0: Buenas noches a toda la gente que nos acompaña en esta jornada de viernes por las ondas de radio Arasunción, Ping. Escúchame bien porque hoy vamos a meterle garra a nuestras raíces. No podemos hablar de cultura sin mencionar cómo el guaraní no es solo una lengua antigua, sino que palpita en cada rincón, desde la gastronomía hasta la música moderna, donde artistas como los de la escena urbana están incorporando palabras y ritmos ancestrales. Es impresionante ver cómo las tradiciones se mantienen vivas, por ejemplo, con el uso del ñenguá en festivales culturales, y cómo nuestras danzas tradicionales siguen siendo el orgullo que nos identifica frente al mundo. Dale, porque esto es lo que nos hace únicos y no podemos dejar que se pierda ni un poquito. ¿Hasta qué punto creen ustedes que las nuevas generaciones están realmente rescatando estas tradiciones o solo las estamos viendo como algo del pasado?
1: Mira, lo que pasa con los jóvenes es que están encontrando una identidad real en el guaraní, porque ya no lo ven como algo de museo, sino como un símbolo de resistencia y orgullo frente a la globalización. Es fundamental entender que cuando un artista urbano mete palabras en su música, está democratizando el idioma y sacándolo del ámbito puramente académico para llevarlo a la calle. El verdadero desafío está en que esa apropiación cultural no sea solo una moda pasajera, sino que fortalezca la estructura de nuestras tradiciones rurales y urbanas por igual. Estamos viviendo un momento histórico donde nuestra identidad se reafirma con mucha fuerza porque el joven paraguayo hoy busca diferenciarse siendo auténtico.
0: Eso es. Pero escúchame bien, porque no basta con que los pibes suelten un par de palabras en el trap o en el funk para decir que la cultura está salvada. El verdadero reto está en las escuelas y en la calle, donde mucha gente todavía tiene vergüenza de hablar guaraní, fluido por miedo al qué dirán. Necesitamos que la juventud no solo use el idioma como un accesorio estético, sino que lo domine con orgullo en el mercado, en la oficina y en cada rincón del barrio. Dale, porque si no le metemos fuerza a la enseñanza real, nos vamos a quedar solo con una cáscara vacía de nuestra identidad.
1: Tenés mucha razón en que la barrera del qué dirán es un lastre pesado que todavía pesa en nuestras instituciones y en el día a día del vecino. El problema es que esa timidez muchas veces nace de una educación que separó al guaraní de lo cotidiano, convirtiéndolo casi exclusivamente en algo religioso o folclórico. Para romper ese círculo, necesitamos políticas públicas que integren el idioma como herramienta técnica y profesional en las empresas y servicios públicos. Si logramos que un joven vea el guaraní como una herramienta de trabajo y no solo como una expresión artística, esa barrera del orgullo se cae por sí sola, porque se vuelve una capacidad práctica para la vida urbana.
0: Escúchame bien porque ahí le diste al clavo. Si queremos que el guaraní deje de ser algo de museo, como decís, tenemos que sacarlo del pedestal y meterlo en la economía real, en los negocios y en el comercio diario. No sirve de nada que un pibe sepa hablarlo en una canción si después en el banco o en la oficina no puede usar ni una palabra porque le da vergüenza. Eso es lo que tenemos que romper ya. Necesitamos que las empresas locales y los servicios públicos valoren el idioma como una herramienta de trabajo seria, para que nuestra gente lo use con orgullo en cada transacción. Si logramos que el guaraní sea una herramienta práctica para progresar, la identidad se va a fortalecer sola porque dejará de ser un adorno para convertirse en una fuerza viva y necesaria en la ciudad. ¿No te parece que es hora de que las instituciones den ese paso firme y dejen de tratar nuestra lengua como algo solo para el folclore?
1: Mira, la clave aquí es que si las empresas y el Estado no oficializan el guaraní como un activo económico real, vamos a seguir dependiendo de la buena voluntad del artista para mantenerlo vivo. Tenemos que pasar de la validación cultural a la utilidad práctica, donde un profesional en una oficina pueda atender a un cliente en su lengua materna sin sentir que está fuera de lugar o rompiendo una norma. Si logramos que el guaraní sea parte de la formación técnica y laboral, estamos hablando de crear una economía bilingüe que potencie nuestra competitividad local frente a lo globalizado. Es pasar de ver el idioma como un tesoro que hay que cuidar bajo llave a una herramienta dinámica que genera valor en cada transacción comercial en nuestras calles.
0: Exactamente eso es lo que estoy diciendo. Si queremos que el guaraní no muera, tiene que dejar de ser un tesoro guardado bajo llave y convertirse en la herramienta de trabajo del tipo que vende en el mercado o de la moza que atiende en un restaurante. No podemos seguir esperando a que los artistas hagan todo el trabajo pesado mientras las instituciones se quedan mirando desde lejos. Necesitamos que la formación técnica incluya el idioma como una competencia laboral real, para que nadie tenga que pedir perdón por hablarlo en una oficina. Dale, porque si no lo metemos en el motor de nuestra economía diaria y en la formación profesional de los jóvenes, vamos a seguir siendo un país con una cultura hermosa, pero que se desangra poco a poco por falta de uso práctico. ¿Hasta cuándo vamos a permitir que nuestras empresas sigan viendo al guaraní como algo opcional, cuando es la base fundamental de nuestra identidad y de nuestra conexión con el cliente real?
1: Es fundamental que entendamos que integrar el guaraní en los procesos técnicos y comerciales no es un favor que le hacemos a la cultura, sino una estrategia de inteligencia económica para conectar mejor con nuestro mercado interno. Si las instituciones logran formalizar este bilingüismo como una competencia laboral real, estamos empoderando al trabajador paraguayo para que sea más eficiente y cercano en su labor diaria. Al final del día, cuando el idioma deja de ser un adorno y se convierte en una herramienta de productividad, la identidad nacional se fortalece por sí sola, sin necesidad de discursos externos. Punto no. Es hora de dar ese paso firme hacia una economía donde nuestra lengua sea motor de desarrollo y no solo un símbolo en los libros. Quedémonos con esa reflexión para hoy. Seguiremos con más música ahora mismo.
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0: Buenas noches, Paraguay. Escúchame bien porque hoy el calor nos está dando una buena batalla acá en Asunción y hay que estar preparados para lo que viene. No. Hoy tenemos una máxima de 34 grados, con una humedad que te deja pegado a la silla. Mientras que ayer apenas llegamos a los 31. Así que prepárate, porque el termómetro subió fuerte. El viento sopla del noreste a unos 15 kilómetros por hora, y el índice UV está por las nubes. Así que si vas a salir, protege esa piel. Mañana la cosa sigue igual de intensa con una probabilidad alta de chaparrones, aislados por la tarde. Así que mejor planifica tus salidas al aire libre temprano para no quedar atrapado bajo el solazo. ¿Vas a aguantar este calorcito o ya estás buscando refugio en el aire acondicionado?
1: Mira, ese aumento de 3 grados puede parecer poco, pero para nosotros que laburamos en la calle, esa humedad del noreste es la que realmente te agota las fuerzas y te deja sin aire. Es una cuestión de salud pública porque el estrés térmico afecta directamente a los trabajadores informales y a los adultos mayores que no tienen un lugar fresco donde resguardarse durante la jornada. Hay que entender que este clima no es solo una cifra en el pronóstico, sino un factor que condiciona cómo nos movemos por nuestra ciudad y cómo nos cuidamos entre vecinos. Es fundamental que las instituciones locales refuercen los puntos de hidratación, porque cuando el índice UV sube así, la deshidratación es inmediata y peligrosa para cualquiera que esté afuera.
0: ¡Eso mismo! Es que no podemos seguir mirando el sol como si fuera un detalle menor cuando la gente se está fundiendo en las paradas del colectivo o en los mercados. Hay que exigirle a la municipalidad que ponga más bebederos y puntos de sombra real. No solo un arbolito seco, porque la salud de nuestros vecinos es lo primero. Dale. No podemos esperar a que alguien se desmaye para reaccionar ante una ola de calor, que ya es casi una constante en nuestra capital. ¿Hasta cuándo vamos a dejar que el transporte público sea un horno sin ventilación, mientras nos pedimos paciencia por el clima?
1: Mira, la falta de infraestructura adecuada en el transporte público no es solo un problema de comodidad, sino una falla estructural que afecta la productividad y la salud mental del trabajador paraguayo. Cuando un ciudadano pasa 40 minutos en un bus sin ventilación mínima bajo este solazo, su nivel de estrés aumenta drásticamente antes de siquiera llegar a su puesto de trabajo. Necesitamos soluciones urbanísticas reales, como corredores verdes o techos reflectantes en las paradas, para mitigar el efecto de isla de calor que Asunción genera por tanto cemento y falta de planificación verde. Es una cuestión de dignidad humana. No podemos normalizar que nuestra gente sufra estas condiciones extremas todos los días solo por la falta de voluntad política para invertir en infraestructura básica.
0: Escúchame bien, porque esto es indignante. Lo que Carlos dice sobre la dignidad humana es clave. Pero hay algo más que nos quita el sueño. La falta de planificación urbana está matando nuestras zonas verdes y convirtiendo a Asunción en un horno de cemento. No podemos seguir justificando que el centro sea una zona de sacrificio, donde solo los que tienen auto pueden circular cómodamente, mientras el resto se asfixia entre edificios sin vegetación. ¡Eso es! Necesitamos que las constructoras y la municipalidad paren de priorizar el asfalto sobre los árboles, porque un pulmón verde no es un lujo. Es una necesidad urgente para bajar esa temperatura en las calles principales. ¿Hasta cuándo vamos a permitir que el diseño de nuestra ciudad ignore por completo el bienestar de quienes caminan bajo este solazo?
1: Mira, hay un punto fundamental que no podemos ignorar, y es la desigualdad social que este fenómeno climático expone con crudeza. Mientras unos pueden refugiarse en oficinas con aire acondicionado de última generación, el trabajador que vende en la calle o la vendedora de mercado están expuestos directamente a una degradación física real por las altas temperaturas. Esta falta de planificación no solo afecta la comodidad del trayecto, sino que golpea desproporcionadamente a los sectores más vulnerables que no tienen margen de maniobra para resguardarse. Es necesario que analicemos cómo el diseño urbano actual excluye a gran parte de la población paraguaya, convirtiendo el espacio público en un lugar hostil y peligroso para quienes dependen de él para subsistir día a día.
0: Eso es. Y escúchame bien. Porque lo que Carlos dice sobre la desigualdad es la gota que colma el vaso. No podemos hablar solo de urbanismo como si fuera un tema de arquitectos con planos bonitos. Esto es una injusticia social que se ve en cada esquina del microcentro y en los mercados populares. Mientras unos se quejan del calor desde sus oficinas con aire acondicionado, hay gente laburando bajo el sol directo sin ninguna protección. Es una locura. Tenemos que presionar para que el gobierno nacional y la municipalidad creen planes de emergencia climática que protejan específicamente a los trabajadores informales y vendedores ambulantes. ¿Hasta cuándo vamos a permitir que nuestra ciudad sea un lugar hostil solo para los que tienen dinero para refugiarse en lugares cerrados?
1: Es fundamental que entendamos que estas medidas no son gestos de caridad, sino derechos básicos que deben garantizarse para que el trabajo sea digno y seguro bajo este clima extremo. La planificación urbana debe dejar de ser un privilegio de pocos para convertirse en una herramienta de justicia social que proteja a cada paraguayo que sale a la calle a ganarse el pan. Es momento de exigir acciones concretas que transformen nuestras calles en espacios habitables para todos, sin distinción. Vamos a hacer una pausa ahora, pero nos quedamos con esta reflexión bien presente, porque el bienestar de nuestra gente no puede esperar más. Seguimos con música.
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0: Buenas noches, estamos al aire, y hoy vamos a meterle pata a un tema que ya nos está cambiando la vida sin que nos demos cuenta. La inteligencia artificial acá en Paraguay. Ya no es algo de películas. Escúchame. Porque desde los chicos usando herramientas para las tareas, hasta las empresas locales aplicando algoritmos para vender más. La IA está metida en el bolsillo del paraguayo. Mira que aplicaciones como ChatGPT o los asistentes de Google ya son el brazo derecho de muchísimos emprendedores en Asunción y en el interior para organizar sus negocios. Pero lo que me preocupa, y quiero que debatamos, es cómo esto va a impactar en el trabajo real. Porque si no nos preparamos, la tecnología nos puede dejar atrás como un equipo que no entrena para la final. ¿Estamos listos para que las máquinas empiecen a decidir qué servicios recibimos o cómo se manejan nuestros trámites diarios?
1: Mira, la verdadera preocupación no es que una máquina tome decisiones por nosotros, sino la brecha de capacitación que estamos dejando abierta para nuestra gente. Si un pequeño productor en el Chaco o un comerciante en San Lorenzo no aprende a usar estas herramientas hoy mismo, su competitividad frente a las grandes cadenas va a caer en picada, porque ellos ya están automatizando procesos con algoritmos avanzados. Tenemos que entender que la inteligencia artificial no viene a reemplazar al trabajador paraguayo, sino a potenciar las capacidades de quienes decidan dominarla para optimizar tiempos y reducir costos operativos. El desafío urgente es educativo. Necesitamos que nuestras universidades y centros técnicos transformen el currículo para que el ciudadano común entienda que estas herramientas son aliados estratégicos en la economía del conocimiento. Si no actuamos ya, nos arriesgamos a que la tecnología sea una barrera de exclusión en lugar de un puente hacia el progreso de nuestra producción nacional.
0: Pero escúchame bien, Carlos. Lo que vos decís del entrenamiento es clave, pero yo te digo algo. El problema real acá es la infraestructura básica para que esa capacitación sea posible. De nada sirve tener un currículo moderno si el muchacho en una zona rural no tiene ni señal de internet estable para cargar una consulta o si los costos de datos siguen siendo un lujo para el emprendedor que recién arranca. Si queremos que esto sea un puente y no una pared, el Estado tiene que meterle pata urgente a la conectividad en todo el país porque la IA sin acceso universal solo va a terminar beneficiando a los que ya tienen el privilegio del bolsillo lleno. ¡Dale! Hay que democratizar el acceso a la red ahora mismo, si no queremos que la brecha se vuelva un abismo insalvable para nuestra producción nacional.
1: Tenés razón con lo de la conectividad, porque sin infraestructura no hay soberanía tecnológica, y nos quedamos fuera del juego global. Mirá, el problema es que mientras debatimos la conexión rural, las empresas que ya tienen acceso están usando estas herramientas para procesar datos masivos y predecir comportamientos de consumo antes que nadie. Esto significa que los pequeños productores que hoy se quedan sin señal no solo pierden velocidad, sino que pierden capacidad de análisis sobre sus propios insumos y mercados reales.

0: Tenemos que pasar de la simple conexión a una verdadera integración de herramientas locales que entiendan nuestra realidad económica para que el pequeño empresario paraguayo pueda competir en igualdad de condiciones con las multinacionales que ya están usando estas tecnologías para dominar los nichos de mercado.
1: Pero escúchame bien, Carlos. Lo que vos planteas es un punto clave porque no es solo tener internet. Es saber qué hacer con la información cuando te llega a la mano. El problema es que muchas de estas herramientas globales están diseñadas para realidades muy distintas a la nuestra, y si el pequeño productor no tiene una asesoría que traduzca esa tecnología a su realidad local, va a terminar siendo un esclavo de las plataformas de otros. Eso es. Necesitamos que los emprendedores paraguayos entiendan que la inteligencia artificial no es una varita mágica para vender más, sino una herramienta que requiere criterio propio y conocimiento del mercado interno para no terminar perdiendo su identidad frente a lo que viene de afuera. ¿De qué sirve tener el mejor algoritmo si al final el producto pierde ese toque nuestro, que es lo que nos hace únicos en la zona?
0: Mira, lo que tocas es fundamental porque la identidad es nuestro mayor activo frente a la producción en serie de las plataformas globales. Si un productor de Mbegu o un artesano local deja que un algoritmo decida cómo presentar su producto, corre el riesgo de homogeneizar su oferta y perder ese toque paraguayo que genera lealtad en el consumidor. La clave está en usar la inteligencia artificial para tareas de logística pesada o gestión de inventarios, permitiendo que el productor se concentre en lo humano, en la calidad del producto y en la relación directa con el cliente. Tenemos que ver estas herramientas no como reemplazos de nuestra cultura, sino como liberadores de tiempo para que el emprendedor pueda enfocarse en lo que una máquina jamás podrá replicar: la autenticidad de nuestra tierra.
1: Pero escúchame bien, Carlos. Lo que decís de delegar la logística a las máquinas para salvarle tiempo al productor es un punto clave, pero no nos podemos olvidar del riesgo de la dependencia tecnológica total. Si el pequeño emprendedor deja que una plataforma externa maneje toda su cadena de distribución y gestión, en el momento que esa empresa cambie sus reglas o suba sus comisiones, nuestro productor se queda desprotegido y sin herramientas para reaccionar solo. Eso es. Tenemos que fomentar que las herramientas sean complementos y no los dueños del negocio. La meta tiene que ser una soberanía digital donde el productor paraguayo sea el que mande sobre la tecnología y no un simple usuario pasivo de lo que venga de afuera. ¿Cómo vamos a competir en el mercado si nuestra autonomía se diluye en cada clic que le damos a un algoritmo que no entiende nuestras raíces?
0: Esa soberanía digital es precisamente el muro que tenemos que construir para proteger nuestra economía local, porque si no somos dueños de nuestras herramientas, terminamos siendo simples inquilinos en un mercado ajeno. La clave está en la formación técnica del productor paraguayo, para que use estas tecnologías como un escudo y una plataforma de crecimiento, pero siempre manteniendo el control total sobre sus procesos y su identidad cultural. Al final del día, lo que nos hace fuertes es esa mezcla entre la innovación inteligente y el orgullo de nuestras raíces que nadie puede automatizar. Quedamos con esta reflexión tan importante para nuestra gente. Ahora vamos con un poco de música para seguir acompañándolos en la jornada.
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0: Buenas noches, familia de Asunción. Estamos juntos en esta jornada de viernes para hablar de algo que nos afecta a todos al salir de casa: el estado crítico del transporte público en nuestra capital. No podemos seguir ignorando que las unidades están saturadas y que los tiempos de espera en paradas clave, como la de la terminal o el centro, son excesivos debido a una logística deficiente. Necesitamos una inversión real en infraestructura y una renovación tecnológica de las flotas para que el ciudadano no sufra tanto cada mañana buscando llegar a su trabajo con dignidad.
1: Escúchame, Carlos, eso es la pura verdad. La gente en el mercado y los pibes que van a la facultad ya no aguantan más estar apretados como sardinas en esos colectivos viejos que se caen a pedazos. No es solo que falten unidades, es que la frecuencia es un desastre. Uno espera media hora bajo el sol o la lluvia en la parada de la terminal, y cuando llega el bus, no hay ni un hueco para subir. Eso es una falta de respeto total al trabajador. Necesitamos que las líneas se modernicen ya mismo porque el transporte público es la columna vertebral de nuestra ciudad, y hoy está fallando en cada esquina. ¿Hasta cuándo vamos a esperar que nos traten como ciudadanos de segunda clase solo por no tener auto propio?
0: Mira, lo que tenemos que poner sobre la mesa es que la falta de un sistema de gestión inteligente hace que el caos sea sistémico y no solo por la cantidad de buses viejos. Si implementamos tecnología de geolocalización en tiempo real para que el usuario sepa exactamente cuándo llega el próximo móvil a la parada, reduciríamos esa ansiedad y frustración que genera la incertidumbre en las calles. Además, hay que analizar cómo la falta de carriles exclusivos obliga a los colectivos a quedar atrapados en el tráfico pesado del centro, lo cual desajusta toda la programación de las líneas principales. Es fundamental que la planificación urbana integre al transporte como un servicio prioritario y no como algo que simplemente debe sobrevivir entre los autos particulares.
1: Eso mismo te digo, Carlos. La falta de carriles exclusivos es un pecado que nos quita tiempo valioso a los que laburamos, y no podemos permitirnos perder media hora atrapados entre autos privados porque el sistema no prioriza al transporte público. Es una injusticia total que la gente que no tiene vehículo propio tenga que sufrir ese embotellamiento eterno en las avenidas principales, mientras el tráfico fluye para los demás. Si no se separan los carriles ya mismo, estamos condenando a los usuarios a seguir perdiendo tiempo de vida en cada viaje. Es hora de que la ciudad priorice la movilidad de las masas y no solo el paso de los autos particulares.
0: Mira, hay un punto fundamental que nos olvidamos mencionar, y es la intermodalidad urbana, porque el problema no termina cuando bajas del bus, sino en cómo conectamos ese viaje con el resto de tu trayecto diario. Si logramos integrar estaciones de bicicletas públicas o zonas seguras para caminar cerca de los nodos principales de transporte, el impacto en la calidad de vida del trabajador sería enorme, porque evitaríamos que la gente tenga que caminar kilómetros por calles sinuosas y peligrosas bajo el sol fuerte. Además, hay que meterle cabeza a un sistema de pago único que sea válido tanto para el bus como para otros medios de movilidad, eliminando esa barrera de tener que cargar monedas o buscar cambio en cada parada. Es una cuestión de dignidad humana, porque cuando el diseño urbano falla en conectar los puntos clave, es la gente humilde la que termina pagando el precio con su cansancio físico y pérdida de tiempo valioso.
1: Eso es un punto clave, Carlos. Escúchame. El tema del pago único no es solo por comodidad. Es para eliminar esa desconfianza que genera tener que andar con monedas o billetes arrugados en la mano mientras te arriesgas a que te roben. Si logramos implementar una tarjeta única, le quitamos un peso enorme de encima al trabajador, que tiene que estar calculando el cambio cada vez que sube a una unidad diferente para llegar a su destino. ¡Dale! Esa integración tecnológica es la única forma de modernizar el sistema y darle esa dignidad que hoy falta en nuestras calles. Si el usuario no tiene que perder tiempo ni preocuparse por el efectivo, el flujo de gente mejora muchísimo y la ciudad fluye como un relojito.
0: Mira, otra cosa que tenemos que poner sobre la mesa es el impacto psicológico del entorno urbano en el usuario cotidiano. Porque no podemos ignorar que el diseño de las paradas influye directamente en la percepción de seguridad y confort. Si invertimos en infraestructura digna, con techos adecuados y señalética clara en los puntos de espera, reducimos ese agotamiento mental que sufre el trabajador antes de siquiera subir al bus. ¿Sabes qué? Hay que pensar en la accesibilidad universal también. Si las paradas no están adaptadas para personas con movilidad reducida o adultos mayores, estamos excluyendo a una parte importante de nuestra comunidad del derecho básico a la movilidad. Es fundamental que la planificación urbana deje de ver el transporte como un simple movimiento de masas y empiece a verlo como un espacio de respeto por la dignidad humana en cada etapa del trayecto.
1: Exacto, Carlos. Escúchame bien. Porque lo que decís de la accesibilidad es algo que no podemos ignorar ni un segundo más si queremos una ciudad de verdad para todos. No puedes dejar a una abuela o a una persona en silla de ruedas esperando bajo el sol o la lluvia sin una parada digna. Eso no es solo falta de infraestructura. Es una falta de respeto total. Tenemos que exigir que las paradas sean espacios seguros y funcionales, porque el transporte público es un derecho básico para cada ciudadano. Si no adaptamos la ciudad para los más vulnerables, estamos fallando como sociedad. Eso es todo por ahora. Nos vemos en la próxima. 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

Buenas noches. Qué alegría estar con ustedes hoy. Escúchame bien lo que te voy a decir, porque esto ya no es ciencia ficción. La inteligencia artificial está metida en el bolsillo de cada paraguayo que usa WhatsApp para vender sus productos o para atender clientes rápido. Ya no hablamos de robots lejanos. Hablamos de cómo las empresas locales están usando algoritmos para personalizar ofertas.

0: de Mburukuyá, o una emprendedora de tejidos, usa estas herramientas para optimizar su logística, están democratizando el acceso a mercados que antes les eran imposibles alcanzar por falta de tiempo. El riesgo real no es la máquina en sí, sino nuestra propia resistencia cultural al cambio, cuando las cifras muestran que la automatización reduce errores operativos hasta en un 40%. Tenemos que entender que la IA no reemplaza el corazón del negocio, sino que libera al paraguayo de las tareas repetitivas para que pueda enfocarse en lo que realmente importa, la calidad humana y el trato directo con el vecino.
1: Pero escúchame bien lo que te digo. Esa democratización suena linda en papel, pero hay que bajar a la realidad del barrio, porque no todos tienen el mismo acceso a Internet estable o a equipos potentes para manejar esas herramientas pesadas. El riesgo real es que se cree una brecha gigante donde los grandes negocios se vuelven imparables con sus algoritmos, mientras el pequeño productor se queda fuera por falta de capacitación técnica básica. No podemos permitir que la tecnología sea una pared. Dale. Tiene que ser un puente. Y para eso, necesitamos políticas públicas que capaciten a nuestra gente en las zonas rurales. Si no capacitamos al emprendedor de la feria o al productor de la zona rural ahora mismo, el mercado se va a fragmentar. Y los que no tengan el apoyo técnico van a desaparecer del mapa comercial. ¿Realmente estamos dispuestos a dejar que la brecha digital nos deje fuera de juego como un equipo que no entrena para el torneo?
0: Tenés mucha razón al señalar esa brecha, porque si no intervenimos con capacitación específica para el productor rural, estamos condenando a la economía familiar a la invisibilidad tecnológica. No es solo cuestión de tener Internet, sino de entender que una herramienta como un chatbot, bien configurado, puede ser el único canal de atención 24 horas para un pequeño productor que hoy no tiene tiempo de atender el teléfono mientras trabaja en su lote. La verdadera política pública debería enfocarse en simplificar estas tecnologías para que sean intuitivas y no requieran conocimientos técnicos avanzados, permitiendo que la innovación sea una escalera y no un muro infranqueable. Tenemos que transformar esa barrera digital en una infraestructura social donde el Estado garantice que el emprendedor de Itagua o de Cacupé tenga las mismas herramientas de visibilidad que una gran empresa de Asunción.
1: Pero escúchame bien lo que te digo. Lo que planteas sobre simplificar la tecnología es clave, pero no podemos olvidar que el problema también está en nuestra estructura de conectividad básica. De nada sirve un chatbot intuitivo si el productor en el interior tiene una señal que se corta cada 5 minutos. Hay que meterle presión a las empresas de telecomunicaciones para que dejen de cobrar fortunas por datos básicos y den una conexión real, no de esas que te dejan colgado cuando más necesitas vender. Si queremos que la tecnología sea esa escalera que mencionas y no un privilegio de los que viven en Asunción, tenemos que exigir una infraestructura sólida que llegue hasta el último rincón del país. Dale. Porque si no resolvemos la base técnica, cualquier herramienta, por más sencilla que sea, va a seguir siendo un lujo para unos pocos mientras el resto se queda fuera de la cancha. ¿Estamos dispuestos a que nuestra conectividad siga siendo tan desigual como las oportunidades que tenemos hoy?
0: Mira, lo que planteas sobre la infraestructura es el núcleo del problema, porque sin una red sólida, cualquier innovación digital se queda en una promesa vacía para el interior. Tenemos que exigir que la conectividad sea tratada como un servicio público esencial, similar a la electricidad o al agua potable, para que un productor de granos en el Chaco no dependa de la voluntad comercial de una empresa privada para poder vender su cosecha. Si logramos democratizar el acceso a datos estables y económicos, estaríamos eliminando ese techo de cristal que hoy separa al pequeño productor del mercado global. Es fundamental que las políticas públicas obliguen a las operadoras a expandir la cobertura real en zonas rurales, permitiendo que la tecnología sea una herramienta de inclusión productiva y no un privilegio geográfico.
1: Escúchame bien, porque esto es fundamental. Si tratamos la conectividad como un servicio básico, pero no invertimos en la alfabetización digital real del productor, vamos a tener gente con Internet que no sabe qué hacer con él para mejorar sus ventas. No sirve de nada tener señal en el Chaco si el productor no entiende cómo usar las plataformas digitales para negociar mejores precios o llegar directamente al consumidor sin intermediarios que se queden.

0: contó. Tenemos que forzar una formación técnica práctica, bien de campo, donde se enseñe a manejar estas herramientas como si fuera un tractor, algo que facilite la vida y multiplique la producción. Si no bajamos esa tecnología a un lenguaje que el productor entienda en su día a día, vamos a tener una infraestructura moderna, pero con gente quedando atrás por falta de conocimiento práctico. ¿De qué sirve tener la red más rápida del país si el productor sigue vendiendo a precios bajos porque no sabe cómo usar las herramientas digitales para defender su trabajo?
1: Exactamente lo que decís es clave porque una red sin conocimiento es un motor sin combustible. El productor necesita saber manejar esas plataformas para romper las cadenas de los intermediarios y capturar el valor real de su trabajo. Esa formación práctica, casi como aprender a manejar maquinaria pesada, es la única forma de que la tecnología sea una herramienta de empoderamiento real y no solo un juguete en manos de unos pocos. Al final del día, lo que buscamos es justicia productiva para nuestra gente, donde el conocimiento técnico sea el puente hacia una economía más justa y conectada. Es un tema profundo pero fundamental para nuestro desarrollo como nación. Vamos a hacer un pequeño corte y volvemos con más música para seguir acompañándolos.
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0: Buenas noches. Qué alegría estar al aire hoy para hablar de lo que nos da identidad. Escúchame bien. Nuestra cultura no es algo viejo guardado en un museo. Está viva en cada paso que damos porque la herencia guaraní es el motor que mueve nuestras tradiciones actuales. Por ejemplo, fíjate cómo la música de artistas como la familia de los Aranda o las nuevas propuestas de polka y galopa mantienen viva esa estructura rítmica ancestral que nos diferencia del resto del continente. Es impresionante ver cómo el idioma guaraní no solo sobrevive en las palabras que usamos en la calle, sino que moldea nuestra forma de sentir la tierra y celebrar nuestras fiestas patronales con una fuerza única. ¡Dale! Tenemos que reconocer que sin esa raíz profunda, hoy no tendríamos ese orgullo que sentimos cuando suena un arpa o cuando bailamos una chamamé bien pegado a nuestra historia.
1: Esa raíz guaraní no es solo un adorno cultural, es la columna vertebral de nuestra resistencia social y económica frente a la globalización. Cuando analizamos la producción artesanal en el Chaco o las cooperativas agrícolas en el interior, vemos cómo la identidad indígena se traduce en una economía de subsistencia que sostiene a miles de familias paraguayas. Es fundamental entender que cada término en guaraní que usamos para describir nuestra relación con la tierra tiene una carga filosófica sobre el respeto al entorno que ninguna traducción extranjera logra captar igual. Tenemos que valorar esa conexión profunda, porque es lo que nos da una identidad sólida frente a un mundo que intenta homogeneizarnos todo.
0: Eso es. Pero escúchame bien, porque no podemos quedarnos solo en la teoría de la resistencia. Tenemos que hablarle a los jóvenes que hoy están en las redes y en las calles. Lo que yo veo es que esa identidad se está transformando en algo nuevo, una fusión donde lo guaraní entra con fuerza en el arte urbano y en el diseño moderno, no solo en lo tradicional. Si nos fijamos en la escena artística actual, hay muchísimos creadores que están usando el idioma para reclamar espacios en la tecnología y en las nuevas industrias creativas. ¿Dale? Tenemos que empoderar a esa juventud que está mezclando nuestra raíz con lo moderno para que no se pierda ni un gramo de nuestra esencia frente a lo que viene. ¿Hasta qué punto estamos dispuestos a dejar que estas nuevas formas de expresión guaraní lleguen a todos los rincones del país?
1: Mira, lo que planteas es clave porque esa irrupción del guaraní en las plataformas digitales y el diseño gráfico no es solo estética, sino una herramienta de soberanía cultural real frente a los algoritmos globales. Cuando un joven diseñador incorpora iconografía indígena en la identidad visual de una marca local, está rompiendo la hegemonía visual extranjera y validando nuestra cosmogonía en el mercado moderno. Esa fusión que mencionas permite que las nuevas industrias creativas no sean copias de modelos externos, sino expresiones auténticas que posicionan a Paraguay con una propuesta única en el mundo tecnológico. Es fundamental que estas herramientas digitales sirvan para que la lengua no sea un objeto de estudio, sino una herramienta viva y funcional en la economía del siglo XXI.
0: Escúchame bien porque esto es fundamental. Lo que tenés que entender es que no basta con que los diseñadores usen la iconografía indígena como un adorno bonito para vender productos, sino que tenemos que exigir que el guaraní sea el lenguaje principal en la comunicación institucional y comercial. Si queremos una soberanía real, ese idioma tiene que sonar fuerte en las aplicaciones de delivery, en los anuncios de radio y en toda la publicidad de las grandes empresas del país. ¡Dale! Gisen. Donan. Dunen. Naza. ¡Dale! No podemos permitir que nuestra lengua se quede solo en el diseño gráfico o en las redes sociales de unos pocos, sino que debe ser la herramienta principal para que cualquier paraguayo, desde el campo hasta la ciudad, sienta que su identidad está siendo respetada en cada transacción económica y tecnológica. ¿Estamos dispuestos a que nuestras empresas locales den ese paso y hablen nuestro idioma con orgullo frente al mundo?
1: Mira, para que esa soberanía sea real, tenemos que entender que la inclusión del guaraní en las transacciones comerciales no es un capricho de marketing, sino una cuestión de justicia histórica y económica. Cuando una empresa grande decide usar el idioma en su comunicación oficial, está validando la economía de los pequeños productores que son quienes realmente sostienen nuestra cadena de valor desde el interior. No se trata solo de cambiar palabras por otras similares, sino de reconocer que el guaraní es el vehículo de confianza para millones de paraguayos que prefieren consumir productos que respeten su identidad cultural. Si logramos que las plataformas tecnológicas y los servicios básicos adopten nuestro idioma como lengua funcional, estamos democratizando el acceso al mercado para aquellos que se sienten excluidos por la barrera del español estándar o el inglés técnico.
0: Eso es. Pero escúchame bien. Porque si no logramos que esa confianza se traduzca en políticas públicas claras, nos vamos a quedar solo con el discurso bonito, mientras la realidad sigue igual. No podemos esperar a que las empresas tengan ganas de usar el guaraní. Necesitamos que el Estado garantice que cualquier ciudadano pueda realizar trámites bancarios o gestiones legales en nuestra lengua. Sin que lo miren raro. Ton. Dale. Si una persona del interior tiene que viajar hasta Asunción para entender un contrato porque no hay atención en guaraní, estamos fallando en la democratización que Carlos menciona. Tenemos que exigir que las plataformas digitales no solo permitan el idioma, sino que estén diseñadas pensando en la realidad del paraguayo que prefiere hablar su lengua materna para sentirse seguro con sus ahorros o sus compras. ¿Hasta qué punto vamos a seguir permitiendo que la barrera del idioma sea un obstáculo real para los derechos básicos de nuestra gente?
1: Tenés toda la razón, porque al final del día lo que buscamos es que nadie se sienta un extraño en su propia tierra cuando intenta ejercer sus derechos básicos. Si el Estado no garantiza ese espacio en las instituciones y en la banca, estamos dejando una brecha enorme entre el progreso tecnológico y la realidad de nuestra gente. Es fundamental que el guaraní deje de ser una opción secundaria para convertirse en un puente real de inclusión y dignidad económica para cada paraguayo. Vamos a seguir analizando estos puntos clave porque nuestra identidad no es negociable. Eso es todo por ahora. Nos vemos más adelante.
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0: Buenas noches a toda la gente que nos sintoniza desde cada rincón del país. Escúchame bien, porque hoy tenemos que hablar de algo que ya no es ciencia ficción, sino una realidad que está moviendo las fichas en nuestras calles y negocios. La inteligencia artificial no es solo un tema de ingenieros. Es como las herramientas como ChatGPT o los sistemas de atención automática están cambiando la forma en que el paraguayo hace sus compras y gestiona su tiempo. Ya vemos a emprendedores locales usando estas tecnologías para automatizar ventas por WhatsApp o para crear contenido que antes les tomaba horas producir. ¿Realmente estamos listos para que estos algoritmos decidan qué productos nos muestran o cómo interactuamos con los servicios básicos de nuestra ciudad?
1: Mira, la verdad es que no podemos ignorar que esta tecnología ya está redefiniendo la productividad en el comercio local, permitiendo que un pequeño negocio en la calle Palma o en el centro pueda competir con grandes cadenas gracias a la eficiencia de los procesos automatizados. Lo que nos preocupa, y acá es donde entra lo humano, es que el algoritmo no tiene empatía. Si dejamos que las máquinas decidan qué consumimos sin criterio propio, corremos el riesgo de perder esa chispa de identidad paraguaya en nuestras decisiones diarias. Es fundamental que nosotros como sociedad entendamos que la inteligencia artificial debe ser una herramienta para potenciar nuestro trabajo y no un reemplazo del criterio humano ni de la calidez que nos caracteriza. Tenemos que exigir transparencia sobre cómo se usan nuestros datos, porque cada clic que damos construye el perfil que luego los sistemas usan para condicionar nuestras opciones en el mercado. Al final del día, lo que importa es que la tecnología trabaje para nosotros, y no que nosotros terminemos siendo simples piezas de un tablero diseñado por códigos sin conciencia.
0: Dale. Lo que decís es clave, porque la gente en el mercado o en los barrios no entiende nada de algoritmos, pero siente el golpe cuando el servicio se vuelve frío y robótico. Si un emprendedor usa una máquina para vender, pero pierde esa chispa de hablarle al cliente con cariño, como hacemos nosotros aquí, entonces está perdiendo su esencia frente a la competencia. No podemos dejar que una computadora decida qué ropa nos gusta o qué comida comprar, porque eso mata nuestra libertad de elegir lo auténtico. Escúchame. La tecnología tiene que ser el motor, pero el volante siempre tiene que estar en manos de un paraguayo con criterio propio. ¿Hasta qué punto estamos dispuestos a sacrificar nuestra identidad por una comodidad que no nos deja decidir nada?
1: Mira, lo que está en juego acá es la soberanía de nuestra cultura frente a una homogeneización global que el algoritmo no entiende ni respeta. Si permitimos que las máquinas decidan qué contenido nos llega o cómo interactuamos con los servicios, terminamos creando burbujas donde solo vemos lo que el sistema cree que queremos, matando la sorpresa y la diversidad de nuestras tradiciones locales. Es fundamental que analicemos cómo estas herramientas pueden sesgar nuestra visión del mundo, ya que un código programado en otro continente no tiene noción de lo que significa el arraigo o la importancia de nuestro guaraní en la vida cotidiana. Debemos exigir que las empresas que implementen estas tecnologías aquí tengan la responsabilidad ética de integrar valores locales para que la automatización sea un puente hacia el progreso y no una barrera que nos aleje de nuestra identidad paraguaya.
0: Escúchame bien. Lo que Carlos plantea sobre la burbuja informativa es un peligro real, porque si nos encerramos en lo que el algoritmo cree que nos gusta, dejamos de descubrir cosas nuevas, como cuando uno camina por el barrio y se sorprende con un puesto de comida que no conocía. El riesgo es que terminemos viviendo en una realidad diseñada por códigos extranjeros que no entienden nuestra cultura ni nuestras costumbres. Si permitimos que la tecnología decida todo por nosotros, perdemos esa chispa de curiosidad y esa capacidad de salirnos del camino trazado para descubrir lo auténtico. ¿Estamos dispuestos a que una máquina nos diga qué es lo tradicional? ¿O vamos a pelear por mantener nuestra identidad frente a una programación que no tiene alma?
1: ¿Sabes qué? Hay un punto crítico que a veces pasamos por alto, y es la pérdida del azar en nuestra convivencia diaria. Cuando permitimos que un sistema de recomendaciones decida todo, eliminamos esa posibilidad de toparse con lo inesperado, algo que es fundamental para la salud mental y la creatividad humana. Si solo vemos lo que el algoritmo predice que nos va a gustar, terminamos viviendo en una jaula de cristal donde la rutina se vuelve absoluta, porque no hay espacio para el error o para lo distinto. Debemos proteger esos espacios de imprevisto en nuestra vida, asegurándonos de que las herramientas digitales sean solo un mapa, y no el camino obligatorio que nos impone una máquina sin sentimientos ni memoria histórica.
0: Escúchame bien porque esto es fundamental. El problema no es solo la falta de azar, sino que estamos perdiendo el músculo de elegir por nuestra cuenta, y terminamos siendo pasivos frente a lo que nos muestran las pantallas. Si dejamos que una máquina decida qué música escuchamos o qué noticias leemos, nuestra capacidad de criterio se va debilitando como un atleta que deja de entrenar. Es como en el fútbol, cuando el jugador deja que el sistema decida su jugada y pierde la chispa de la improvisación en el campo. Tun, tun, to, tun, tun. ¡Dale! Tenemos que exigir herramientas que nos den opciones, no que nos impongan un camino único. Porque si perdemos esa capacidad de decidir por nosotros mismos, estamos entregando nuestra libertad personal a una línea de código fría. ¿Hasta cuándo vamos a dejar que la comodidad nos quite la capacidad de elegir con criterio propio?
1: Exactamente, lo que decís sobre la atrofia del criterio propio es preocupante, porque la comodidad muchas veces nos hace tragar cualquier cosa sin cuestionar. Si cedemos nuestra capacidad de elegir por el simple hecho de no querer esforzarnos, terminamos siendo pasajeros pasivos en nuestra propia vida, dejando que un software defina nuestros gustos y valores. Hay que recuperar esa voluntad de buscar lo auténtico fuera de la pantalla, porque la verdadera libertad está en ese esfuerzo consciente por descubrir lo que nos apasiona sin que nadie más nos lo dicte. Vamos a dejar este tema acá por ahora. Nos quedamos con un poco de música para reflexionar sobre esto mientras seguimos juntos en la frecuencia.
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0: Buenas noches a toda la gente que nos sintoniza desde cada rincón de nuestra hermosa tierra. Pero escúchame bien lo que te voy a decir sobre el calor que estamos sintiendo en Asunción. Hoy tenemos una temperatura máxima de 34 grados, con una humedad que te deja pegado al suelo, mientras que ayer apenas llegamos a los 31. El viento sopla suavemente desde el noreste, pero no alcanza a refrescar la ciudad, y ese índice UV está por las nubes. Así que si vas a salir a la calle, no seas tonto. Ponete ropa liviana de algodón. Aplícate un buen protector solar y evita estar bajo el sol directo entre las 12 y las 3 de la tarde. Mañana se espera que baje un poquito la temperatura hasta los 31 grados con ráfagas de viento más fuertes. Así que prepárate porque va a estar ideal para dar una vuelta por el Parque Rodríguez o el Costanera al atardecer. ¡Dale! No te quedes encerrado, pero cuida tu salud ante este solazo.
1: Mira, ese aumento de 3 grados parece poco en el papel, pero para el cuerpo humano bajo esa humedad asfixiante, significa un esfuerzo extra del organismo para mantenerse fresco. Es fundamental que pensemos en los trabajadores que están en la calle, esos que no tienen aire acondicionado y sufren el golpe de calor directo mientras cumplen con su jornada. El impacto en la salud pública es real cuando las temperaturas suben así. Por eso, hay que ser responsables y no subestimar lo que nos está pasando hoy. Es una cuestión de solidaridad vecinal cuidar a los más vulnerables ante este clima tan pesado.
0: ¡Eso! Y es que no podemos olvidar que con este calor la infraestructura urbana también sufre un golpe durísimo. Las calles se vuelven hornos y el transporte público, donde la gente se amontona sin ventilación, se vuelve una verdadera pesadilla para los que vienen de trabajar en las zonas más alejadas. Hay que exigir que las autoridades tomen medidas reales para que las paradas de bus tengan sombra o techado adecuado, porque no es un lujo, es una necesidad básica para el trabajador que viene cruzando la ciudad. ¡Dale! No podemos dejar que la gente se desmaye esperando el colectivo bajo ese solazo sin ninguna protección mínima.
1: Esa falta de infraestructura no es solo un problema de logística urbana, es un reflejo de cómo priorizamos la estética sobre la dignidad humana en el diseño de nuestras calles. Cuando las paradas carecen de techado o ventilación mínima, estamos condenando a miles de trabajadores al agotamiento físico extremo y a riesgos de deshidratación severa antes de llegar a sus hogares. La inversión en espacios públicos debe enfocarse en soluciones pragmáticas que protejan la salud pública, porque un sistema de transporte digno es el primer paso para una ciudad más humana y justa para todos los vecinos.
0: Escúchame bien porque esto es clave. Además de la falta de techos, hay que hablar de la falta de agua potable en los puntos estratégicos para que la gente se hidrate mientras espera el bus. No podés pedirle a un tipo que camina bajo este solazo desde Capiatá o Villeta que aguante sin una fuente de agua cerca, porque es una locura y es peligroso. ¡Dale! Esos proyectos de embellecimiento visual son una cosa, pero la supervivencia del trabajador en el transporte público es otra historia totalmente distinta y urgente. ¿Hasta cuándo vamos a ignorar que la salud de nuestra gente vale más que cualquier diseño moderno?
1: Mira, la falta de puntos de hidratación, gratuitos o accesibles, es un síntoma claro de una planificación urbana que ignora las rutas reales de los trabajadores del área metropolitana. Un trabajador que viene desde el conurbano no tiene tiempo ni recursos para buscar agua en comercios privados antes de subir al colectivo, por lo que el Estado debe garantizar fuentes públicas en cada terminal y parada principal. Es una cuestión de salud pública básica, porque la deshidratación severa es un riesgo médico real cuando las temperaturas superan los 30 grados bajo un sol constante. Necesitamos que el diseño urbano priorice la supervivencia física del ciudadano antes que cualquier estética visual.
0: Eso es. Y escúchame bien porque hay algo que nadie está diciendo. Y es la falta de previsión en los horarios del transporte público bajo estas condiciones climáticas extremas. No podés pedirle a un chófer que tenga una maratón sin parar con el motor encendido todo el día, porque eso genera más calor adentro de la unidad, mientras los pasajeros están ahí sufriendo como si fuera un horno. Necesitamos rutas con paradas técnicas obligatorias para que el sistema se refresque y la gente pueda bajar un segundo a respirar aire puro, no solo esperar milagro en un bus que parece una olla a presión. ¿Cómo pretendemos que la gente llegue sana a sus casas si el sistema de transporte no está adaptado para resistir este clima que ya es una realidad cada año?
1: Tenés toda la razón, porque un bus que funciona como una olla a presión bajo este sol no solo afecta la salud física, sino que degrada la dignidad del trabajador y el pasajero por igual. La falta de paradas técnicas obligatorias demuestra que nuestra planificación logística sigue desconectada de la realidad climática de Paraguay, donde las temperaturas extremas ya no son una excepción, sino una constante que exige infraestructura adaptada. Necesitamos que el transporte sea un espacio de tránsito seguro y humano, no una prueba de resistencia física para quienes solo quieren llegar a su casa. Por ahora nos quedamos con esta reflexión necesaria sobre nuestra ciudad. Seguimos con más música en la sintonía de Radio Arasunción.
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1: Buenas noches a toda la gente que nos sintoniza en Deportes Total. ¿Qué ambiente se siente hoy en la radio? Escúchame bien, porque el fútbol paraguayo está hirviendo con los resultados de ayer y hay que hablar de lo que pasó en el torneo local. El Cerro Porteño logró una victoria clave para escalar posiciones, demostrando que tienen la jerarquía necesaria para pelear arriba, mientras que el Olimpo sigue dando pelea en las categorías menores. Eso es pasión pura en nuestra cancha. ¿Vos crees que con este ritmo el equipo puede aguantar la presión de la zona de clasificación? ¿O se van a achicar ante los rivales más grandes?
2: Mira, el Cerro Porteño demostró una solidez táctica importante, porque no solo ganaron, sino que controlaron los tiempos del partido frente a un rival que les propuso mucha intensidad física. Esa capacidad de mantener la calma bajo presión es lo que separa a los equipos con mentalidad de campeón de aquellos que se desesperan cuando el marcador está ajustado. El Olimpo, por su parte, muestra una evolución técnica notable en las categorías menores que refleja la calidad del fútbol base en nuestro país hoy. Para aguantar en la zona alta, el equipo necesita sostener esa disciplina defensiva y no permitirse errores de concentración en los minutos finales, que es donde muchos se achican ante los grandes.
1: Escúchame bien, porque esto es un incendio. En la Copa Libertadores, el River Plate demostró que tiene una estructura de hierro al liquidar sus compromisos con goles precisos y posesión dominante, mientras que en nuestras eliminatorias, la selección nacional está mostrando garra en cada jugada para sumar puntos vitales. Pero ojo, porque el fútbol europeo no descansa y las ligas están dando un espectáculo increíble con goles de locura que nos dejan a todos con la boca abierta. Ah, pero para un poco, vamos a cambiar de aire y meterle más picante al micrófono. Pasamos ahora a hablar de algo que nos toca de cerca: el impacto del mercado de pases en los clubes locales y cómo esa fuga de talentos jóvenes está dejando vacía la base de nuestras canteras para la próxima temporada.
2: Es un problema estructural que nos duele porque estamos exportando nuestra materia prima sin procesar, dejando a los clubes locales como simples estaciones de paso para las grandes ligas. Esta fuga de talento joven no es solo una cuestión de dinero, sino que desmantela la identidad de los equipos y rompe el proceso de formación de jugadores que necesitan madurar en nuestro fútbol antes de dar el salto internacional. Necesitamos implementar políticas de permanencia o convenios de retorno más sólidos para que nuestras canteras no terminen vacías y podamos sostener una competitividad real a largo plazo. Si seguimos perdiendo a nuestros mejores talentos apenas dan el primer paso, el techo del fútbol paraguayo seguirá siendo muy bajo frente a las potencias regionales.
1: Escúchame bien, porque esto es un dolor de cabeza para el fútbol nacional. El problema no es solo que se vayan los pibes, sino que nos estamos quedando sin identidad, porque los clubes locales ya no tienen ni una base sólida para competir. Mira que cuando vendemos a un talento apenas empieza a mostrar calidad en la liga local, le estamos quitando al fanático paraguayo el orgullo de ver crecer a un ídolo en casa por años. Dale, necesitamos que las instituciones se pongan las pilas y armen estructuras que retengan a los jugadores un poco más para que maduren antes de irse a cualquier lado. Pero para un poco, que no podemos quedarnos solo con la queja. Vamos a meterle más picante al micrófono, porque ahora vamos a hablar de otra realidad que nos quita el sueño: la infraestructura deportiva en nuestras ciudades y cómo la falta de estadios modernos está frenando el crecimiento del deporte base.
2: Mira, la falta de infraestructura no es solo un problema de cemento y fierro, sino que es un techo de cristal para el desarrollo del talento desde las bases, porque sin espacios dignos los pibes no pueden desarrollar la técnica necesaria bajo condiciones reales. Un estadio moderno o una cancha bien mantenida en cada departamento permite que el deporte deje de ser algo exclusivo de unos pocos y se convierta en una herramienta de inclusión social y salud para nuestras comunidades rurales y urbanas. Si un joven tiene un complejo deportivo cercano con iluminación y vestuarios adecuados, sus posibilidades de profesionalizarse aumentan drásticamente, porque el entorno favorece la disciplina y la constancia. Tenemos que entender que invertir en infraestructura es invertir directamente en el capital humano de Paraguay, permitiendo que las provincias dejen de ser solo espectadoras del éxito deportivo nacional.
1: Escúchame bien, porque esto es la pura verdad. La falta de infraestructura no solo nos quita estadios, nos está robando el futuro de los pibes que están en los barrios más olvidados, donde ni siquiera tienen una cancha con pasto decente para entrenar. Eso es. Cuando un joven talento tiene que jugar en un campo lleno de piedras, o bajo un solazo, sin ningún tipo de protección por falta de instalaciones, ¿su potencial se apaga antes de que pueda brillar profesionalmente? No podemos pretender tener campeones internacionales si el sistema no garantiza que cada departamento tenga un centro deportivo de calidad donde la formación sea constante y segura. ¡Dale! Es una cuestión de justicia social para los jóvenes que hoy tienen que viajar horas solo para encontrar un lugar digno donde practicar su pasión por el deporte.
2: Es fundamental que entendamos que cada cancha construida en un rincón olvidado del país representa una oportunidad real de vida para un joven, transformando el deporte en un motor de cambio social, y no solo en entretenimiento. Si logramos descentralizar estas instalaciones, estaremos democratizando el acceso al éxito y permitiendo que el talento paraguayo brille desde cualquier punto de nuestra tierra. Es hora de que la infraestructura sea el cimiento sobre el cual construyamos una nación más fuerte y unida a través del deporte. Vamos a dejar este tema por ahora y seguimos con un poco de música para acompañarlos en su jornada.
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0: Buenas noches, familia de Radio Asunción. Estamos aquí para desgranar la realidad que nos toca vivir hoy. La tragedia de Ana María Saavedra en Colombia no es solo una noticia lejana, sino un recordatorio brutal de cómo la falta de infraestructura resiliente puede destruir el patrimonio y la seguridad básica de una familia en segundos. Si analizamos esto desde nuestro contexto local, una pérdida total de vivienda así significaría para un paraguayo promedio perder el capital de toda una vida, donde un departamento o terreno representa gran parte del ahorro familiar frente a una inflación que ya castiga el poder adquisitivo. El costo de reconstruir una estructura segura, hoy en día, superaría con creces el salario mínimo vigente, dejando a las sobrevivientes sin red de apoyo ni techo propio. Puna. Mira lo que pasó con esta joven. Es un golpe humano directo donde la economía se vuelve invisible ante la pérdida total de bienes y vínculos. Algo que nos obliga a pensar seriamente en la importancia de los seguros y la seguridad constructiva en nuestras propias ciudades.
1: Escúchame, Carlos. Lo que decís es la pura verdad, y eso me pone los pelos de punta porque, acá en Paraguay, pasa lo mismo con las construcciones de materiales precarios en los barrios más humildes. No podemos seguir mirando para otro lado mientras la gente construye casas sin un plano serio o sin considerar el riesgo de los desastres naturales. Eso es una bomba de tiempo. Es como jugar un partido de fútbol sin defensa. Si no invertimos en infraestructura sólida hoy mismo, mañana las familias van a perderlo todo por pura negligencia técnica. La pregunta que le hago a la gente que nos escucha ahora es: ¿hasta cuándo vamos a permitir que el ahorro de toda una vida dependa de paredes que se caen con cualquier movimiento fuerte?
0: Esa falta de planificación técnica no es solo un descuido constructivo, sino una falla sistémica en la supervisión municipal que deja a los más vulnerables sin protección real. Punto. El problema radica en que muchas veces el ahorro familiar se invierte en materiales que parecen sólidos, pero no cumplen con normas sismoresistentes ni de carga adecuadas para nuestro suelo. Esos fallos estructurales invisibles al ojo inexperto son los que convierten un hogar en una trampa mortal cuando ocurre cualquier fenómeno natural imprevisto. Tenemos que exigir que las normativas de construcción se apliquen con rigor desde el cimiento hasta el techo, porque la seguridad no puede ser un lujo opcional para quienes solo buscan un techo digno.
1: Eso es. Y es que la realidad del barrio nos grita que no podemos seguir con el yo construyo como puedo, porque eso sale caro, muy caro. Lo que pasa es que muchos vecinos creen que por ahorrar un poco en hierro o en cemento de buena calidad, están ahorrando dinero. Pero en realidad están poniendo en riesgo la vida de sus hijos y de toda su familia. Es como cuando un equipo decide no invertir en un buen arco para ahorrar presupuesto y termina perdiendo el campeonato. Acá, si una pared cede porque no tiene los refuerzos correctos, el costo es la vida humana. Necesitamos que las municipalidades se pongan las pilas y sancionen a esos constructores que venden casas listas, pero que son básicamente cajas de cartón con techo. ¿Acaso no debería ser prioridad absoluta que un paraguayo pueda dormir tranquilo en su cama sin miedo a que el techo le caiga encima?
0: Mira, la realidad es que cuando hablamos de estas construcciones deficientes, estamos hablando también de una falta de acceso a crédito formal y técnico para las familias de bajos recursos. Al no contar con financiamiento bancario que exija garantías estructurales mínimas, el ciudadano común termina recurriendo a métodos informales donde la prioridad es terminar rápido y barato en lugar de hacerlo seguro. Esa brecha financiera empuja a la gente a usar materiales de baja calidad o técnicas erróneas que terminan convirtiendo el sueño de tener casa propia en una trampa mortal ante cualquier sismo o fuerte viento. Es fundamental que existan programas estatales que no solo den el crédito para construir, sino que garanticen que esa obra cumpla con normas de ingeniería básicas para proteger la vida del paraguayo.
1: Escúchame bien porque esto es clave. El problema no es solo que no tengan plata para materiales buenos, sino que el Estado no está capacitando a los maestros de obra del barrio, esos que son los que realmente conocen las casas de la gente. Si nosotros tuviéramos técnicos municipales recorriendo cada cuadra y enseñando cómo reforzar una estructura con lo que hay disponible, Muchas familias podrían mejorar sus hogares sin tener que esperar un crédito bancario que nunca llega. Es como en el fútbol, si el jugador no tiene técnica, por más que tenga ganas de ganar, va a fallar el gol. Acá los maestros necesitan esa técnica de la ingeniería básica para dejar de construirle casas de papel al pueblo. ¿No sería mejor invertir en programas de capacitación técnica directa para que el maestro del barrio sea el primer filtro contra las tragedias?
0: Mira, lo que planteas es fundamental porque si capacitamos al maestro de obra, estamos atacando la raíz del problema en la cadena de producción informal. El maestro es el primer filtro técnico. Y muchas veces, su conocimiento se basa en la tradición oral, y no en manuales de ingeniería, lo que genera esos errores estructurales que mencionábamos antes. Si logramos que estos trabajadores dominen conceptos básicos de resistencia de materiales y normas de seguridad, transformamos una construcción improvisada en una estructura sólida para el vecino. Es una inversión social inteligente, porque empoderamos al trabajador local para que sea el guardián de la integridad física de cada familia en nuestro territorio.
1: Exacto, Carlos. Lo que decís es fundamental, porque si el maestro entiende la ciencia detrás del cemento y el hierro, ya no va a construir por maña, sino por seguridad. Y eso cambia todo para el vecino que solo quiere un techo firme. Tenemos que dejar de ver esto como un problema menor y entender que una mala construcción en un barrio es una bomba de tiempo que nos afecta a todos los paraguayos. Dale, que esa es la ruta que tenemos que tomar para que las familias vivan seguras. Vamos con un corte musical para recargar energías. Seguimos con más música. 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

0: Buenas noches, familia de Asunción. Estamos juntos en una jornada que nos obliga a mirar hacia afuera, hacia nuestras calles y el movimiento diario que nos conecta con el trabajo y la casa. El estado del transporte público hoy es un nudo crítico que afecta directamente al bolsillo y a la dignidad del trabajador paraguayo que aguanta horas bajo el sol o la lluvia en una unidad saturada. No podemos seguir ignorando que la falta de carriles exclusivos y la precariedad de las unidades actuales están castigando el tiempo de vida de nuestra gente. Necesitamos un plan estructural que no sea solo poner más buses, sino reorganizar las rutas para que los barrios periféricos tengan una conexión digna con el centro de la capital.
1: Escúchame, Carlos. Lo que decís es la pura verdad, porque hoy la gente está harta de perder 2 horas diarias arriba de un bus que parece una lata de sardinas. No es solo el estado de las unidades. Es la falta de respeto al tiempo del trabajador que sale desde Itauguá o Capiatá y se encuentra con buses que no pasan por falta de choferes. Tenemos que exigir carriles exclusivos ya mismo, porque mientras el transporte sea un caos, el paraguayano va a seguir sufriendo en cada esquina. ¿Cuánto? Dale. No podemos permitir que la gente joven pierda su energía en el tráfico cuando podrían estar produciendo o descansando en casa. ¿Hasta cuándo vamos a esperar que las autoridades tomen en serio la movilidad urbana como una prioridad de vida y no como un problema de mañana?
0: Mira, lo que tenemos que entender es que la falta de choferes no es un problema menor, porque golpea directamente a las familias que dependen del transporte para llegar a sus puestos de trabajo en el centro. Si una unidad no pasa por Capiatá o Villeta, esa persona pierde su sustento y nosotros como sociedad pagamos el costo de una economía que se frena por la ineficiencia logística. La solución real requiere una inversión en formación técnica para los conductores y una renovación tecnológica de las unidades para reducir fallas mecánicas constantes. No podemos permitir que el trabajador paraguayo pierda horas valiosas de vida esperando un bus que quizás nunca llegue a su parada.
1: Eso mismo, Carlos. Y hay algo que no podemos dejar pasar. La falta de tecnología en las rutas es un dolor de cabeza para el que vive en los barrios periféricos, porque nadie sabe si el bus viene o si ya pasó hace media hora. Tenemos que exigir aplicaciones reales y sistemas de monitoreo en tiempo real, para que la gente no se quede esperando bajo el sol como si fuera una apuesta de fútbol. Dale, es básico. No podemos seguir con un sistema que depende del azar. Necesitamos modernizar la gestión para que el trabajador tenga previsibilidad y pueda organizar su vida sin depender de si el chófer tiene ganas o si la unidad vieja se rompe a mitad de camino. ¿Hasta cuándo vamos a permitir que nuestra gente sea tratada como ciudadanos de segunda clase en sus propios trayectos?
0: Mira, hay algo fundamental que no estamos viendo, y es cómo la falta de previsibilidad en las rutas destruye la salud mental del trabajador, porque esa incertidumbre genera un estrés crónico que se lleva a casa. No es solo el tiempo perdido físicamente en la calle, sino la ansiedad de no saber si vas a llegar a tiempo para ver a tus hijos o si vas a poder cumplir con tu jornada laboral completa. Si implementamos sistemas de monitoreo real y digitalizamos las paradas, le devolvemos al ciudadano su autonomía y su tranquilidad, algo que hoy es un lujo casi imposible de conseguir en nuestras zonas periféricas. Tenemos que entender que la tecnología no es un capricho moderno, sino una herramienta de dignidad humana para que el paraguayo pueda planificar su vida con seguridad.
1: ¡Exacto! Y hay algo que me indigna muchísimo. Y es como la falta de infraestructura básica en las paradas hace que el problema sea doblemente cruel para el que vive lejos. No podemos hablar de dignidad si el trabajador tiene que estar parado a la vera de la calle, sin refugio ni seguridad, esperando un bus que no llega por culpa de una gestión que parece dormida. ¡Dale! Esto ya no es solo tecnología, es urbanismo básico. Necesitamos paradas dignas y señalización clara, porque hoy mismo el ciudadano está expuesto a todo tipo de riesgos en cada parada de autobús. ¿Por qué tenemos que conformarnos con lo mínimo cuando la movilidad urbana debería ser la columna vertebral para que nuestra gente pueda progresar sin tanto obstáculo?
0: Mira, hay un punto crucial que nos falta tocar, y es la desconexión entre el diseño urbano y la realidad del transporte público masivo. No basta con poner tecnología si las vías no están diseñadas para priorizar al colectivo por encima de los vehículos particulares en las horas pico, lo que genera esos embotellamientos eternos que queman combustible y tiempo innecesariamente. Necesitamos una reingeniería de nuestras avenidas principales, donde el transporte público sea la prioridad absoluta, creando carriles exclusivos que garanticen fluidez independientemente del tráfico de autos privados. Si no resolvemos este cuello de botella estructural en nuestra planificación urbana, cualquier aplicación móvil o mejora tecnológica será solo un parche sobre una herida que sigue abierta cada mañana para miles de paraguayos.
1: Escúchame bien, Carlos. Lo que decís es la clave del asunto, porque si el colectivo queda atrapado entre los autos particulares, como si fuera un partido de fútbol donde el equipo propio no puede ni salir a la cancha por culpa del rival, entonces la tecnología sola no va a hacer milagros. Necesitamos esa voluntad política para meterle carriles exclusivos y que el transporte sea el protagonista en nuestras avenidas principales, porque hoy por hoy el trabajador es el que siempre termina perdiendo. Tenemos que dejar de poner parches y empezar a construir una ciudad donde moverse sea un derecho y no una carrera de obstáculos. Esa es la meta. Vamos con unos temas más después de esta pausa. 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

0: Buenas noches, estamos juntos en Latinoamérica y el mundo para analizar lo que sucede en nuestra región y fuera de nuestras fronteras. Mira, la reciente decisión de Brasil de aumentar las aranceles a los productos agrícolas importados impacta directamente en la competitividad del agro paraguayo frente al mercado regional. Esta medida busca proteger a sus productores internos, pero termina encareciendo el costo de vida para el consumidor final en toda la zona sur. Para nosotros, esto significa que nuestras exportaciones deben buscar nuevas rutas comerciales inmediatas para no perder terreno frente a los competidores locales en Brasil. Es un desafío real para nuestra economía, porque si no diversificamos nuestros destinos ahora, nos quedamos estancados en una dependencia comercial que nos puede asfixiar a mediano plazo.
1: Escúchame bien, Carlos. Lo que está pasando con Brasil no es solo un número en una planilla de exportación. Es el pan de cada día para el productor que se levanta a las 4 de la mañana, en el Chaco o en Itapúa. Si nos quedamos esperando a que ellos bajen sus barreras, nos vamos a quedar mirando cómo otros países aprovechan nuestro suelo mientras nosotros nos quedamos con los camiones parados. Eso es una realidad. Necesitamos que el Estado se mueva ya mismo para abrir mercados en Asia o fortalecer la conexión con los vecinos del norte, porque depender de un solo gigante es como jugar un partido de fútbol contra 10 jugadores sin tener defensa propia. ¿Hasta cuándo vamos a esperar a que nos den las sobras del mercado mientras otros están ganando la pelota?
0: Mira, la situación con las tensiones comerciales en el sudeste asiático y las nuevas restricciones de exportación que China está imponiendo sobre ciertos minerales críticos impacta directamente en nuestra cadena logística regional. Estas medidas chinas obligan a los productores latinoamericanos a reevaluar sus contratos de suministro, ya que cualquier interrupción en el flujo de materias primas encarece inmediatamente la producción industrial en países vecinos como Chile o Argentina. Para nosotros en Paraguay, esto significa que debemos fortalecer nuestras alianzas con el bloque del Mercosur para negociar mejores términos y no quedar aislados ante las fluctuaciones de los mercados asiáticos. Pasemos ahora a un tema que nos toca muy de cerca en la mesa de cada hogar paraguayo. La crisis energética global está forzando a varios países europeos a buscar alternativas urgentes, lo cual pone sobre la mesa el potencial de nuestra región para liderar la transición hacia energías renovables y fuentes sostenibles.
1: Pero escúchame bien, Carlos. Estamos hablando de oro puro que tenemos bajo los pies, y en nuestros campos no es solo un cuento de la Unión Europea para quedarse mirando desde lejos. Mientras ellos se desesperan por dejar el carbón y el gas, nosotros tenemos un potencial increíble con el sol y el viento que nos permitiría ser los que ponen las reglas del juego en la región. No podemos quedarnos sentados esperando a que otros nos den permiso. Hay que invertir ya en infraestructura para que nuestra energía sea la que mueva las industrias de toda Sudamérica. Es una oportunidad de oro para que Paraguay deje de ser un espectador y se convierta en el motor energético del bloque. Pero eso requiere valentía política y no solo palabras bonitas. ¿O vamos a dejar que otros países se lleven esa tajada mientras nosotros seguimos dependiendo de lo que nos quieran vender?
0: Mira, lo que está pasando con la crisis energética en Europa no es un tema menor porque la Unión Europea proyecta invertir miles de millones de euros en infraestructura verde para reemplazar el gas ruso y las fuentes fósiles tradicionales. Esta demanda global crea una ventana de oportunidad real donde Paraguay, con su matriz hidroeléctrica ya consolidada y un potencial enorme en biomasa y energía solar, podría posicionarse como un proveedor estratégico de estabilidad energética para la región del Cono Sur. Si logramos atraer inversión extranjera directa para expandir nuestra capacidad de generación, no solo bajamos los costos operativos para nuestras industrias locales, sino que nos convertimos en el eje de exportación de energía limpia hacia Brasil y Argentina, fortaleciendo nuestra soberanía económica frente a las fluctuaciones del mercado global.
1: Pero escúchame bien, Carlos. Lo que vos decís de la infraestructura es fundamental. Pero no podemos olvidar que para que esa energía llegue a las fábricas y a los hogares paraguayos, necesitamos una red de transmisión que aguante el trote. No sirve de nada producir energía limpia si nuestras líneas están obsoletas o son insuficientes. Tenemos que dejar de pensar solo en exportar y empezar a fortalecer nuestra industria interna para que la producción nacional sea competitiva frente a lo que viene de afuera. Pante, a lo que viene de afuera. Si aprovechamos ahora este boom europeo, podemos atraer empresas que busquen estabilidad real y no solo un lugar donde vender energía barata. Es el momento de que Paraguay se ponga las pilas con la infraestructura crítica para que ese oro que tenemos bajo el sol se transforme en empleo y desarrollo real para nuestra gente. ¿Estamos dispuestos a invertir lo que hace falta hoy mismo para que mañana no nos arrepintamos de haber dejado pasar esta oportunidad histórica?
0: ¿Sabes qué? La clave aquí no es solo producir más energía o tener mejores cables, sino diversificar nuestra matriz para no depender exclusivamente del régimen de lluvias que afecta a las hidroeléctricas. Si logramos integrar tecnologías de almacenamiento como baterías de litio a gran escala en nuestras plantas actuales, podríamos estabilizar el suministro durante las sequías y ofrecer una garantía de entrega constante, que es lo que los inversores extranjeros valoran por sobre cualquier otra cosa. Esta estabilidad técnica nos permitiría negociar contratos de largo plazo con empresas multinacionales que buscan seguridad energética para sus centros de datos y fábricas automatizadas en la región, transformando nuestra geografía en un nodo logístico tecnológico indispensable.
1: Pero escúchame bien, Carlos. Lo que decís de las baterías de litio es el golazo que necesitamos para dejar de sufrir cada vez que baja el nivel de los embalses por la falta de lluvia. No podemos seguir jugando a la defensiva dependiendo solo del clima. Si metemos esa tecnología en nuestras plantas y aseguramos una entrega constante, nos ponemos en la misma liga que los grandes productores mundiales. Es pasar de ser un país que puede producir a uno que garantiza suministro. Y eso es lo que atrae a los peces gordos que quieren invertir fuerte en nuestro territorio. Es hora de dejar de hablar del potencial y empezar a ejecutar las obras que nos pongan en la cima de la región. Eso es todo por ahora. Vamos con un corte musical. 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

0: Buenas noches, qué alegría estar al aire hoy sábado. Escúchame bien porque lo que vamos a hablar es el corazón de nuestra identidad. Cómo la raíz guaraní sigue latiendo fuerte en cada rincón del Paraguay moderno. No es solo historia vieja. Es algo vivo que se siente en la música de artistas como la banda de música tradicional o en la fuerza del idioma que usamos todos los días para expresar lo que sentimos. Desde el ritual del tereré hasta las festividades en lugares como Villarrica y Tacuarita, nuestras tradiciones no son piezas de museo, sino la columna vertebral que nos sostiene frente a cualquier cambio global. Dale, hay que reconocer que sin esa herencia ancestral, nuestra cultura hoy no tendría ese color ni esa fuerza que nos hace únicos.
1: Mira. La realidad es que esa herencia guaraní funciona como un ancla cultural fundamental, cuando el mundo parece ir demasiado rápido. Lo que sucede es que no solo está en las palabras que usamos, sino en la cosmovisión de respeto por la tierra y la comunidad que todavía guía a mucha gente en el interior del país. Esos rituales, desde el tereré hasta la gastronomía típica, son espacios de resistencia donde mantenemos viva una conexión profunda con nuestra historia antes de la llegada de lo globalizado. El impacto humano es real, porque esa identidad nos da un sentido de pertenencia que ninguna tecnología puede reemplazar en el día a día del paraguayo.
0: Eso es. Pero escúchame bien, porque acá hay algo que no podemos dejar pasar. La fuerza de nuestra identidad está pasando a las manos de los jóvenes, que hoy están mezclando el guaraní con ritmos nuevos y urbanos. No es solo mantenerlo viejo, es darle una vida moderna para que no se pierda en las aulas ni en las calles. Si nosotros, como generación joven, no nos apropiamos de nuestra lengua y nuestras costumbres para que brillen en redes sociales o en la música actual, entonces sí estamos en problemas. Dale, hay que empujar esa cultura hacia adelante para que sea el orgullo de cada pibe que sale a la calle. ¿Hasta qué punto estamos dispuestos a innovar para que lo nuestro no termine siendo solo un recuerdo de los abuelos?
1: Esa innovación que mencionas es clave porque permite que el guaraní deje de ser visto como algo del pasado para convertirse en una herramienta de expresión urbana y moderna. Cuando un artista joven fusiona ritmos actuales con nuestras palabras, está democratizando la lengua y quitándole esa barrera de formalidad que a veces aleja a los más chicos. Es fundamental que estas nuevas plataformas digitales sirvan para fortalecer nuestra identidad colectiva, haciendo que el idioma sea una elección de orgullo diario en cualquier espacio público o digital. Al final del día, lo que buscamos es que la cultura no se quede estática, sino que evolucione con nosotros sin perder su esencia profunda y su raíz.
0: Escúchame bien porque acá está el punto clave. La verdadera batalla no es solo que los chicos usen guaraní en canciones urbanas o en redes, sino que las instituciones y las empresas locales empiecen a tratar nuestra lengua como un activo de valor real, y no como algo que solo se olvida en antigüedades. Si queremos que la identidad sea fuerte, necesitamos que el lenguaje entre en la tecnología, en los servicios públicos y en el comercio diario, para que no sea una elección opcional, sino una realidad cotidiana. Dale, si no lo metemos en todos los espacios de poder, nos arriesgamos a que la cultura se quede encerrada, solo en las paredes de la escuela. ¿Estamos listos para que lo nuestro deje de ser un detalle y pase a ser la base de nuestra economía y nuestras instituciones?
1: Mira, lo que planteas sobre la institucionalización es fundamental. Porque si el guaraní no tiene un peso real en los servicios públicos y la economía, queda relegado a una pieza de museo o a un gesto decorativo. Necesitamos que las empresas locales entiendan que nuestra lengua es una herramienta de marketing poderosa y de conexión directa con el sentimiento del consumidor paraguayo, no solo algo para el folclore. Si logramos que una oficina de trámites o una aplicación móvil funcione fluidamente en guaraní, estamos validando la lengua como un vehículo de progreso y modernidad técnica. Esa integración estructural es lo que garantiza que nuestra identidad trascienda las barreras del aula y se convierta en un motor real para el desarrollo nacional.
0: Eso es. Pero escúchame bien, porque no podemos seguir hablando solo del sentimiento sin meter

0: servicio digital que usemos todos los días?
1: Tenés toda la razón, porque una lengua que no se usa para resolver problemas prácticos termina perdiendo su utilidad en la vida cotidiana del ciudadano común. El verdadero avance está en esa capacitación técnica y humana que permita al funcionario o al comerciante responder con fluidez, eliminando cualquier barrera de comunicación en el trato directo con la gente. Si logramos que el guaraní sea una herramienta funcional en cada trámite y servicio, estaremos blindando nuestra identidad contra el olvido y consolidándola como un pilar de nuestra modernidad. Vamos a darle un espacio a la música ahora mismo para refrescar un poco las ideas.
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0: Buenas noches. Qué alegría estar con ustedes hoy. Escúchame bien porque el dengue no nos puede dar tregua. Con estas lluvias que no paran y el calor que está pegando fuerte, los casos en nuestro país están subiendo como la espuma y no podemos bajar la guardia. Ya no es un tema de prevención para el año que viene. Es una emergencia hoy mismo en cada barrio, desde Asunción hasta el interior profundo. Hay que vaciar cada tachito, cada neumático viejo y cualquier recipiente donde se junte agua. Porque el mosquito no descansa ni un segundo. Si sentís fiebre alta, dolor en los huesos o te da mucho dolor de cabeza, no esperes a que pases solo. Tenés que ir directo al puesto de salud más cercano o a la guardia del hospital más rápido. Dale, metele ganas a limpiar tu patio porque la salud de tu familia depende de eso ahora mismo.
1: Mira, lo que nos preocupa es que el mosquito Aedes aegypti ya se instaló en zonas urbanas densas donde la infraestructura no da abasto para controlar los criaderos. No basta con limpiar nuestro patio. Tenemos que exigirle a las autoridades municipales un plan de fumigación constante y una gestión real del saneamiento básico en los barrios más olvidados. Es una cuestión de justicia social porque, lamentablemente, son las familias con menos recursos las que terminan sufriendo las complicaciones más graves por la falta de agua potable o la acumulación de residuos en las calles. Tenemos que entender que cada envase con agua estancada es un foco de riesgo para el vecino que camina a la vuelta de tu casa, así que la solidaridad vecinal es nuestra mejor herramienta contra esta epidemia.
0: Escúchame bien porque eso que decís es clave. La verdad es que la gente en los barrios se cansa de las promesas. Y lo que necesitan es ver acción real en las calles. No solo charlas en la radio. Si el municipio no metele ganas a la recolección de basura en los puntos críticos, estamos dejando a los vecinos desprotegidos como si fuera un partido de fútbol donde el equipo local está jugando con 10 hombres contra 11. No podemos esperar a que el vecino se enferme para que aparezcan las máquinas a limpiar los basurales que ya son un foco de infección constante. ¡Dale! Tenemos que presionar para que la fumigación no sea solo por calendario, sino que sea una respuesta real cada vez que suban los casos en los centros de salud.
1: Mira, hay un punto fundamental que a veces se nos escapa y es la resistencia de los fármacos o el impacto del cambio climático en el ciclo de reproducción del mosquito. El aumento de la temperatura ambiente permite que Aedes aegypti se reproduzca más rápido y en zonas geográficas donde antes no llegaba con tanta fuerza, lo que complica muchísimo la labor de los técnicos de salud pública. No es solo una cuestión de limpieza urbana, sino de entender que estamos ante un fenómeno ambiental complejo que requiere que las instituciones inviertan en sistemas de alerta temprana basados en datos meteorológicos precisos para actuar antes de que los casos se disparen.
0: Escúchame bien porque ese punto del clima es un golazo para entender por qué estamos tan mal. No es solo que el mosquito esté ahí. Es que con este calor extremo y las lluvias irregulares, la criatura se está reproduciendo a una velocidad que no podemos controlar si nos quedamos cruzados de brazos. Es como un equipo que juega en cancha propia, pero tiene el clima en contra. Necesitamos que el Ministerio de Salud no espere a que los casos suban para activar los protocolos de emergencia. Dale, hay que exigir tecnología y datos reales para saber exactamente dónde están los brotes antes de que se descontrole la situación en los hospitales.
1: Mira, hay un factor que no podemos ignorar y es la importancia crítica de la educación comunitaria desde la raíz, porque si el vecino no entiende por qué un tachito con agua en su patio es un peligro mortal para el resto del barrio, ninguna fumigación va a ser suficiente. Tenemos que pasar de la simple información a la concientización real sobre cómo las enfermedades transmitidas por vectores golpean directamente la economía familiar, ya que una persona enferma es una familia que deja de producir y gasta sus ahorros en medicinas. Es fundamental que los centros de salud locales no solo traten al paciente, sino que funcionen como nodos de información donde se explique a la gente que el cuidado del espacio público es un acto de amor por el prójimo. Si logramos que cada hogar sea una barrera activa contra el mosquito, estamos construyendo una red de protección real, y no solo dependiendo de la voluntad de las autoridades municipales para reaccionar tarde.
0: Eso es exactamente lo que quiero decir. El problema es que hoy la gente está cansada de que los centros de salud funcionen solo como salas de espera donde te dan un remedio y listo. Necesitamos que esas instituciones sean realmente el motor del barrio. Si el vecino no siente que su familia está en riesgo real por ese tachito de agua, la educación va a quedar en nada. Es un golazo si logramos que cada hogar sea una barrera activa. Tenemos que dejar de esperar que las autoridades hagan todo y empoderar a la comunidad para que entienda que cuidar el patio es proteger al vecino de al lado. Dale, porque si no movemos a la gente desde la conciencia del día a día, vamos a seguir jugando un partido que estamos perdiendo por falta de defensa en nuestra propia casa.
1: Tenés mucha razón, porque al final del día lo que buscamos es que cada familia se sienta empoderada y segura en su propio entorno. Si logramos transformar esa conciencia individual en una barrera colectiva, vamos a reducir drásticamente la presión sobre nuestro sistema de salud pública. Es un camino largo pero necesario para proteger a nuestros vecinos y garantizar que el bienestar no sea solo una meta del gobierno, sino una acción cotidiana de cada paraguayo. Bueno, por ahora cerramos este bloque, nos quedamos con esa reflexión importante y seguimos con más música para acompañar tu jornada.
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0: Buenas noches, familia de Radio Asunción. Ya estamos juntos en este espacio de opinión ciudadana para encarar un tema que nos toca el bolsillo y la paciencia a todos los que nos movemos por la capital, el estado crítico del transporte público. 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Buenas noches, familia de Radio Asunción. Mira, no podemos seguir ignorando que las unidades actuales están obsoletas y que la falta de una red de carriles exclusivos genera un caos vial que retrasa la productividad de nuestra gente en casi 40 minutos diarios. Necesitamos una inversión real en infraestructura urbana y una renovación tecnológica de las flotas para que el vecino no tenga que sufrir tanto calor o inseguridad en cada viaje al trabajo. Es hora de pasar de la queja constante a exigir un plan de movilidad urbana que priorice al ciudadano sobre el vehículo particular, integrando rutas que realmente conecten los barrios periféricos con el centro de forma eficiente y digna.
1: Escúchame bien, Carlos, porque eso que decís es la realidad pura de la calle. La gente ya no aguanta más estar colgada en un bus que parece una lata vieja, mientras el calor te consume en los trayectos por la Avenida Mariscal o la Costanera. Es indignante que nosotros tengamos que perder tiempo valioso por culpa de un sistema que parece que se detuvo hace 20 años. Es una falta de respeto a nuestra productividad. Necesitamos que las rutas conecten realmente con los barrios más alejados, porque el vecino del Conlón o de la zona norte no tiene otra opción y termina perdiendo horas de vida en el tráfico. Dale, ya basta de promesas vacías. Queremos ver buses modernos con aire acondicionado y carriles que funcionen para que el transporte sea un derecho digno y no una tortura diaria. ¿Hasta cuándo vamos a seguir permitiendo que la capital se paralice por una gestión que prioriza el carro particular sobre el trabajador que sale temprano de su casa?
0: Lo que tenemos que analizar aquí es la falta de integración tarifaria y física entre los diferentes sistemas de transporte que hoy operan de forma aislada en nuestra capital. Si un trabajador tiene que pagar dos pasajes distintos o caminar kilómetros para conectar una línea con otra, el costo real del viaje no es solo el dinero, sino la pérdida de energía y tiempo que le quita a su familia. Necesitamos una planificación urbana que centralice los nodos de transferencia, donde el vecino pueda saltar de un bus a otro sin fricciones, integrando las rutas satélites con las troncales principales mediante sistemas de pago unificado y paradas seguras. Es fundamental que la tecnología no sea solo para tener buses nuevos, sino para gestionar flotas en tiempo real, y así, reducir esos tiempos muertos donde el usuario queda esperando bajo el sol en una esquina sin saber cuándo pasará la siguiente unidad.
1: Eso mismo. Es. El vecino no puede estar haciendo malabares con monedas o buscando monedas para pagar dos pasajes distintos cuando el tiempo ya se le está pasando volando. Mira que si no hay un sistema de pago único, como una tarjeta que sirva para todo, estamos castigando doblemente al trabajador que viene desde lejos y tiene que transbordar para llegar a su destino. Dale, es lógico. Además, la falta de información en tiempo real es una falta de respeto total. Nadie puede estar parado media hora en una esquina sin saber si el bus viene o si se quedó trabado en un embotellamiento por falta de carriles exclusivos. Necesitamos tecnología que le diga al usuario exactamente dónde está su unidad para que deje de perder la vida esperando bajo este solazo, porque el tiempo del trabajador vale oro y no podemos seguir desperdiciándolo por una gestión que parece que no tiene ni un plan claro.
0: Mira, hay algo fundamental que tenemos que poner sobre la mesa y es la seguridad vial dentro del propio sistema de transporte. No podemos hablar de movilidad moderna si las unidades no cuentan con sistemas de monitoreo, GPS y cámaras de seguridad que protejan al pasajero, especialmente en los trayectos nocturnos o en las zonas más periféricas. La falta de protocolos de emergencia y la precariedad de algunas paradas hacen que el ciudadano se sienta vulnerable, convirtiendo un simple viaje en una situación de riesgo constante para nuestra gente.
1: Exacto, Carlos. Y eso es algo que nos preocupa a todos los que nos movemos por la ciudad. El vecino no puede sentir miedo cada vez que sube a un bus o espera en una parada oscura y solitaria. porque la seguridad no es un lujo, es una condición básica para que el transporte sea digno. No podemos permitir que las zonas periféricas queden olvidadas bajo el radar de la seguridad. Necesitamos patrullaje constante y luminarias que funcionen en cada punto de transbordo. Dale, que nadie debería tener que elegir entre llegar a su casa o arriesgar su integridad. Si queremos una ciudad moderna, tenemos que garantizar que cada parada sea un lugar seguro donde la gente pueda esperar sin sentirse vulnerable ante cualquier incidente.
0: Mira, hay un punto clave que a veces se nos escapa, y es la capacitación técnica y humana del personal que opera estas unidades, porque un sistema seguro no solo depende de cámaras o GPS, sino de conductores capacitados en manejo defensivo y protocolos de atención ciudadana. Si el chofer conoce las rutas perfectamente y sabe cómo reaccionar ante una falla mecánica o un incidente vial, reducimos drásticamente la probabilidad de accidentes que hoy nos quitan vidas en nuestras calles. Además, integrar sistemas de comunicación directa entre los conductores y una central de monitoreo permitiría que cualquier emergencia se reporte al instante, evitando que el pasajero quede desamparado en una zona aislada mientras llega la asistencia necesaria.
1: Escúchame, Carlos, porque eso que decís es fundamental para que el sistema funcione de verdad. No sirve nada tener cámaras si el chofer no tiene la formación necesaria para manejar bajo presión o para tratar bien al pasajero cuando las cosas se ponen difíciles en la calle. Necesitamos una capacitación real, no solo un papel firmado, donde los conductores aprendan manejo defensivo y sepan cómo actuar en una emergencia mecánica de inmediato. Si el conductor está tranquilo y sabe qué hacer, el pasajero se siente seguro y el flujo del transporte no se corta por cualquier inconveniente menor. Dale, que la seguridad tiene que empezar desde el volante. Seguimos con música. 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

0: Buenas noches, gente linda de todo el país que nos está sintonizando en esta noche de sábado. Escúchame bien porque el tema de hoy es urgente. Con estas lluvias que no dan tregua, el mosquito del dengue está ganando terreno y no podemos bajar la guardia ni un segundo. El Ministerio de Salud ya dio la alerta roja porque los casos en los departamentos de Central y San Pedro siguen subiendo, así que hay que limpiar cada tachito de agua, cada llanta vieja, y cualquier recipiente donde se estanque el agua en los patios. No esperemos a que alguien se enferme para actuar. Si tienes fiebre alta o dolor fuerte en las articulaciones, tienes que ir directo al puesto de salud más cercano o a la clínica de guardia, sin perder tiempo. Dale, móvate con eso, porque la prevención es la única forma de ganarle esta batalla al mosquito.
1: Mira, el problema aquí no es solo el agua estancada en el patio, sino la falta de una infraestructura urbana sólida que nos proteja de estas

0: Escúchame bien, Carlos. Lo que vos decís es la pura verdad técnica, pero mientras esa infraestructura no llega a los barrios más alejados, el vecino que vive en un callejón no puede esperar a que el Estado arregle las alcantarillas para proteger a sus hijos. Es una injusticia total que la gente de la periferia sea la que termine pagando con su salud por una falta de gestión histórica en el drenaje y la recolección de basura. Dale, hay que meterle presión a las autoridades porque mientras ellos debaten sobre presupuestos y proyectos de ingeniería, el mosquito no descansa ni un segundo. ¿Hasta cuándo vamos a seguir dejando que nuestras familias sean el blanco fácil por una falta de acción inmediata en los puntos críticos?
1: Esos barrios olvidados son justamente donde la falta de planificación urbana se convierte en un riesgo sanitario real y peligroso para la comunidad. El problema es que cuando el sistema de recolección de basura no llega a tiempo, los vecinos terminan acumulando desechos que se vuelven criaderos perfectos con las lluvias persistentes. No podemos mirar hacia otro lado mientras la salud pública colapsa por una gestión deficiente del espacio público en las zonas más desprotegidas de nuestra capital y alrededores. Es fundamental que entendamos que cada calle sin drenaje es una trampa para los chicos y las familias que no tienen el lujo de vivir en zonas con mejor infraestructura.
0: Escúchame bien, Carlos. Lo que estás diciendo sobre la falla del sistema es real. Pero no podemos olvidar que esa falta de gestión se traduce en vidas humanas perdidas hoy mismo en el barrio. No podemos quedarnos solo en la queja técnica mientras los vecinos de San Pedro y Central están viendo cómo sus hijos sufren con fiebre alta porque las autoridades no hicieron su trabajo hace años. Dale. Tenemos que exigirle a las autoridades una campaña de choque. No un plan de largo plazo, sino brigadas que salgan ya mismo a vaciar esos drenajes colapsados y a recolectar los desechos acumulados en las esquinas que son una bomba de tiempo. ¿Hasta cuándo vamos a esperar que el Estado se despierte mientras la gente de la calle sigue siendo la que paga los platos rotos por una infraestructura que simplemente no existe?
1: Mira, lo que tenemos que entender es que la falta de acción inmediata no es solo un problema logístico, sino una falla ética profunda en la gestión pública de nuestra ciudad. Mientras se discuten presupuestos en oficinas con aire acondicionado, el vecino del barrio está lidiando con el agua estancada y el miedo a que su hijo termine internado por dengue o zika. Esos puntos críticos que mencionas no son accidentes geográficos, son zonas de abandono donde la falta de una red de alcantarillado funcional se convierte en una sentencia de salud pública para los más humildes. No podemos permitir que la burocracia sea la excusa para que el mosquito siga siendo el principal habitante de nuestras periferias desprotegidas.
0: Escúchame bien, Carlos. Lo que decís de la ética es clave, porque esto no es un descuido. Es una decisión política de dejar a los más vulnerables atrás mientras se priorizan otras obras de vitrina. ¡Eso! La gente en el mercado y en las paradas ya está cansada de las promesas vacías cada vez que llueve fuerte y se inunden las calles, porque saben que el mosquito no entiende de presupuestos ni de burocracia. Tenemos que exigirle a la municipalidad que destine fondos específicos para la limpieza de los desagües en las zonas críticas, ahora mismo, sin esperar al próximo año fiscal. ¡Dale! Si no hay una acción de choque real y con maquinaria pesada en las calles, hoy estamos dejando que el sistema colapse por completo sobre la cabeza de las familias más humildes. ¿Hasta cuándo vamos a permitir que la inacción sea la norma cuando se trata de la salud de nuestros hijos?
1: Tenés toda la razón, porque al final del día, lo que estamos defendiendo es la dignidad básica de cada familia paraguaya, que no puede esperar a que los planes se firmen en un escritorio para poder caminar por su barrio sin riesgo de enfermarse. Necesitamos que esa maquinaria pesada y esa voluntad política se traduzcan en calles secas y desagües limpios, porque la salud pública no puede ser una moneda de cambio ni una promesa de campaña. Vamos a seguir haciendo presión para que estas voces lleguen a donde tienen que llegar hasta que las cosas cambien en nuestras periferias.

0: Por ahora, nos vamos con un corte musical, pero seguimos con ustedes en la próxima.
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0: Buenas noches a toda nuestra gente que nos sintoniza en cada rincón del país. Escúchame bien porque hoy vamos a meterle fuego al orgullo de nuestras raíces con la herencia guaraní, que late fuerte en cada rincón. Desde el aroma del tereré hasta el ritmo del polka paraguaya. No es solo historia vieja, es algo vivo que se ve en artistas como los que mantienen viva la esencia de nuestra tierra y en las ferias artesanales donde el tejido tradicional sigue contando historias de siglos atrás. No, te digo algo, la cultura moderna no existiría sin esa base sólida que nos dio el idioma, la gastronomía con el chipa y la resistencia de nuestras tradiciones frente a lo moderno. Dale, porque hoy vamos a desmenuzar cómo ese ADN guaraní es el motor que mueve nuestra identidad actual.
1: Esa resistencia cultural de la que hablas, Lucía, es lo que nos da una identidad única frente al mundo globalizado, porque el guaraní no es solo un idioma, es una forma de ver la naturaleza y la comunidad. Mira, cuando uno analiza cómo las técnicas ancestrales de tejido en las ferias locales sobreviven hoy, está viendo una economía circular basada en la identidad que sostiene a muchísimas familias rurales. Es fundamental en entender que nuestra gastronomía no es solo tradición culinaria, sino un acto de preservación histórica que conecta directamente con el suelo y los productos autóctonos. Esa conexión profunda con nuestras raíces es lo que nos permite caminar hacia el futuro sin perder nuestra esencia paraguaya más pura.
0: Eso es. Pero escúchame bien, Carlos, porque no podemos quedarnos solo en la historia. Tenemos que mirar cómo esa identidad se está convirtiendo en un motor económico real para los jóvenes hoy mismo. En las ferias de Asunción y en el interior, ya no es solo vender artesanía. Es una marca de exportación que está haciendo que los productores locales busquen mejores precios por su trabajo auténtico. Si nosotros no impulsamos esa cadena, la globalización nos va a terminar pasando por encima como un camión sin frenos. Así que hay que meterle fuerza a lo nuestro para que el joven paraguayo se sienta orgulloso de producir algo con identidad propia y no solo copiar lo que ven afuera. ¿Hasta cuándo vamos a esperar a que otros valoren nuestra cultura si nosotros mismos no la ponemos en el centro de cada negocio y de cada proyecto nuevo?
1: Es fundamental que entendamos que la creación de marcas con identidad guaraní no es solo un gesto romántico, sino una estrategia de diferenciación necesaria frente a los productos genéricos que inundan el mercado global. Cuando un joven emprendedor decide usar técnicas de tejido tradicionales o ingredientes autóctonos en su packaging, está aplicando una táctica de nicho que permite captar un valor agregado mucho mayor que la producción en serie. La clave está en esa narrativa del origen. El consumidor actual busca historias reales y honestas detrás de lo que compra, algo que nuestra cultura ofrece en abundancia si sabemos comunicarlo con profesionalismo. Debemos ver estos proyectos no como artesanías aisladas, sino como una industria creativa capaz de generar empleo estable y digno para quienes decidan apostar por nuestras raíces.
0: Exacto. Pero escúchame bien, Carlos, porque no podemos quedarnos solo en la teoría del marketing. El desafío real está en la formación técnica de esos productores para que no se queden estancados. Si un joven quiere llevar su producto al exterior, necesita dominar canales digitales y logística, porque una buena historia no sirve de nada si el producto no llega fresco o bien presentado a las manos del cliente. Tenemos que dejar de ver lo nuestro como algo de museo y empezar a tratarlo como una industria de exportación seria donde la calidad del acabado sea tan fuerte como nuestra identidad. ¿Estamos realmente dispuestos a invertir en capacitación técnica para que esos emprendedores no terminen vendiendo solo por sobrevivencia en la esquina, sino compitiendo con los grandes en cualquier mercado?
1: Mira, la clave para que esa transición de lo artesanal a lo industrial sea exitosa está en la creación de cooperativas sólidas que agrupen a los productores pequeños para ganar escala. Si un productor solo intenta navegar las exigencias de exportación por su cuenta, se va a estrellar contra barreras logísticas que son imposibles de superar sin una estructura de soporte que garantice estándares de calidad constantes y certificaciones internacionales. Es fundamental que busquemos esa unión en el campo, donde la fuerza del grupo permita que la identidad paraguaya no sea solo un sello visual, sino un estándar de excelencia técnica que resista cualquier comparación con productos importados.
0: Escúchame bien porque este punto es clave. Para que esas cooperativas funcionen y no se queden en un papel mojado, necesitamos que el Estado y las instituciones privadas métanle presupuesto real a la infraestructura de transporte y almacenamiento en las zonas rurales. No podemos pedirle a un productor en el interior que compita globalmente si su producto se deteriora por falta de una cadena de frío o rutas en buen estado para sacar la mercadería al puerto puntualmente. Eso es lo que falta. Si no invertimos en la base logística, estamos pidiéndole a los productores que hagan milagros sin las herramientas básicas. Y ahí es donde la identidad se pierde porque el producto llega dañado al consumidor final. ¿Estamos dispuestos a invertir en esa infraestructura básica para que el campo paraguayo realmente pueda competir de igual a igual?
1: Mira, lo que decís sobre la infraestructura es el nudo del problema porque, sin una logística que respete la integridad del producto, cualquier esfuerzo de marketing se desmorona antes de llegar al puerto. Necesitamos que la inversión en centros de acopio y cadenas de frío sea una prioridad real para que el productor rural no cargue con toda la responsabilidad de un sistema que hoy está fragmentado. Si logramos conectar esa infraestructura básica con la fuerza de las cooperativas, vamos a transformar nuestras raíces en una maquinaria exportadora que realmente sostenga el orgullo paraguayo. Es fundamental que esas bases materiales sean sólidas para que nuestra cultura llegue al mundo sin perder su esencia ni su calidad. Bueno, por ahora nos quedamos con esa reflexión tan potente sobre el campo y la logística. Seguiremos con un poco de música para acompañar la jornada.
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0: Buenas noches, familia de nuestra querida ciudad. Estamos iniciando este espacio donde la palabra circula libremente por cada rincón de Asunción. El transporte público hoy nos pone frente a una realidad dura, porque el sistema actual colapsa bajo el peso de una demanda que crece sin que las unidades y las rutas se adapten al crecimiento urbano desordenado. Mira, no podemos ignorar que el tiempo perdido en la calle por una logística deficiente le quita horas valiosas de vida a cada trabajador y estudiante que cruza la capital. Necesitamos un plan integral que no solo meta más buses, sino que integre rutas alimentadoras y sistemas de pago unificados para que dejar de ser un caos diario se convierta en un derecho real para todos los vecinos.
1: Escúchame bien, Carlos, porque esto es una realidad que nos golpea a todos cada mañana. El vecino que se levanta a las 4 para llegar al trabajo no puede esperar más a que el sistema se entienda solo, mientras los colectivos pasan llenos de gente hasta el techo. Necesitamos que las rutas alimentadoras funcionen de verdad en los barrios periféricos, porque hoy la gente tiene que caminar kilómetros o pagar dos pasajes distintos para llegar al centro. Es una falta de respeto total. Si no modernizamos el sistema con tecnología y un cronograma que se cumpla de verdad, estamos condenando a los jóvenes y a los trabajadores a perder su tiempo en el caos. ¿Hasta cuándo vamos a permitir que el transporte sea un privilegio y no un servicio digno para todos los que mueven esta ciudad?
0: Mira, lo que tenemos que entender es que la falta de un sistema de gestión de datos en tiempo real impide que el ciudadano sepa con certeza cuándo llega la unidad, generando esa ansiedad constante en las paradas. Si implementamos una plataforma digital donde los usuarios puedan ver la ubicación exacta de cada colectivo, optimizamos no solo el flujo de pasajeros, sino también el consumo de combustible y el desgaste mecánico de las máquinas. Es fundamental que el Estado intervenga para estandarizar estas tecnologías y así logremos que la planificación urbana se base en estadísticas reales de demanda y no en suposiciones del pasado. Una ciudad moderna no puede permitir que la incertidumbre sea la norma cuando hay gente buscando llegar a casa con seguridad y rapidez.
1: Eso es. Pero escúchame bien, Carlos, porque la tecnología por sí sola no va a arreglar el problema si las calles siguen siendo un desastre. Si metemos aplicaciones de rastreo, pero los colectivos se quedan trabados en el tráfico pesado o en las zonas sin señalización clara, el sistema sigue fallando para el que está afuera. Necesitamos infraestructura vial real, carriles exclusivos y semáforos sincronizados que le den prioridad al transporte público sobre el auto particular. Punto calma. Punto. No podemos pedirle a la gente que confíe en una app si la realidad del asfalto es un embotellamiento eterno que no deja avanzar ni un metro. ¿Ni? ¿De qué sirve saber que el bus viene en 5 minutos si ese bus está atrapado en un cruce mal diseñado por 2 horas?
0: Mira, la clave aquí está en que no podemos separar la infraestructura vial de la planificación del transporte público, porque son dos caras de la misma moneda para el desarrollo urbano. Si implementamos carriles exclusivos y priorizamos los semáforos para las unidades masivas, reducimos drásticamente el tiempo de inactividad en los cruces críticos de Asunción. Esto no solo mejora la puntualidad del servicio, sino que reduce la huella de carbono y el estrés mental del ciudadano, que hoy se siente atrapado en un sistema estancado. Tenemos que pasar de una logística reactiva a una planificación proactiva, donde el diseño de la ciudad priorice el movimiento de personas por sobre el volumen de vehículos particulares.
1: Exacto, Carlos. Pero no nos olvidemos que para que ese cambio pase, hay que meterle presión a la formación y capacitación de los choferes, porque el factor humano es clave. Porque el factor humano es clave. No sirve nada tener un carril exclusivo si el conductor maneja a lo loco o se para en cualquier lado por falta de disciplina. Necesitamos profesionales que entiendan que su trabajo es mover gente con seguridad y eficiencia. Si queremos una ciudad moderna, tenemos que exigir que los conductores estén capacitados en rutas específicas y que las empresas cumplan con los horarios estrictamente. Sin excusas. ¡Dale! Porque si el chofer no está comprometido con el servicio, la mejor tecnología del mundo no va a hacer que el vecino llegue a tiempo a su casa.
0: Mira, Hay un punto fundamental que no podemos ignorar, y es la integración tarifaria con medios de transporte complementarios, como el tren o los servicios de micromovilidad, para alimentar las terminales principales. Si logramos un sistema donde el usuario pueda transbordar sin pagar dos veces por el mismo trayecto en una red conectada, el flujo de gente se vuelve mucho más fluido y eficiente para la economía local. Esto significa que el transporte público deja de ser un problema aislado de movilidad, para convertirse en una verdadera herramienta de inclusión social para cada trabajador de nuestra capital.
1: Esa es la clave, Carlos. Escúchame bien, porque si un trabajador tiene que bajarse de un bus y volver a pagar para subir a un tren o a una línea que lo acerque a su casa, el sistema le está fallando al bolsillo del pueblo. Necesitamos esa tarjeta única, ese pase libre que permita movernos por toda la ciudad sin que nos cobren tres veces por el mismo viaje, porque hoy en día la gente ya no tiene margen para gastar de más. Si logramos esa integración real, el transporte deja de ser un dolor de cabeza y se convierte en una herramienta de progreso para todos los que laburan fuerte cada día. Eso es lo que tenemos que exigir. Seguimos con música ahora mismo. 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

0: Buenas noches. Qué noche para estar conectados. Mira, el clima hoy en Asunción está dando guerra con una humedad que te deja pegada al piso, llegando al 60%, y un viento del sur que no perdona nada. Las temperaturas hoy tocaron los 30 grados, bajando un poco respecto a ayer, que estuvimos bajo un solazo tremendo. Pero ojo que la sensación térmica sigue siendo pesada. Buah. Mañana se espera una baja brusca. Así que si tenés planes en el parque New Army o querés salir a caminar por la costanera, prepárate bien con una campera porque el frío va a entrar fuerte desde temprano. No te confíes por lo que se ve ahora, que el pronóstico dice que el viento va a estar más fuerte y seco mañana mismo. ¿Vas a salir a caminar o vas a quedarte resguardada del frío que viene?
1: Esa humedad que mencionas es un dolor de cabeza para los vecinos, porque cuando el aire

0: se siente pesado así, cualquier actividad afuera se vuelve un esfuerzo físico agotador. Es fundamental que la gente no subestime ese cambio brusco de mañana. Pasar de estos 30 grados a una jornada con viento seco y frío repentino puede afectar mucho a los adultos mayores en las zonas más expuestas de la ciudad. La verdad es que prefiero recomendar que aprovechemos el resto del día para estar afuera, pero ya con la campera a mano porque el cambio climático en nuestra zona no perdona ni un minuto. Esos cambios bruscos nos obligan a ser precavidos y a cuidar la salud de los más vulnerables antes de que el frente frío se instale por completo.
1: Escúchame bien, porque la realidad en los barrios no es solo cuestión de ponerse una campera. Es que el comercio y el transporte se ven golpeados por estos cambios. El comerciante del mercado que abre a las 5 de la mañana ya siente ese viento seco en los huesos, y eso significa menos gente circulando y más dificultad para los que laburan en la calle. No es solo salud, es la economía del día a día que se frena cuando el clima se pone así de brusco. ¿Realmente estamos preparados como ciudad para estos cambios tan drásticos que nos obligan a encerrarnos en un segundo?
0: Mira, la realidad es que nuestra infraestructura urbana y logística todavía no se adapta a esta volatilidad climática que nos golpea cada vez más fuerte. El comerciante que mencionas no solo sufre por el frío, sino que se enfrenta a una cadena de suministros que se encarece cuando las rutas se vuelven difíciles para los transportistas en condiciones de viento extremo. Necesitamos un plan de contingencia urbano real donde el diseño de las paradas de transporte y los mercados populares proteja la dignidad del trabajador que no puede elegir si sale o no a cumplir su jornada. Es una cuestión de justicia social, porque cuando el clima nos obliga a encerrarnos, la brecha se hace más grande para el que depende de la economía informal para poner comida en su mesa, conseguir su cof.
1: Eso es. Lo que decís de la justicia social me suena a verdad absoluta, porque no podemos seguir mirando para otro lado mientras el que labura en el cartón o en los puestos de la calle se queda desprotegido frente al clima. No sirve de nada hablar de infraestructura si las paradas de colectivo siguen siendo simples refugios de lámina que no frenan ni un soplo de viento, dejando a la gente expuesta como si fuera un partido de fútbol con lluvia sin techo. Tenemos que exigirle a las autoridades que inviertan en espacios públicos reales y techados para los mercados populares, porque el clima no espera y el trabajador no puede elegir quedarse en casa si quiere ganar el pan del día. ¿Hasta cuándo vamos a seguir dejando que la falta de planificación urbana castigue directamente el bolsillo de los más humildes cada vez que cambia el tiempo?
0: Mira, ¿sabes qué? Hay un punto fundamental que a veces olvidamos. La falta de planificación no solo castiga el bolsillo hoy, sino que erosiona la productividad del trabajador a largo plazo por problemas de salud respiratoria crónicos, debido a esa exposición constante. Si las autoridades no intervienen con estructuras sólidas en los nodos de transporte y comercio, estamos condenando a una parte enorme de nuestra fuerza laboral a un deterioro físico irreversible cada vez que el frente frío nos golpea. No es solo una cuestión de comodidad o estética urbana, es una inversión necesaria para evitar que el costo de la salud pública termine siendo más alto que el ahorro que hoy se hacen al no construir techos dignos para los mercados populares.
1: ¡Exacto! Y escúchame bien, porque esto no es solo salud pública que se ve después. Es un golpe directo a la productividad del país, hoy mismo. Si el trabajador llega con bronquitis o dolor de cuerpo por andar bajo el viento y la lluvia sin techo, no rinde, se cansa rápido y el negocio no camina. Estamos perdiendo competitividad porque estamos dejando que nuestra gente sea moneda de cambio ante una falta de inversión básica en infraestructura urbana. ¡Dale! Tenemos que dejar de ver las paradas y los mercados como algo secundario. Son motores económicos y si la máquina falla por culpa del clima, el que termina pagando la cuenta es el trabajador que no puede producir ni vender porque su cuerpo ya no aguanta tanto maltrato. ¿Hasta cuándo vamos a seguir aceptando que la desidia en la construcción de techos dignos sea la excusa para que nuestra fuerza laboral se vaya desgastando por culpa del clima?
0: Esa es la clave, porque al final del día lo que estamos discutiendo es la dignidad básica de nuestra gente, para poder laburar sin ponerse en riesgo. Si no invertimos ahora en infraestructura que proteja a los trabajadores, el costo social y económico va a seguir siendo una carga pesada para todos nosotros. Hay que dejar de ver estas obras como un gasto y entenderlas como una protección necesaria para nuestra fuerza laboral. Quedémonos con esa reflexión por ahora. Vamos a darle un espacio a la música.
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0: Buenas noches, familia de Asunción. Estamos juntos en este espacio para hablar de algo que nos toca la fibra todos los días al salir de casa. El caos del transporte público en nuestra capital. Mirá, no podemos seguir ignorando que las rutas saturadas y la falta de una red integrada están agotando la paciencia de los trabajadores que cruzan la ciudad desde las 5 de la mañana. Es urgente analizar cómo la falta de carriles exclusivos y la desorganización de las líneas principales generan un cuello de botella que nos roba tiempo valioso, ese tiempo que una madre o un padre debería estar pasando con sus hijos en casa. Necesitamos soluciones estructurales que prioricen al pasajero sobre el vehículo privado para que movernos por nuestra ciudad no sea una batalla diaria contra el tráfico y la improvisación.
1: Pero escúchame bien, Carlos. Lo que decís es la pura verdad, porque la gente ya está harta de perder 2 horas en un colectivo que parece una lata de sardinas. En el mercado y en los paraderos se escucha a todo el mundo quejarse de que las líneas no tienen sentido, saltan de una calle a otra sin orden, y eso genera un caos que nos quita calidad de vida. ¡Dale! Necesitamos ya carriles exclusivos como los que funcionan en otras ciudades grandes, porque el transporte público tiene que ser digno y rápido para la gente que labura de sol a sol. Si no ponemos orden ahora mismo con una red integrada, vamos a seguir viendo a nuestra gente sufriendo en el tráfico mientras otros pasan sin problemas en sus autos. ¿Hasta cuándo vamos a permitir que el transporte sea un privilegio y no un servicio eficiente para todos los barrios?
0: Mira, hay que ponerle el ojo a la infraestructura urbana porque no es solo falta de carriles, sino que estamos hablando de un sistema que no se comunica entre sí para conectar los barrios periféricos con los centros de trabajo. El problema real es que si un trabajador tiene que bajarse y esperar 3 colectivos distintos para llegar a su destino, ese tiempo perdido se convierte en una barrera económica directa para la producción del país o en tu. Tenemos que pensar en estaciones de transbordo reales, donde el pasajero no tenga que caminar kilómetros bajo el sol o la lluvia por falta de conexión entre rutas. Es fundamental que la tecnología de monitoreo en tiempo real llegue a cada parada para que la gente deje de depender de la suerte y pueda planificar su vida con precisión.
1: ¡Exacto! Y fíjate que esa falta de conexión es lo que termina hundiendo la productividad de los trabajadores de las zonas más alejadas, como Villeta o el barrio obrero. Si un tipo tiene que gastar 2 horas solo en transbordos porque no hay una red integrada, ese tiempo es vida que le roban a su familia y a su descanso. ¡Eso es! No podemos seguir con el sistema actual donde la gente queda atrapada en el camino por falta de planificación real. Tenemos que exigirle a las autoridades que inviertan en tecnología para que las paradas tengan información real. Porque la incertidumbre de no saber si viene el colectivo o no es una humillación para el usuario. ¡Dale! Hay que pasar de la improvisación a un sistema inteligente, donde cada ruta sea un engranaje que funcione de verdad para mover la economía y la ciudad con dignidad.
0: Mira, hay un punto clave que no podemos dejar pasar, y es la seguridad vial de los pasajeros frente a la falta de infraestructura adecuada. Cuando las rutas no tienen paradas señalizadas, o están mal ubicadas, obligamos al usuario a esperar en esquinas peligrosas, exponiéndose a accidentes por el flujo descontrolado de vehículos pesados y livianos que comparten la misma vía sin orden. Esto no es solo un tema de tiempo perdido, sino una cuestión de integridad física para cada ciudadano que sale a trabajar. Necesitamos señalética clara y zonas de parada seguras que eliminen esa exposición innecesaria en las avenidas principales. Si logramos ordenar el espacio público con paradas fijas y protegidas, reducimos también la fricción del tráfico, porque los colectivos dejarían de frenar bruscamente para recoger gente en cualquier lugar, permitiendo un flujo mucho más fluido y seguro para todos.
1: Escúchame bien, porque esto es fundamental. El problema de la seguridad no es solo que la gente se exponga a un choque, sino que esa falta de orden en las paradas genera un efecto dominó en todo el tráfico de la ciudad. Cada vez que un chofer tiene que frenar de golpe en medio de una avenida principal para dejar bajar a alguien porque no hay un lugar designado, pone en riesgo a todos los que vienen atrás y tranca la circulación por completo. ¡Eso es! Necesitamos una fiscalización real donde las multas sean duras para los conductores que se detienen en lugares prohibidos y una señalización que sea imposible de ignorar. Si no ordenamos el espacio físico de las paradas, vamos a seguir teniendo un caos vial que frustra al conductor y pone en peligro la vida del pasajero. Así que, ¡dale! Hay que priorizar la seguridad como base para que todo el sistema fluya sin interrupciones.
0: Mira, hay que entender que este caos vial y la falta de infraestructura no son solo fallas logísticas, sino un problema de planificación urbana profunda que afecta directamente el tejido social de nuestras ciudades. Cuando las paradas no están integradas ni señalizadas, estamos creando zonas muertas donde el ciudadano queda desprotegido, lo cual empobrece la calidad de vida y genera una frustración constante en el día a día del trabajador. Necesitamos que el diseño urbano priorice al peatón y al usuario del transporte público como ejes centrales, porque si no ordenamos el espacio físico con normativas estrictas, seguiremos teniendo un sistema fragmentado que castiga a los más vulnerables. Es fundamental que la autoridad municipal asuma que una parada bien ubicada es una inversión en salud pública y seguridad ciudadana, reduciendo drásticamente los puntos de conflicto donde hoy se producen accidentes evitables por maniobras bruscas.
1: Exacto, Carlos. Lo que decís es la pura verdad, porque no podemos seguir tratando el transporte como un parche de emergencia cada vez que algo falla. Si las autoridades no metenle voluntad a una planificación urbana que respete al ciudadano y no solo a los vehículos, vamos a seguir castigando a la gente del barrio que se levanta temprano para laburar. ¡Eso es! Necesitamos que la ciudad deje de ser un laberinto de obstáculos y pase a ser un espacio funcional donde el que camina o espera el bus sea la prioridad número uno. Es hora de exigirle al municipio que invierta en infraestructura real, porque una parada bien señalizada no es un lujo. Es una necesidad básica para que nuestra gente viva con dignidad. Ya vamos a hacer una pausa. Nos quedamos con unos temas buenos y volvemos enseguida. 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

0: Buenas noches a toda la gente que nos sintoniza en esta noche de sábado. Sapikaseode, buenas noches a toda la gente que nos sintoniza en esta noche. Escúchame bien porque el tema del dengue ya no es un chiste. Con las lluvias que estamos teniendo, los casos en los barrios están subiendo como espuma y no podemos quedarnos de brazos cruzados. El Ministerio de Salud ya dio la alerta roja y tenemos que limpiar cada rincón, desde los floreros hasta los neumáticos viejos. Porque el mosquito no descansa ni un segundo. Si alguien siente fiebre alta o dolor en las articulaciones, tiene que ir directo a la posta de salud más cercana sin esperar a que se ponga peor. Dale, hay que movernos ahora para que el barrio no sea un foco de contagio.
1: Mira, la realidad es que esa alerta roja del ministerio no es solo una advertencia burocrática, sino un llamado urgente a la acción comunitaria, porque el mosquito Aedes aegypti aprovecha cada gramo de humedad en nuestras casas para multiplicarse. Lo que preocupa es cómo la falta de infraestructura básica en ciertos sectores obliga a las familias a almacenar agua, creando criaderos involuntarios que terminan afectando a todo el vecindario. Tenemos que entender que una sola casa sin control puede comprometer la salud de toda una cuadra. Así que la prevención no es un acto individual, sino un compromiso con el vecino que está al lado. Es fundamental que las familias comprendan que la rapidez en la atención médica reduce drásticamente las complicaciones graves del virus, protegiendo así la integridad de nuestra gente.
0: Escúchame bien porque esto es clave. El problema no es solo que la gente no limpie, sino que muchas veces nos falta esa educación básica en las escuelas y centros vecinales para entender cómo funciona el ciclo del mosquito. No podemos esperar a que la gente se enferme para que aparezcan los carteles. Necesitamos una movilización real de las comisiones vecinales para hacer jornadas de limpieza masivas todos los fines de semana. Si no atacamos los focos en los baldíos y en los terrenos abandonados que son un peligro para todo el barrio, vamos a seguir viendo casos graves cada vez más cerca de nuestras casas. ¿Hasta cuándo vamos a esperar a que la prevención sea solo una charla de radio y no una acción real en cada calle?
1: Tenés razón, porque mientras nosotros hablamos desde el estudio, hay un factor crítico que a veces se nos escapa: la resistencia del mosquito a los insecticidas comunes debido al uso desmedido de químicos domésticos. Esto obliga a las municipalidades a realizar fumigaciones con productos específicos y mucho más costosos, lo que demora la respuesta oficial ante brotes en zonas críticas. Además, hay que poner el foco en la gestión de residuos sólidos, porque un neumático abandonado o una lata de conserva en un baldío no son solo basura, son verdaderos hoteles de reproducción para el mosquito durante meses. Si las comisiones vecinales lograran organizar sistemas de recolección más frecuentes y efectivos, estaríamos eliminando los focos que la fumigación no alcanza a cubrir por falta de tiempo o presupuesto.
0: Escúchame bien porque esto es fundamental. El problema de los neumáticos y la basura en las esquinas no es solo falta de voluntad del vecino. Es un fallo grave en el cronograma de recolección municipal que deja a los barrios desprotegidos. Si el camión no pasa a tiempo, cualquier baldío se convierte en una fábrica de mosquitos que luego se mete en las casas de la gente. ¡Dale! No podemos echarle toda la culpa al ciudadano cuando la infraestructura pública falla y permite que esos focos se queden ahí meses. ¿Cómo pretendemos ganar esta batalla si el sistema de limpieza no funciona como relojito para evitar que estos hoteles de mosquitos sigan existiendo?
1: Mira, la cuestión es que no podemos separar la falla logística del municipio de la responsabilidad de nuestra cultura urbana, porque un neumático dejado a la intemperie por meses es una decisión consciente que perpetúa el foco infeccioso. Hay que entender que mientras las municipalidades no logren optimizar sus rutas de recolección para evitar esos acumulamientos críticos en las esquinas, la población seguirá viviendo en un estado de vulnerabilidad constante ante el dengue. Lo que necesitamos ahora es una fiscalización más rigurosa a los propietarios de terrenos baldíos, porque si el Estado no puede dar con la frecuencia necesaria, la ley debe obligar al dueño del predio a mantenerlo limpio bajo pena de multa. Es una combinación necesaria: eficiencia en los servicios públicos y conciencia ciudadana para que ningún rincón de nuestro barrio se convierta en un refugio para el mosquito.
0: Escúchame bien porque te digo algo. El problema es que estamos esperando a que la ley sea el único castigo, cuando lo que necesitamos es una movilización real de los clubes y las instituciones deportivas para meterle conciencia a los más jóvenes. Si logramos que los pibes en las canchas y en los barrios entiendan que un baldío sucio es una amenaza directa a su salud y a la de sus amigos, vamos a tener un cambio de actitud mucho más rápido que esperando a que un inspector municipal pase por ahí a poner una multa. ¡Dale! No podemos dejar que el tema se quede solo en una cuestión legal o de presupuesto. Tiene que ser una lucha de cada vecino contra ese bicho que nos está golpeando fuerte. ¿Hasta cuándo vamos a esperar a que la gente se mueva sola sin que las instituciones locales den el primer paso para limpiar esos rincones olvidados?
1: Esa movilización social que mencionas es clave, porque al final del día, si las instituciones deportivas y los líderes barriales se ponen las pilas para educar a los chicos, estamos creando una barrera cultural contra el mosquito. No podemos depender solo de la logística municipal. Necesitamos que cada vecino vea ese baldío como una amenaza real para sus hijos y su comunidad. Vamos a darle un fuerte empujón a esa organización colectiva para que nuestras calles sean seguras. Por ahora, nos quedamos con esta reflexión importante sobre nuestra responsabilidad compartida en el barrio. Seguimos con más música aquí en Radio Arasunción.
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0: Buenas noches, mi gente querida. Estamos iniciando este espacio de reflexión para nuestra ciudad. El transporte público en Asunción hoy es una herida abierta que afecta directamente la calidad de vida de miles de trabajadores que cruzan la capital cada mañana. No podemos seguir ignorando que las frecuencias insuficientes y el estado de las unidades obligan a nuestras familias a perder horas valiosas en esperas interminables bajo el sol o la lluvia. Necesitamos una inversión real en infraestructura vial y una modernización técnica de las flotas para que el traslado no sea un sacrificio diario, sino un servicio digno y eficiente para todos los ciudadanos.
1: Esa es la verdad de la calle, Carlos. Escúchame bien, porque el que se levanta a las 4 de la mañana para ir a trabajar no puede esperar más a que alguien reaccione por pura buena voluntad. La gente en los paraderos de la AVE Mariscal, o en la zona de la terminal, ya no aguanta ver unidades que son básicamente chatarra rodante y que ni siquiera tienen aire acondicionado cuando el calor está insoportable. Es una falta de respeto total para el trabajador que viene desde los barrios periféricos. Eso es. No podemos seguir permitiendo que nuestro tiempo se pierda en un sistema que parece que se detuvo hace 20 años mientras la ciudad sigue avanzando. ¿Hasta cuándo vamos a aceptar que viajar sea un calvario diario y no un derecho básico de movilidad para todos?
0: Mira, la realidad es que no se trata solo de comprar unidades nuevas, sino de una planificación urbana que integre rutas inteligentes y carriles exclusivos para que el transporte deje de quedar atrapado en el caos del tráfico pesado. El impacto económico de perder 2 horas diarias en un colectivo viejo es un robo silencioso al tiempo de calidad de cada paraguayano, afectando la productividad real del trabajador y su salud mental antes de llegar a casa. Necesitamos una estructura donde el sistema sea sólido y no dependa de la voluntad de unos pocos, sino que funcione como una maquinaria aceitada que conecte los barrios con los centros productivos de manera digna. Es hora de que las autoridades entiendan que una ciudad moderna no puede sostenerse sobre un modelo de transporte que expulsa a la gente del tiempo útil de su vida.
1: ¡Exacto! Eso es un robo al tiempo de la gente. Escúchame bien, Carlos, porque mientras nosotros hablamos de planificación, el que está en el paradero, esperando que pase el 102 o el 164, ya perdió la paciencia y la energía del día. Ya perdió la paciencia y la energía del día. No podemos hablar solo de infraestructura sin exigirle a las autoridades que sancionen a las empresas que incumplen las frecuencias establecidas. Porque, hoy por hoy, el caos es un negocio para algunos mientras el trabajador se queda atrapado en el tráfico. Dale. Necesitamos una fiscalización real y agresiva sobre los cronogramas de cada línea para que la gente no dependa de la suerte de si pasa o no un colectivo. Si no hay una mano dura contra esas empresas que hacen lo que quieren, ninguna planificación urbana va a servir de nada para el ciudadano que necesita llegar a su casa a descansar.
0: ¿Sabes qué? La clave aquí está en la tecnología aplicada al monitoreo en tiempo real para que el usuario no sea un rehén del sistema. Si implementamos sensores GPS y aplicaciones móviles confiables, la gente podría planificar su salida con base en datos reales de ubicación de las unidades, eliminando esa incertidumbre angustiante en el paradero. Además, integrar una tarjeta única de pago electrónico reduciría el manejo de efectivo y permitiría a las autoridades mapear los puntos críticos de congestión para ajustar las frecuencias de forma dinámica durante las horas pico.
1: ¡Eso es! Pero escúchame bien, Carlos. Porque la tecnología por sí sola no va a solucionar el problema si las unidades siguen siendo un desastre técnico. De nada sirve saber dónde está el colectivo, si cuando subís el asiento está roto o el motor hace ruidos que te dan miedo. La gente en los barrios quiere dignidad básica antes que una aplicación en el celular. Quieren sentir que el Estado se preocupa por la calidad del viaje y no solo por modernizar la imagen del sistema. Punto. Si queremos un cambio real, hay que exigir que cada unidad cumpla con estándares mínimos de confort y seguridad. Porque hoy por hoy, muchos trabajadores se sienten desechados por un sistema que parece que funciona a medias. Dale, ponete las pilas y decime. ¿Cómo vamos a convencer a la gente de que confíe en el sistema si lo primero que ven al subir es una unidad que parece que va a desarmarse en cualquier momento?
0: Mira, la cuestión es que esa percepción de abandono nace directamente de la falta de un marco regulatorio que castigue la precariedad del parque automotor. Si el Estado no establece inspecciones técnicas obligatorias y periódicas, las empresas van a seguir priorizando el ahorro en mantenimiento sobre la seguridad del pasajero, porque les resulta más barato dejar una unidad vieja rodando que renovar el motor o los asientos. Necesitamos que el contrato de concesión sea claro. Si la unidad no cumple con estándares mínimos de habitabilidad y mecánica, la licencia se pone en riesgo inmediatamente. No podemos pedirle a la gente que confíe en un sistema cuando la infraestructura física es el primer mensaje que el Estado les manda sobre cómo valoran su tiempo y su integridad personal.
1: Exacto. Eso es lo que te digo. Si no hay una sanción real y un castigo fuerte a las empresas que mantienen esas unidades como si fueran chatarra, el ciudadano va a seguir sintiéndose ninguneado por el sistema, Gundo. No podemos conformarnos con promesas lindas. Necesitamos fiscalizaciones en la calle. De esas que dejan en evidencia a los que se aprovechan del descuido para ahorrar unos guaraníes mientras la gente arriesga su vida en un colectivo que parece desarmarse. Eso es lo que tiene que pasar ya. Vamos a un corte. Nos vemos en un ratito con más de este programa. 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

0: Buenas noches, familia de Radio Arasunción. Estamos prendidos fuego hoy. Escúchame bien, porque con estas lluvias que no paran, el dengue nos está dando duro y no podemos bajar la guardia ni un segundo. El Ministerio de Salud ya avisó que los casos están subiendo en cada barrio, así que no hay tiempo para juegos. Si tenés un balde, una maceta o cualquier cosa con agua estancada en tu patio, despejalo ya mismo. Hay que aplicar el cloro y eliminar esos criaderos porque el mosquito no descansa. Y si te sentís mal con fiebre alta o dolor de cuerpo fuerte, tenés que ir directo al puesto de salud, más cercano, sin esperar a que el cuerpo colapse. ¡Dale! Movamos el cuerpo y cuidemos a los vecinos antes de que la situación se nos escape de las manos.
1: Mira, la realidad es que el dengue no es solo un problema de salud pública. Es una crisis social que golpea fuerte el bolsillo y la tranquilidad de las familias paraguayas. Cada caso positivo en nuestros barrios significa una madre preocupada por su hijo o un trabajador que no puede salir a laburar por los dolores musculares intensos. Hay que entender que la prevención es nuestra única defensa real frente a este virus que se propaga con tanta facilidad cuando el clima nos favorece. No podemos esperar a que los hospitales colapsen para actuar, porque la respuesta debe ser comunitaria y constante en cada casa.
0: Eso mismo, Carlos. Pero escúchame bien, porque la gente en los barrios está harta de que solo nos avisen cuando el problema ya es gigante y los hospitales están colapsados por la falta de insumos básicos. ¡Pum! No basta con decir que hay que limpiar el patio. Necesitamos que las municipalidades se pongan las pilas y manden brigadas a fumigar las zonas críticas donde el mosquito se reproduce sin control. Dale, no podemos dejar que el vecino solo cargue con toda la responsabilidad mientras los focos de infección siguen activos en los terrenos baldíos. ¿Hasta cuándo vamos a esperar a que más gente termine internada para que las autoridades tomen medidas drásticas y reales sobre el terreno?
1: Tenés razón. La gestión municipal es clave porque muchos vecinos no tienen acceso a los químicos adecuados o simplemente no cuentan con el tiempo para inspeccionar cada rincón de terrenos abandonados que son focos críticos. La falta de una fumigación constante y estratégica por parte del Estado genera una sensación de abandono que termina afectando directamente la seguridad de los más vulnerables en nuestras zonas periféricas. Necesitamos que las autoridades reconozcan que el control no puede ser una tarea individual, sino un plan estructural, donde las brigadas municipales limpien los baldíos antes de que el mosquito se multiplique exponencialmente cada temporada de lluvias. Es fundamental pasar de la simple recomendación informativa a una ejecución técnica real en cada barrio, para evitar que la carga del sistema sanitario colapse por causas totalmente evitables.
0: Escúchame bien, Carlos. Lo que estamos hablando acá es que la falta de fumigación no es solo un descuido, es una falla en la planificación urbana que deja a los más vulnerables desprotegidos mientras el mosquito vuela libre por los baldíos junto a ello. No podemos seguir con las mismas promesas cada año cuando ya sabemos que la temporada de lluvias es letal. Necesitamos que se audite seriamente si los recursos municipales realmente están llegando a las zonas periféricas o si se están quedando en el escritorio. Dale, hay que exigirle a las autoridades que pasen de la charla informativa a una acción táctica inmediata, porque cada día que pasan sin fumigar en puntos críticos es un riesgo directo para la vida de nuestros vecinos. ¿Realmente vamos a esperar a que los hospitales sigan colapsando por algo que se puede frenar con una gestión eficiente y brigadas activas en cada esquina?
1: Mira, la cuestión es que hay un componente de infraestructura urbana que no podemos ignorar porque los baldíos y las construcciones abandonadas son espacios sin vigilancia donde el agua se estanca por días. No es solo una falla de fumigación aislada, sino una falta de ordenamiento del espacio público que permite que estos lugares se conviertan en fábricas de mosquitos fuera del control ciudadano. Si la municipalidad no interviene con un plan de saneamiento físico de esos terrenos antes de que empiece la temporada de lluvias, por más que fumigamos mañana, el ciclo de reproducción va a seguir activo. Tenemos que exigir una política urbana agresiva donde se multen o se clausuren los lotes baldíos que se usan como depósitos de basura y agua, atacando así la raíz del problema antes de que el virus llegue a la puerta de casa.
0: Exacto, Carlos. Y tenés que entender que si no hay multas reales para los dueños de esos lotes abandonados, la municipalidad nunca va a mover un dedo porque no les importa el vecino. Solo les importa cumplir con lo mínimo. Tenemos que meterle presión a la gobernación para que sancionen fuerte a los propietarios que dejan sus terrenos como depósitos de basura y agua estancada durante meses. ¡Dale! No podemos conformarnos con un plan de saneamiento que solo se activa cuando ya hay brotes en el hospital. Necesitamos una fiscalización constante de los predios baldíos para que el orden urbano sea la primera línea de defensa contra el mosquito. ¿A poco no es hora de que las autoridades dejen de dar vueltas y apliquen mano dura a los responsables directos de estos focos de infección?
1: Exacto, porque al final del día lo que buscamos es que nuestras familias estén seguras y no que dependan de una reacción tardía cuando ya hay gente internada. Si aplicamos esa mano dura con las multas y la fiscalización constante, transformamos el orden urbano en una barrera real contra el mosquito, protegiendo la salud pública desde la raíz. Es momento de que las autoridades entiendan que cada terreno abandonado sin control es una amenaza directa para nuestra comunidad. Vamos a seguir atentos a cómo avanzan estas gestiones por el bienestar de todos los vecinos. Eso es todo por ahora. Nos vemos en la próxima.
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0: Buenas noches a toda la gente que nos sintoniza desde cada rincón del país. Mira vos, hoy el calor está pegando fuerte en Asunción, con una máxima de 34 grados y una humedad que te deja pegado al piso. Algo mucho más pesado que lo que sentimos ayer cuando estábamos más frescos. El viento sopla suave hacia el norte a unos 10 kilómetros por hora, así que si vas a salir, prepárate porque el índice UV está por las nubes y no podés andar sin protección. Olvídate de las camperas pesadas. Hoy es ropa bien liviana. Y mucha agua para aguantar la jornada en la calle. Mañana se espera que baje un poquito la temperatura, pero el sol va a seguir castigando con fuerza desde temprano. ¿Vas a animarte a salir a caminar por el Parque Rodríguez o vas a quedarte bajo el aire acondicionado?
1: Esa humedad es un peso real para el cuerpo, porque no solo es la temperatura lo que agota, sino esa sensación de aire pesado que hace que cada paso cueste más trabajo. El impacto humano en este clima extremo se ve clarísimo en los trabajadores de calle y en los vendedores que no pueden refugiarse, para quienes estos grados extra significan un riesgo real a su salud física. Es fundamental que como comunidad estemos atentos a los vecinos mayores, porque el calor extremo puede deshidratarlos en cuestión de minutos si no tienen una buena hidratación constante. Hay que entender que este clima nos obliga a repensar cómo cuidamos nuestro espacio público y a las personas que hacen que la ciudad funcione bajo estas condiciones tan exigentes.
0: Escúchame bien, porque esto es una realidad que duele. No podemos quedarnos solo en la estadística del clima cuando hay gente trabajando bajo ese sol que te quema la piel desde las 6 de la mañana en los mercados y las paradas de colectivo. La infraestructura urbana nos está fallando, Carlos, porque faltan más puntos de hidratación gratuita y zonas de sombra real en las paradas principales para que el trabajador no se desmaye por la pura falta de atención. Es como un partido donde el equipo está jugando con las manos atadas. Necesitamos que las autoridades se muevan ya para mejorar el mobiliario urbano antes de que pase una tragedia por puro descuido. ¿Hasta cuándo vamos a esperar que el Estado priorice la salud de los trabajadores de calle sobre cualquier otra cosa?
1: Mira, esa falta de infraestructura no es solo un problema de logística urbana, sino que refleja una desconexión profunda entre la planificación del Estado y la realidad cotidiana de nuestra gente. Cuando las paradas de colectivo no tienen techos adecuados o puntos de agua potable, estamos permitiendo que el derecho básico a la salud se vea comprometido por una gestión que prioriza lo estético sobre lo funcional. El costo social de esta inacción es altísimo, porque un trabajador agotado por el calor extremo pierde productividad y pone en riesgo su integridad física en cada jornada laboral. Es urgente que la planificación urbana integre criterios de resiliencia climática para proteger a quienes son el motor de nuestra ciudad y no los dejan solos bajo el solazo.
0: Dale, escúchame bien, porque acá hay algo que no se puede ignorar. Lo que estamos hablando no es solo de un techo o un chorro de agua. Es sobre la dignidad del trabajador que se banca el solazo para que nosotros podamos movernos por la ciudad. Es una injusticia total que el diseño urbano sea tan excluyente que olvide a los que están en la base de la pirámide. Esos que no tienen aire acondicionado ni oficina para refugiarse. Si no invertimos ahora en infraestructura real y robusta, estamos condenando a nuestra gente a sufrir condiciones inhumanas por pura negligencia política. ¿Realmente nos importa la salud del que vende en la calle? ¿O solo nos importa que la ciudad se vea linda en las fotos?
1: Mira, lo que estamos hablando es la cara visible de una brecha de desigualdad estructural donde el espacio público se vuelve un privilegio, y no un derecho, para todos por igual. No podemos ignorar que cuando el diseño urbano falla, el impacto recae con más fuerza en los sectores más vulnerables, convirtiendo el trayecto diario al trabajo en una carrera de obstáculos contra la deshidratación y el agotamiento térmico. Hay que entender que una ciudad resiliente no es la que luce bien en un folleto, sino la que protege la vida del vendedor ambulante o del chófer, que está expuesto a los elementos sin ninguna protección técnica adecuada. Es fundamental que la política pública deje de ver estas mejoras como lujos y empiece a tratarlas como medidas de salud pública esenciales para evitar colapsos físicos en nuestra población más trabajadora. ¡Pam!
0: Pero escúchame bien, Carlos. Lo que tenés que entender es que esto no es solo un tema de diseño o de planificación, es una cuestión de supervivencia inmediata. Mientras nosotros acá debatimos sobre términos técnicos y planificación urbana, hay un chofer de colectivo que está sudando la gota gorda en un volante sin ventilación, y una vendedora de frutas que tiene que aguantar el calor extremo para poder llevar el pan a su casa. Es como si estuviéramos viendo un partido donde los jugadores están deshidratándose en la cancha y nosotros nos quedamos analizando el color del césped. ¡Tenemos que meterle acción ya! La ciudad tiene que dejar de ser una vitrina para turistas y empezar a ser un refugio real para nuestra gente. Porque si no, estamos fallando como sociedad básica. ¿De qué sirve que la capital se vea moderna en las fotos y el trabajador de base está colapsando por falta de agua y sombra en cada esquina?
1: Tenés razón. La urgencia es palpable, porque cada minuto de exposición al sol, sin protección adecuada, es un riesgo real para la salud del trabajador paraguayo. No podemos permitir que el progreso sea solo una fachada estética mientras nuestra gente sigue sufriendo las consecuencias de una infraestructura que ignora sus necesidades básicas. Es hora de que las autoridades entiendan que la sombra y el agua son derechos fundamentales en nuestra realidad climática, no beneficios opcionales para unos pocos. Vamos a seguir analizando estos puntos clave, porque la dignidad de nuestra gente es lo que realmente construye una ciudad fuerte. Por ahora nos quedamos con esta reflexión importante. Seguimos con más música en la radio.
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0: Buenas noches a toda la gente que nos sintoniza en Deportes Total. Escúchame bien, porque lo de la Copa Libertadores hoy fue una locura total. El Olimpia se mandó un partidazo y demostró que tiene el ADN de la Copa, ganando con autoridad y dejando claro que no es un equipo para cualquiera. Esa garra en el campo es la que queremos ver en nuestro fútbol paraguayo. Dale, que así es como se construye la historia.
1: Esa garra del Olimpia no es casualidad. Es el resultado de una estructura que entiende perfectamente la jerarquía continental y el peso de su historia. Mira, cuando un equipo juega con esa convicción, no solo están ganando puntos, están reafirmando una identidad que nos llena de orgullo a todos los paraguayos. Es fundamental analizar cómo ese espíritu competitivo se traduce en una disciplina táctica impecable, algo que hoy pone la vara muy alta para el resto de nuestros clubes nacionales.
0: Escúchame bien, porque lo que viene ahora es pura adrenalina. Pasamos del orgullo de nuestra Copa Libertadores a la intensidad de las eliminatorias, donde cada punto vale oro para el sueño mundialista. Tenemos que hablar de cómo los muchachos están dejando la piel en la cancha, porque acá no hay margen para el error, si queremos ver a Paraguay arriba en la tabla. Dale, vamos directo a lo que nos quita el sueño a todos los fanáticos.
1: Esa presión en las eliminatorias es un factor psicológico que separa a los buenos jugadores de los grandes referentes internacionales. El desafío actual para nuestra selección no es solo técnico, sino mental, porque cada partido contra rivales de alto nivel exige una concentración absoluta durante los 90 minutos, sin titubeos. Hay que mirar con atención cómo la estructura del juego debe ser sólida para que el error individual no se convierta en una tragedia colectiva frente a las metas mundialesistas.
0: Dale, escúchame bien, porque la información hoy está que arde. En el fútbol paraguayo, el Cerro Porteño dio un golpe sobre la mesa con su victoria ante el Libertad, demostrando que la rivalidad local sigue encendida y con mucha fuerza táctica. En la Copa Libertadores, los equipos locales están mostrando una resistencia increíble, mientras que en las eliminatorias, la selección está luchando cada balón como si fuera el último, buscando ese puesto histórico para el Mundial. Y no nos olvidemos de Europa, donde el Real Madrid sigue dominando con nombres propios y estadísticas que dejan a cualquiera con la boca abierta. Pero para un poco, porque ahora vamos a meterle pata a otro tema que nos tiene a todos con los nervios de punta. Vamos a hablar del impacto que está teniendo la tecnología VAR en las decisiones arbitrales y cómo eso está cambiando totalmente el ritmo de nuestros partidos de fútbol.
1: Mira, la implementación del VAR no es solo un cambio tecnológico, es una transformación profunda en la psicología del jugador y del árbitro, que elimina esa incertidumbre de las decisiones injustas que antes arruinaban el ritmo del juego. Aunque muchos dicen que corta la fluidez, la realidad es que ahora los jugadores pueden concentrarse en su táctica sin el miedo constante a un error arbitral, garrafal, que les quite una ventaja ganada con sudor. Hay que entender que la tecnología busca proteger la integridad del deporte, pero el desafío real está en la capacitación de los jueces para que las revisiones sean ágiles y no se conviertan en pausas interminables que enfríen la pasión del estadio. Es un proceso de ajuste necesario donde la precisión técnica debe convivir con la emoción del momento deportivo.
0: Pero escúchame bien, Carlos. El problema no es solo la tecnología en sí, sino que a veces esa revisión se siente como un balde de agua fría sobre el sentimiento de la gente en las gradas. En nuestro fútbol local, donde la pasión es lo que mueve todo, una espera de 3 minutos mientras revisan un gol o una falta parece una eternidad que corta toda la adrenalina del estadio. ¡Dale! El VAR tiene que ser un aliado invisible y rápido, no un protagonista que nos frene el ritmo de la jugada. Si no se agiliza ese proceso, vamos a terminar con un espectáculo más frío y menos emocionante para los que estamos ahí gritando cada pelota.
1: Tenés toda la razón, porque al final del día lo que buscamos es esa chispa que nos hace vibrar cuando estamos frente a la cancha o escuchando el relato de un golazo. El desafío para las federaciones Ahora es encontrar ese equilibrio, justo donde la justicia del VAR no termine matando la magia y la espontaneidad que define a nuestro fútbol paraguayo. Hay que buscar una ejecución técnica tan rápida que el hincha ni note que hubo una revisión, manteniendo viva la pasión en cada minuto de juego. Vamos a dejar este tema por ahora y nos vamos con un poco de música para seguir acompañándolos.
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0: Buenas noches a toda la gente que nos sintoniza desde cada rincón del país. Escúchame bien, porque hoy tenemos que hablar de algo que ya no es ciencia ficción, sino una realidad que está golpeando las puertas de nuestras casas y negocios. La inteligencia artificial en Paraguay. Ya no es solo un tema de ingenieros, porque cuando ves cómo las empresas locales están usando herramientas para automatizar sus ventas por WhatsApp, o cómo los jóvenes usan plataformas como ChatGPT para estudiar, te das cuenta de que esto va a cambiar la forma en que trabajamos aquí. Uno bisoron yours es bi orchiron bis adbortidemo bisci. Katrinan. Eso. Es una revolución que está afectando desde el pequeño comercio hasta las grandes oficinas en Asunción. Y hay que estar listos para no quedarnos atrás mientras el mundo corre a 1000 por hora. ¿Estamos preparados como país para aprovechar estas herramientas o nos vamos a quedar mirando cómo otros se llevan la delantera?
1: Mira, el punto clave aquí es que no podemos ver esto como un juguete tecnológico, sino como una herramienta de productividad que ya está redefiniendo la competitividad de nuestras PYMEs frente a mercados extranjeros. El desafío real para nosotros no es solo adoptar la tecnología, sino capacitar al trabajador paraguayo en el manejo ético y estratégico de estos algoritmos para que no terminen siendo desplazados por procesos automatizados. Hay que entender que la inteligencia artificial puede reducir costos operativos significativos en sectores como la logística o la atención al cliente, permitiendo que el pequeño comerciante compita con mayor eficiencia. Si no invertimos ahora en alfabetización digital profunda, corremos el riesgo de que nuestra mano de obra se quede estancada mientras las empresas más grandes del bloque regional optimizan sus procesos a una velocidad que nosotros hoy no podemos igualar.
0: Pero escúchame bien, Carlos. Lo que vos decís de la productividad es fundamental. Pero no podemos olvidar el impacto directo en el empleo real del paisano, que está ahí en el mostrador o manejando un camión. Si automatizamos todo sin pensar en la transición, vamos a dejar a muchísima gente afuera del circuito porque no tienen las herramientas para competir con una máquina. Es como cuando entró el tractor al campo. Hubo que reinventarse rápido para no quedarse fuera de la jugada. Tenemos que exigir que las instituciones educativas no solo enseñen a usar la herramienta, sino que den formación técnica real para que nuestro talento local sea el que maneje la tecnología y no sea reemplazado por ella. ¿De qué sirve tener la mejor tecnología si nuestra gente no tiene la capacitación para liderarla en el mercado regional?
1: Exacto. Y es que esa transición del campo a la maquinaria nos dejó una lección clara. La tecnología no elimina el trabajo, sino que transforma radicalmente la habilidad que el trabajador necesita poner sobre la mesa. El riesgo real para el paraguayo hoy no es que un algoritmo reemplace su voluntad, sino que nuestra estructura educativa siga enseñando tareas mecánicas que cualquier software básico puede ejecutar en segundos. Necesitamos un cambio de paradigma donde el valor agregado sea la capacidad crítica y creativa, permitiendo que nuestro talento local gestione la inteligencia artificial como una extensión de su propia capacidad para resolver problemas complejos en el día a día. Si logramos que el trabajador pase de ser un ejecutor de tareas repetitivas a un gestor de procesos tecnológicos, estamos blindando nuestra economía frente a la automatización global y garantizando que nadie se quede atrás en esta carrera tecnológica.
0: Escúchame bien, Carlos. Lo que decís del valor agregado es clave. Pero hay algo que me preocupa mucho y que la gente siente en la calle. El abismo de desigualdad que se puede abrir si no actuamos ya mismo. No podemos dar por sentado que todos los emprendedores tengan la misma capacidad para esa transición que mencionás. Un pequeño comerciante en una zona rural o un artesano tiene recursos limitadísimos comparado con una gran empresa en el centro de Asunción. Si las empresas grandes se apoderan de toda la tecnología y la infraestructura digital primero, vamos a terminar con un mercado donde solo los gigantes puedan sobrevivir porque tienen el músculo para implementar estas herramientas masivamente. ¡Eso! Necesitamos políticas que bajen esa tecnología al pueblo, no que sea un privilegio de unos pocos que tengan el capital para invertir en software caro o en equipos potentes. ¿Cómo vamos a competir si la brecha digital se vuelve una muralla insalvable para el pequeño productor paraguayo?
1: Tenés mucha razón al señalar ese riesgo del monopolio tecnológico, porque si la infraestructura no es democrática, terminamos con un mercado fragmentado donde el pequeño productor queda asfixiado por los costos de entrada. La solución pasa por crear polos de innovación cooperativos, donde varios pequeños productores compartan una misma plataforma tecnológica y servicios en la nube, reduciendo el costo individual de implementación mediante economías de escala. Además, es fundamental que el Estado intervenga no solo con subsidios, sino creando infraestructura pública de conectividad de alta velocidad en zonas rurales, para que el acceso a estas herramientas no dependa del bolsillo del productor. Si logramos democratizar el acceso a la red y a plataformas compartidas, transformamos esa muralla que mencionás en un puente donde el artesano de una zona remota pueda vender sus productos directamente al mundo, sin intermediarios tecnológicos que se queden con su margen de ganancia.
0: Eso es. Pero escúchame bien, Carlos. Porque no podemos quedarnos solo en la infraestructura física, como si fuera un cable que hay que tirar por todos lados. El verdadero desafío está en el idioma de las herramientas. No sirve de nada tener fibra óptica en el campo si el productor no entiende cómo usar esas plataformas para negociar sus precios o llegar a nuevos mercados sin que los intermediarios se queden con todo el pastel. ¡Dale! Necesitamos una alfabetización digital agresiva y real. Algo que baje a la tierra y que le enseñe al paisano a usar estas tecnologías como un arma de negociación en su contra para proteger su margen de ganancia. Si no capacitamos a nuestra gente para entender las reglas del juego digital, el pequeño productor va a seguir siendo un esclavo de los grandes sistemas, aunque tenga internet en su casa. ¿De qué sirve la conexión si no tenemos la capacidad de usarla para que el negocio crezca de verdad?
1: Esa alfabetización que mencionas es precisamente el motor del cambio, porque sin conocimiento técnico y estratégico, la conectividad es solo un canal vacío. Tenemos que empoderar al productor para que domine las herramientas digitales, y así pueda negociar con autoridad frente a los grandes mercados, recuperando su margen de ganancia en cada venta. Es hora de pasar de la simple conexión a la verdadera soberanía tecnológica para nuestro pueblo. Quedémonos con esa reflexión poderosa. Mientras nos tomamos un respiro, nos vemos en la próxima. Pupiria.
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0: Buenas noches a toda la gente que nos acompaña en esta jornada de sábado. Escúchame bien, porque hoy tenemos que hablar fuerte sobre cómo nuestra herencia guaraní no es un museo muerto, sino el motor que mueve nuestra identidad actual. No es solo cuestión de palabras. Cuando escuchas un chamamé o ves las artesanías en Itipuyá, sentís esa resistencia cultural que se mantiene firme desde hace siglos. Mira la fuerza que tiene el idioma en nuestras canciones y cómo artistas modernos están rescatando instrumentos como el arpa paraguaya para darle una identidad única al país. ¿Hasta qué punto estamos dejando que lo moderno opaque nuestras raíces o realmente estamos construyendo algo nuevo con lo que nos dio la tierra?
1: Mira, el punto clave acá es que nuestra identidad no es una pieza de museo, sino algo vivo que se nutre del conflicto y la adaptación diaria. Cuando un joven artista mezcla ritmos urbanos con la sonoridad del arpa o el violín, no está diluyendo la tradición, sino asegurando que el guaraní siga resonando en las calles hoy mismo. Tenemos que entender que la cultura es un organismo que se transforma. Si nos quedamos anclados solo a una forma estática del pasado, corremos el riesgo de que nuestra herencia termine siendo algo inerte. Lo que realmente define nuestra fuerza como pueblo es esa capacidad de absorber lo nuevo, sin soltar las raíces profundas que nos conectan con la tierra y la historia de nuestros abuelos.
0: Eso mismo. Pero escúchame bien, porque no podemos dejar que la modernidad se convierta en una excusa para que las nuevas generaciones pierdan el hilo de nuestra historia real. Conto oye. No basta con meter un arpa en un ritmo urbano si los jóvenes no saben qué significa esa música o por qué es importante para nosotros como pueblo. Tenemos que exigir que las escuelas y los centros culturales no solo enseñen la técnica, sino el orgullo de ser paraguayos. Porque si perdemos el sentido profundo detrás del sonido, nos quedamos con una cáscara vacía. ¿De qué sirve innovar si al final no sabemos explicarle a un chico en el barrio por qué nuestro idioma es nuestra mayor resistencia?
1: Esa desconexión entre la técnica y el significado es peligrosa porque convierte nuestra cultura en un producto de consumo vacío sin alma. Para que un chico en el barrio sienta orgullo por su lengua o sus costumbres, necesitamos que esas raíces se vean reflejadas en las políticas públicas y no solo en los festivales de fin de semana. Si logramos integrar la historia real del guaraní en la formación ciudadana diaria, estamos blindando nuestra identidad contra cualquier intento de homogeneización cultural externa. El verdadero desafío está en convertir lo cotidiano en un acto de resistencia, donde cada palabra hablada sea un reconocimiento a quienes lucharon para que hoy nosotros tengamos voz.
0: Dale. Escúchame bien, porque ahí tocaste un punto clave. No podemos hablar de resistencia si la cultura se queda encerrada solo en los festivales o en las ferias de artesanías para el turista. La verdadera batalla está en la calle, en cómo el joven que labura en el mercado o el que sale del colegio usa nuestro idioma como una herramienta de orgullo diario y no como algo que solo se habla en una canción. Tenemos que empujar para que nuestra identidad sea el motor de la economía y de la vida urbana, porque si no le damos un espacio real y práctico a nuestras raíces, en cada rincón de la ciudad, vamos a terminar siendo un pueblo que mira su historia desde afuera, mientras otros deciden cómo nos ven al resto del mundo. ¿Estamos dispuestos a que lo nuestro sea algo cotidiano, o nos vamos a conformar con quedarnos solo en el escenario?
1: Mira, la cuestión es que para que esa identidad sea cotidiana y no un espectáculo, tenemos que romper la barrera del estigma que todavía pesa sobre el guaraní en ciertos ámbitos laborales o académicos formales. No sirve de nada que nos sintamos orgullosos en un festival si en las oficinas o en los centros de salud el idioma sigue siendo visto como algo secundario o puramente folclórico. Necesitamos que la lengua sea una herramienta funcional de comunicación y poder, integrándola en el diseño de servicios públicos y espacios comerciales donde nuestra gente se mueve todos los días. Si logramos que el guaraní sea un vehículo para la economía moderna y la gestión pública, entonces estamos hablando de una resistencia real que no depende de una vitrina, sino del pulso diario de la ciudad.
0: Eso es. Escúchame bien, porque ahí diste en el clavo con la funcionalidad del idioma. Si un médico no puede atender a un paciente que solo habla guaraní, o si un abogado no entiende las raíces de su cliente, estamos fallando como sociedad y como Estado. No

0: el tejido mismo de nuestra comunidad. Es pasar del orgullo simbólico a la acción concreta, donde cada ciudadano se sienta reconocido por su identidad, en cualquier trámite o gestión diaria. Vamos a seguir con más música para acompañar esta jornada.
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0: Buenos días, familia de Radio La Asunción que nos acompaña en este sábado. El estado del transporte público en nuestra capital es una herida abierta que golpea directamente el bolsillo y la dignidad de cada trabajador que sale temprano de su casa. No podemos ignorar que las unidades obsoletas y la falta de rutas integradas generan un caos logístico que retrasa la productividad de nuestra gente. Necesitamos una inversión real en infraestructura vial y una renovación urgente de la flota para que viajar por Asunción deje de ser una carrera de obstáculos diaria.
1: Eso es, Carlos. La gente en el mercado y en las paradas ya no aguanta más estar esperando un bus que nunca llega o que viene lleno hasta el techo. No es solo un tema de presupuesto. Es una falta de respeto a la gente que se levanta a las 4 de la mañana para trabajar y termina perdiendo tiempo valioso por culpa de rutas que parecen laberintos sin sentido. Coñolo, tenemos que exigirle a la municipalidad que implemente ya mismo un sistema integrado como el que funciona en otras capitales grandes, donde una sola tarjeta sirva para todo y no tengamos que andar perdiendo monedas en cada transbordo. Dale, que la gente joven está cansada de llegar tarde al trabajo porque el transporte es un caos total. ¿Hasta cuándo vamos a seguir permitiendo que nuestra ciudad se quede estancada mientras otros países ya tienen una movilidad digna?
0: Mira, hay que ponerle el ojo a la tecnología como herramienta de orden, porque un sistema de monitoreo GPS en tiempo real permitiría que el ciudadano sepa exactamente cuánto falta para que llegue su unidad y no dependa del azar. La implementación de una aplicación móvil donde se visualicen las frecuencias actuales reduciría drásticamente el hacinamiento en las paradas principales, mejorando la experiencia de quienes caminan bajo el sol o la lluvia. Además, un sistema inteligente de gestión de tráfico permitiría priorizar carriles exclusivos para el transporte público en avenidas críticas como la Mariscal o la Costanera, optimizando los tiempos de viaje de manera técnica y no solo con más unidades circulando por las mismas calles congestionadas.
1: Eso mismo, Carlos. Pero escúchame bien, no sirve de nada tener GPS si las unidades siguen pasando cada hora por falta de frecuencia o porque el chofer se para a cargar gente en medio de la avenida. Necesitamos que esa tecnología vaya acompañada de una fiscalización real y sin privilegios, porque hoy por hoy, el que se salta la parada o el que circula a velocidad desmedida nos arruina el viaje a todos. Es como en el fútbol. Si tenés la mejor táctica pero los jugadores no cumplen las reglas del juego, el equipo pierde. Asimismo, si tenemos aplicaciones modernas pero seguimos con una logística de gestión antigua y sin control sobre los conductores, el ciudadano va a seguir sufriendo en cada parada. Dale, que ya basta de soluciones a medias mientras la gente sigue perdiendo su tiempo valioso bajo el sol.
0: Mira, la clave que a veces se nos escapa es que la eficiencia del transporte no depende solo de las máquinas, sino de la planificación urbana integral y el ordenamiento del espacio público. Si no empezamos a diseñar zonas de carga y descarga específicas para mercaderías, los vehículos de reparto terminan invadiendo carriles críticos y estrangulando el flujo de las unidades de pasajeros en puntos neurálgicos, como la zona de la microcentro. Una ciudad que crece sin una zonificación inteligente termina convirtiendo sus avenidas principales en depósitos improvisados, lo cual anula cualquier avance tecnológico que intentemos implementar en el sistema de transporte.
1: Escúchame bien, Carlos. Lo que decís es fundamental, porque ese desorden con los camiones y las reparticiones es el gran enemigo del flujo constante. Si no despejamos las avenidas de esos vehículos que se estacionan en cualquier lado como si fuera su cochera privada, por más tecnología que metamos, el bus va a seguir trabado en el tráfico. Eso ya no puede ser. Tenemos que exigir una fiscalización implacable para que los repartidores usen solo los puntos permitidos y dejen libre el paso a las unidades de transporte público. 1. Es como cuando un equipo mete un muro de gente en la cancha. Si no despejan el campo, nadie puede jugar bien ni avanzar hacia su objetivo. Dale, que es hora de que las calles vuelvan a ser para circular y no para estacionar mercadería en cualquier rincón.
0: Mira, hay un punto fundamental que a veces ignoramos y es la integración multimodal, porque no podemos pensar el transporte como líneas aisladas, sino como una red conectada donde el pasajero debe poder transbordar con facilidad entre micros, trenes o sistemas de bicicletas públicas. Si logramos que una sola tarjeta inteligente funcione para todos estos medios, en un radio de acción amplio, reducimos el tiempo de espera y el costo operativo individual, facilitando la vida del trabajador que cruza la ciudad. Además, esto obligaría a las autoridades a planificar paradas estratégicas donde la infraestructura urbana sea digna, con techos y seguridad, transformando cada punto de transbordo en un espacio seguro y funcional para la gente. No se trata solo de mover gente de un punto A a un punto B, sino de diseñar una red que respete el tiempo del ciudadano y le brinde dignidad en su trayecto diario.
1: Exacto, Carlos. Esa integración es lo que realmente le va a cambiarle la vida al trabajador, que sale temprano y ya está cansado de pelear con el reloj. Si una sola tarjeta sirve para todo, nos ahorramos esos líos de buscar efectivo o andar con varias aplicaciones, simplificando la vida del que se mueve por la ciudad todos los días. Eso es lo que queremos. Queremos dignidad en cada parada, con techos que nos protejan del sol, y un sistema que funcione como un reloj suizo para que nadie pierda tiempo valioso. Dale, que esa red conectada es el camino para modernizar de verdad nuestro transporte. Es todo por ahora. Nos vemos en la próxima. 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

0: Buenos días. Escúchame bien porque esto es lo que está moviendo la aguja hoy. La inteligencia artificial ya no es un cuento de ciencia ficción. Está metida en el bolsillo de cada paraguayo que tiene un celular. Ya no es solo hablar de robots, es ver cómo las empresas locales están usando estas herramientas para atender clientes por WhatsApp a toda hora o para mejorar la logística en los mercados de nuestra ciudad. Mira que esto cambia las reglas del juego para los emprendedores y para el joven que busca laburo, porque la tecnología está exigiendo nuevas habilidades ahora mismo. ¿Estamos listos para adaptarnos a este cambio? ¿O vamos a quedarnos atrás mientras el mundo corre a 1000 por hora?
1: Mira, la clave acá no es solo tener la herramienta, sino entender que la IA está democratizando el acceso a servicios técnicos que antes eran exclusivos de las grandes corporaciones. Un pequeño productor de queso en Caazapá ahora puede usar algoritmos para predecir su demanda o gestionar inventarios con una precisión que antes era impensable sin un presupuesto millonario. Pero ojo, porque esto nos obliga a repensar nuestra formación académica. No basta con saber usar la aplicación. Hay que desarrollar el criterio crítico para decidir qué decisiones deben ser tomadas por una máquina y cuáles requieren ese toque humano y local que solo nosotros tenemos. El desafío real para el paraguayo es no convertirnos en simples operarios de software, sino en estrategas que utilicen estas tecnologías para potenciar nuestra identidad y productividad en el mercado regional.
0: ¡Dale! Pero escúchame bien, porque lo que decís del criterio es fundamental para que no nos pasen por encima. El problema real, hoy en las calles, es la brecha digital. Mientras el productor de Caazapá intenta innovar, hay miles de jóvenes en los barrios que ni siquiera tienen un plan de datos estable para aprender estas herramientas nuevas. No podemos hablar de democratización si la infraestructura no llega a todos lados o si la educación pública no mete estos temas con fuerza desde las escuelas técnicas ahora mismo. Si no invertimos en capacitar al que está en el mostrador del almacén o al que recién sale del colegio, vamos a terminar siendo solo consumidores de tecnología extranjera en lugar de creadores de soluciones propias para nuestra gente. ¿Cómo pretendemos competir en la región si nos quedamos esperando que la tecnología llegue sola sin una política real de formación técnica masiva?
1: Tenés mucha razón con ese punto de la infraestructura, porque sin conectividad real y constante en cada rincón del país, cualquier discurso sobre innovación se queda en una utopía para el que vive fuera de las capitales. La brecha digital no es solo falta de dispositivos, sino la carencia de un ecosistema educativo que enseñe a los jóvenes a programar o a gestionar datos, algo que hoy nos permitiría exportar servicios digitales desde Asunción sin depender tanto del mercado primario. Necesitamos que el Estado y las empresas privadas se sienten a armar una red de capacitación técnica intensiva que transforme al paraguayo en un productor de software con identidad propia, para que no seamos solo usuarios pasivos de herramientas diseñadas fuera de nuestras fronteras.
0: Eso es. Pero escúchame bien, porque hay algo que no podemos ignorar: la soberanía de nuestros datos y nuestra identidad cultural frente a estas máquinas. Si nos quedamos solo usando herramientas diseñadas afuera sin cuestionar nada, corremos el riesgo de que nuestras tradiciones y nuestra forma de hablar se diluyan en un algoritmo genérico que no entiende lo que significa ser paraguayo. Tenemos que exigir que las empresas locales integren contenido que refleje nuestra realidad, para que la inteligencia artificial no nos termine homogeneizando y borrando lo que nos hace únicos en el mercado regional. ¿Queremos ser una copia exacta de lo que se produce afuera o queremos usar la tecnología para proyectar nuestra propia voz con más fuerza?
1: Ese punto que tocas es vital porque la homogeneización cultural es un riesgo silencioso, pero profundo para nuestra identidad nacional. Si permitimos que los modelos de lenguaje se entrenen solo con datos del hemisferio norte, estamos aceptando una visión del mundo que ignora nuestras raíces y el valor del guaraní en la vida cotidiana. Tenemos que presionar por el desarrollo de bases de datos locales donde nuestras expresiones, nuestra historia y nuestros valores estén presentes en el código mismo. La tecnología debe ser un megáfono para nuestra cultura paraguaya, y no una máquina que nos obligue a hablar como todos los demás para ser entendidos por el sistema.
0: Escúchame bien, porque acá está la clave. Si no tenemos bases de datos propias con nuestro léxico y nuestras costumbres, vamos a terminar siendo un país que habla por imitación, como un equipo que juega sin táctica propia solo siguiendo el manual del rival. No podemos dejar que el algoritmo decida qué es correcto o estándar si eso significa borrarle el color a nuestra forma de hablar en la calle y en el trabajo. Tenemos que exigir que las empresas tecnológicas locales se animen a crear soluciones que entiendan nuestro contexto, porque si no, nos vamos a quedar atrapados en una burbuja digital, donde lo paraguayo es solo un accesorio y no el motor principal del desarrollo. ¿De qué sirve tener la tecnología más avanzada si para usarla tenemos que renunciar a nuestra esencia?
1: Exacto, porque al final del día lo que buscamos es que estas herramientas sean aliadas de nuestro progreso, sin que nos cobren el precio de nuestra identidad. Si logramos que la tecnología entienda nuestro guaraní y nuestras costumbres, estaremos sentando las bases para un desarrollo genuino, donde la innovación y la tradición caminen juntas por nuestras calles. Es fundamental que no cedamos ni un centímetro en defender lo que nos hace únicos, mientras abrazamos el futuro digital. Quédate ahí con nosotros porque ya viene un bloque musical bien paraguayo para seguir acompañándote.
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Buenas noches, Paraguay. Escúchame bien porque hoy el calor nos va a dar pelea. Aquí en Asunción con una humedad que se siente pesada desde temprano. Estamos registrando 34 grados ahora mismo y la humedad está por las nubes.

0: una baja mínima, pero con cielos despejados para que aprovechemos el aire fresco temprano. ¿Vas a animarte a salir a caminar antes de las 10? ¿O vas a quedarte bajo el aire acondicionado?
1: Mira, ese calor con humedad no es solo una molestia física, sino un factor que afecta directamente la productividad de los trabajadores que están en la calle desde temprano. Es fundamental que las empresas y el comercio formal tengan en cuenta que estas condiciones climáticas exigen pausas hidratantes obligatorias para proteger la salud del trabajador paraguayo. No podemos ignorar cómo estos extremos térmicos impactan en el rendimiento diario de nuestra gente, especialmente en los sectores de servicios y construcción. Tenemos que entender que cuidar al vecino es también una cuestión de responsabilidad social básica ante un clima cada vez más desafiante.
0: Eso es. Pero escúchame bien, Carlos. ¿Por qué no podemos quedarnos solo en la responsabilidad social, como si fuera un concepto lindo para los libros de texto? Amedio, Escaria. En el mercado y en las construcciones de los barrios, la gente ya está sufriendo las consecuencias reales ahora mismo. El trabajador que carga mercadería o que anda bajo el sol no puede esperar a que una empresa decida ser amable. Necesita condiciones dignas, porque este calor extremo es un peligro real para su salud física. Para su salud física. Si no hay medidas concretas y rápidas en los sectores informales, vamos a tener más gente desmayada antes del mediodía. ¿Hasta cuándo vamos a seguir normalizando que la gente se exponga así por una cuestión de producción?
1: Esa falta de infraestructura básica en los puestos de venta y construcción es un síntoma de una desprotección estructural que nos afecta a todos, no solo al trabajador del sector informal. El Estado debe intervenir con normativas que obliguen a la creación de zonas de sombra y puntos de hidratación pública en las avenidas principales para mitigar el impacto del calor extremo. Es urgente pasar del discurso de la buena voluntad a políticas públicas que garanticen que el derecho a la salud no sea un lujo, sino una condición básica para trabajar bajo estas temperaturas récord.
0: Dale, Carlos, porque ese punto que tocas es clave. El Estado no puede quedarse de brazos cruzados, esperando a que las empresas se pongan las pilas solas mientras el trabajador se achicharra bajo el sol. Necesitamos que esas normativas lleguen ya a los vendedores ambulantes y a los trabajadores de construcción en toda la capital, porque sin sombra ni agua gratuita en las paradas principales, estamos dejando a nuestra gente desprotegida. Si no hay una inversión real en infraestructura urbana básica hoy mismo, seguiremos viendo cómo el trabajador desaparece por un golpe de calor mientras nosotros seguimos hablando solo de teorías. ¿De qué sirve hablar de políticas públicas si el vecino que vende en la esquina sigue sin tener ni un rincón fresco donde resguardarse?
1: Mira, lo que pasa es que esta falta de infraestructura básica también golpea directamente a la economía local, porque un trabajador con un golpe de calor es un trabajador que no puede producir ni generar ingresos para su familia durante días. No es solo una cuestión de salud pública, es un freno real al dinamismo del comercio en nuestras calles si las condiciones ambientales se vuelven insostenibles. Tenemos que empezar a ver el diseño urbano como una herramienta de prevención médica. Por ejemplo, la instalación de techos metálicos o estructuras permanentes en los paraderos no son adornos, sino barreras críticas contra la radiación ultravioleta y el calor extremo. Si no invertimos hoy en estas soluciones de ingeniería básica, estamos condenando al sector más vulnerable a una degradación física constante que termina afectando la productividad general del país.
0: Exacto, Carlos. Y escúchame bien, porque esto es fundamental. Si el trabajador se desploma por culpa del sol, la cadena de suministros de toda la ciudad se traba, y eso nos termina pegando en el bolsillo a todos nosotros como consumidores. No podemos ver el diseño urbano como algo estético o secundario. Tiene que ser una cuestión de supervivencia económica para los pequeños comerciantes. Si un vendedor de frutas no puede estar 3 horas en la calle porque el calor es insoportable, ese negocio muere y la economía del barrio se cae. Dale. Hay que meterle presión a las autoridades para que entiendan que poner techos o puntos de hidratación no es un gasto innecesario, sino una

0: inversión directa para que la rueda del comercio no se pare por culpa de una infraestructura que hoy es inexistente. ¿Hasta cuándo vamos a esperar a que la producción se detenga antes de actuar?
1: Tenés toda la razón, porque al final del día lo que estamos defendiendo es la dignidad del trabajador y la supervivencia de nuestra economía local frente a un clima que no perdona. Es hora de que las autoridades entiendan que cada parada con techo o punto de agua es una inversión en productividad y salud para el vecino que se levanta temprano a laburar. Vamos a seguir haciendo presión por estos cambios estructurales porque nuestro pueblo merece condiciones dignas para producir sin poner en riesgo la vida. Por ahora nos vamos con un bloque musical para refrescar un poco el ambiente. Quédate ahí que no nos movemos de acá.
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0: Buenos días a toda la gente que nos sintoniza en esta mañana de sábado. Escúchame bien porque el dengue no es un juego, y con estas lluvias que no paran, el mosquito está ganando terreno en cada barrio de Asunción y del interior. El Ministerio de Salud ya está dando alerta roja porque las cifras de casos en el último semestre están subiendo, y no podemos quedarnos de brazos cruzados mientras los vecinos se enferman. Hay que vaciar cada balde, limpiar las canaletas y tapar los tanques de agua. Ahora mismo, porque un poquito de agua estancada es el paraíso para el mosquito. Si sentís fiebre alta o dolor en las articulaciones, no esperes a que pase solo y busca atención médica de inmediato en el centro de salud más cercano. Punto. Tonto. Dale, movamos el cuerpo y limpiemos el patio antes de que la situación se nos escape de las manos.
1: Mira, lo que preocupa es que el mosquito Aedes aegypti no distingue entre un patio descuidado y una construcción nueva. Por eso, la prevención tiene que ser colectiva para que no nos ganen las estadísticas. No basta con limpiar el frente de casa. Hay que entender que en nuestro clima tropical, cualquier recipiente pequeño, reteniendo agua, se convierte en un criadero activo en menos de 3 días. Tenemos que actuar con responsabilidad vecinal porque una sola propiedad sin control puede contagiar a toda la cuadra y poner en riesgo a los más vulnerables, como nuestros niños o los adultos mayores. Es fundamental que cada familia entienda que este no es solo un tema de salud pública, sino una cuestión de solidaridad para proteger a nuestra comunidad del impacto real de esta enfermedad.
0: ¡Eso! Pero escúchame bien, Carlos. ¿Por qué no podemos seguir hablando solo de conciencia cuando la gente en los barrios está desesperada con la falta de fumigación constante en las zonas críticas? Creo en el compoverín trevesborno o en un mamel con una cantarbindo y porque el síntoma es estenofisuna. El vecino del mercado, o el que vive en una zona humedera, no puede hacer milagros solo si el municipio no metele ganas a los operativos de choque para eliminar los focos grandes. Tenemos que exigir acciones concretas ahora mismo, porque mientras nosotros hablamos de solidaridad, el mosquito sigue volando libre por las calles y los hospitales. Ya están colapsados con gente que se siente mal desde hace días. ¿Hasta cuándo vamos a esperar que la solución sea solo limpiar el patio si no hay un plan fuerte para controlar el foco en toda la ciudad?
1: Mira, tenés razón en que el esfuerzo individual tiene un límite cuando la infraestructura urbana falla y los desagües colapsan con cada chaparrón fuerte. La falta de mantenimiento en las zonas críticas no es solo una omisión logística, sino una barrera estructural que deja a las familias más humildes sin herramientas reales para protegerse del mosquito. Necesitamos que el Estado asuma su rol técnico aplicando un plan de saneamiento urbano profundo y constante, porque la fumigación aislada es apenas un parche en una herida que requiere soluciones de ingeniería y gestión de residuos sólidos. Si no resolvemos los focos macro en los vertederos y canales principales, estamos dejando gran parte de nuestra gente desprotegida frente a una amenaza que no respeta fronteras de propiedad privada.
0: Escúchame bien porque acá hay un punto clave que no se puede ignorar. Además del saneamiento, tenemos que hablar de la educación real en las escuelas y colegios, porque los gurises son los que terminan corriendo por la casa cuando se sienten mal. No podemos esperar a que el vecino vea el mosquito para actuar. Necesitamos una campaña masiva que llegue a cada aula para que los chicos sean los que le den el aviso a sus padres sobre los riesgos reales. ¡Dale! Si no educamos desde la base con información clara y sin vueltas, vamos a seguir dependiendo de medidas reactivas cuando ya es demasiado tarde. ¿De qué sirve un plan de ingeniería si la gente no sabe identificar las señales tempranas de la enfermedad en su propia casa?
1: Tenés mucha razón con lo de los gurises, porque la educación es la única herramienta que perdura cuando las campañas de radio o televisión se apagan. Si logramos que un niño identifique un foco de infección en su casa, ese niño se convierte en el primer agente de salud de su familia y moviliza a sus padres para actuar de inmediato. Tenemos que pasar de una comunicación pasiva a una formación activa donde la comunidad entienda que prevenir no es solo evitar al mosquito, sino reconocer los síntomas tempranos para evitar complicaciones graves. Es fundamental que las instituciones educativas incorporen estos protocolos como parte de su rutina diaria, creando una cultura de prevención que nos proteja a todos desde la base misma del hogar.
0: Pero para un poco, Carlos. Lo que estamos hablando tiene que bajar a la calle y convertirse en algo práctico para el vecino que no entiende ni una palabra de protocolos técnicos. No sirve de nada tener un plan en papel si el sistema de salud local no está preparado para recibir a la gente con rapidez cuando los síntomas aparecen. Necesitamos que cada posta de salud y cada hospital tenga una capacidad de respuesta inmediata y eficiente. ¡Dale! Si el diagnóstico se retrasa por falta de insumos o personal, toda esa educación que queremos darles a los gurises se va al piso porque la prevención falla en el último paso fundamental. ¿De qué sirve avisar si el sistema no está listo para actuar cuando el vecino da la alarma?
1: Exacto, porque al final del día lo que importa es que cuando un vecino se siente mal, el sistema de salud sea una red sólida y no un laberinto de trámites o falta de insumos básicos. Si la posta de salud no tiene las medicinas a mano o el personal capacitado para actuar rápido en los primeros síntomas, toda la prevención previa pierde fuerza frente a la urgencia de la realidad. Necesitamos que la infraestructura sanitaria sea el respaldo real que garantice que nuestra gente reciba atención inmediata y digna cuando más lo necesita. Seguimos con música ahora mismo.
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0: Buenos días, familia de Radio Asunción, estamos arrancando una jornada más, con la realidad que nos toca vivir cada mañana al salir de casa. El estado del transporte público en nuestra capital es un tema que nos duele a todos, porque no hablamos solo de colectivos, sino de la dignidad de los trabajadores que pasan horas en condiciones precarias y sin horarios fiables. Mira que el caos en las paradas principales y la falta de una red integrada no son solo fallas logísticas, son barreras reales al desarrollo económico y social de cada familia asuncionita. Necesitamos soluciones que prioricen la frecuencia real y la infraestructura moderna para que el ciudadano no pierda su tiempo valioso en un sistema que parece estancado en el pasado.
1: Escúchame bien, Carlos, porque esto es una falta de respeto a la gente que labura. ¿Qué? La gente en el mercado y los chicos que van a la facultad ya no aguantan más estar parados bajo el sol o la lluvia esperando un bus que nunca llega. Es como si estuviéramos jugando un partido con 2 jugadores contra 11. Porque las líneas actuales son un desastre y la falta de una tarjeta única para todo el sistema nos hace perder tiempo y plata valiosa cada día con tedio. Dale, es hora de que se invierta en tecnología real y no en parches, porque el ciudadano merece respeto y no ser tratado como un número más en un sistema que parece roto. No. ¿Hasta cuándo vamos a seguir aceptando que el transporte sea una carrera de obstáculos para los trabajadores?
0: Mira, lo que está en juego acá es la productividad real de nuestra gente. Porque cada minuto perdido en un semáforo o esperando un bus que no pasa, es tiempo que se le resta a la economía doméstica y al bienestar familiar. Si analizamos el impacto urbano, una red de transporte eficiente con carriles exclusivos reduciría drásticamente la congestión en avenidas principales como la Mariscal o la Costanera, permitiendo que las mercancías circulen más rápido y los trabajadores lleguen menos agotados a sus puestos. Hay que entender que invertir en infraestructura inteligente no es un gasto, sino una herramienta de justicia social para democratizar el acceso a las zonas de mayor oportunidad laboral en toda la capital. No podemos seguir ignorando que una ciudad que se mueve mal es una ciudad que frena su propio crecimiento y castiga directamente al ciudadano que más esfuerzo pone cada día.
1: Eso es. Justo como decís, Carlos. Porque cuando un trabajador llega agotado y con el estrés de haber corrido tras un bus que no pasaba, ese cansancio se lleva a la casa y afecta a toda la familia. No es solo una cuestión de mover gente de un punto a otro. Es una cuestión de salud mental y calidad de vida. Para los que se levantan a las 4 de la mañana para cumplir con su deber. Si el Estado no pone carriles exclusivos ya mismo, estamos condenando a la clase trabajadora a seguir perdiendo horas valiosas en un embotellamiento que no les pertenece. Dale, hay que exigir una infraestructura que sea digna y que deje de castigar al ciudadano que más se esfuerza por sacar adelante su economía. ¿Cómo pretendemos tener una ciudad moderna si el sistema de transporte sigue siendo una tortura diaria para los que mueven la economía del país?
0: ¿Sabes qué? Hay un punto clave que a veces se nos escapa. Y es la conectividad del último tramo, esa última milla que deja al trabajador aislado de los centros de mayor dinamismo. Si no logramos integrar las rutas alimentadoras con las troncales, mediante una planificación urbana que considere la densidad poblacional real, el ciudadano seguirá dependiendo de vehículos informales o caminando distancias excesivas bajo un sol que no perdona. Es fundamental que la tecnología de geolocalización en tiempo real se implemente para que la gente pueda planificar su salida y no quede a merced de una incertidumbre que les roba la paz mental antes de empezar la jornada laboral. Una ciudad que funciona es aquella donde el transporte sirve como un puente fluido hacia la oportunidad, no como un obstáculo que segrega los barrios periféricos del corazón productivo de nuestra capital.
1: ¡Exacto! Y escúchame bien porque esto es clave. Esa incertidumbre que mencionas no solo les roba tiempo, les roba la dignidad. La gente en los barrios periféricos ya está harta de ser tratada como si estuviera en el fin del mundo. Si un joven tiene que caminar media hora bajo ese solazo para llegar a una parada porque el sistema no funciona, estamos fallando como sociedad. Necesitamos que esa tecnología de geolocalización sea una realidad hoy mismo, no en 5 años. Porque la gente necesita saber con certeza a qué hora pasa el bus para poder organizar su vida. sus hijos y su trabajo sin ese estrés constante que los quema antes de empezar el día. Dale. Es hora de que el transporte deje de ser una lotería y se convierta en un derecho real, donde el ciudadano no tenga que sufrir para llegar a cumplir con su deber. ¿Cómo vamos a convencer a la gente de que se quede en la ciudad si el camino para trabajar es una odisea que les quita las ganas de producir?
0: Mira, algo fundamental que tenemos que poner sobre la mesa es cómo esta deficiencia logística impacta directamente en la retención de talento joven y en el emprendimiento local. Si un joven quiere emprender desde un barrio periférico, pero el sistema de transporte le exige 3 horas diarias de viaje, esa energía creativa se diluye en el cansancio físico y mental del trayecto. Tenemos que entender que una infraestructura de transporte deficiente es, en realidad, una barrera invisible al desarrollo económico de las zonas menos favorecidas, ya que castiga la movilidad de quienes buscan escalar en sus carreras o abrir pequeños negocios. Al final del día, mejorar el tránsito no es solo mover personas, sino habilitar que cada ciudadano pueda invertir su energía en producir y crecer, en lugar de desperdiciarla simplemente, intentando llegar a su destino.
1: Exacto, Carlos. Eso que decís es la realidad pura y dura. Estamos asfixiando el talento de nuestros jóvenes antes de que puedan empezar a brillar. Si un pibe con ganas de emprender se gasta toda su energía en las calles por culpa de un transporte que no funciona, esa chispa se apaga y el barrio se estanca. ¡Dale! Hay que entender que una ciudad que avanza es una ciudad donde la movilidad abre puertas y no pone muros. Es hora de que el transporte sea el motor del progreso y no un castigo para los que quieren salir adelante. Eso es todo por ahora. Nos vemos en la próxima. 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

0: Buenos días, Paraguay. Escúchame bien, porque lo que te voy a decir es para cuidar a tu familia antes de que el mosquito nos gane la partida. Con estas lluvias que no paran y el calor que está pegando fuerte, los casos de dengue en nuestros barrios están subiendo como la espuma y no podemos quedarnos de brazos cruzados. Tenemos que vaciar cada balde, cada neumático viejo y cada florero que acumule agua, porque un solo charquito es suficiente para que el mosquito se multiplique y nos arruine la salud. Si tenés fiebre alta, dolor en los huesos o te sentís muy decaído, no esperes a que pase solo. Tenés que ir directo a un centro de salud o al hospital más cercano para que te revisen bien. Dale, no te confíes por el clima. La prevención es la única jugada que nos asegura ganar esta batalla contra el dengue.
1: Mira, la realidad es que no podemos ver esto solo como un problema de limpieza, sino como una crisis de infraestructura urbana y conciencia colectiva. Las estadísticas del Ministerio de Salud muestran que los focos de reproducción suelen concentrarse en zonas con drenaje deficiente, lo que significa que el vecino necesita apoyo del municipio para resolver problemas estructurales.

0: estructurales, más allá de vaciar su balde. Hay que entender que la falta de un sistema de alcantarillado eficiente en ciertos barrios nos deja vulnerables ante cualquier brote estacional. Es fundamental que las familias entiendan que el dengue no es una simple molestia, sino una complicación real que sobrecarga nuestros hospitales y pone en riesgo a los más chicos. Tenemos que actuar con responsabilidad compartida, porque un barrio limpio es la única barrera real contra la propagación del mosquito.
1: Escúchame bien, Carlos. El problema es que no podemos esperar a que la municipalidad llegue con los camiones mientras el mosquito se multiplica cada minuto en el patio del vecino. Lo que pasa en los barrios es que la gente se acostumbra a ver el agua estancada y piensa que es algo que solo le toca resolver al Estado. Pero esa pasividad es la que nos está pasando factura hoy mismo. ¡Dale! Si un vecino no limpia su zona, el mosquito vuela al lote de al lado y ahí la falta de alcantarillado ya no sirve de excusa para que los chicos se enfermen. Necesitamos una movilización real en las calles. Una campaña fuerte donde cada persona entienda que su patio es el frente de batalla principal contra este bicho. ¿De qué sirve tener un buen plan municipal si el vecino deja ese neumático viejo juntando agua toda la semana?
0: Tenés razón en que la acción individual es el primer muro de contención, pero hay que analizar cómo la falta de educación preventiva específica está haciendo que la gente no sepa identificar los focos críticos antes de que sea tarde. No es solo un neumático tirado, son las construcciones abandonadas y los terrenos baldíos sin mantenimiento que se vuelven incubadoras masivas por la falta de fiscalización urbana constante. Si el municipio no impone multas severas a los propietarios de estos predios, estamos dejando que zonas enteras se conviertan en focos de contagio incontrolables para las familias que viven alrededor. Tenemos que presionar para que la política pública sea más agresiva con el control de espacios públicos, porque la voluntad del vecino tiene un límite cuando el problema escala a una magnitud estructural.
1: Escúchame bien porque esto es clave. No podemos dejar que la responsabilidad se diluya entre el vecino y la municipalidad, como si fuera un pase de gol perdido. Acá la salud no espera a que alguien decida quién tiene la culpa. Lo que estamos viendo en los barrios es que muchos padres confían ciegamente en que las fumigaciones son la solución mágica, cuando en realidad la fumigación es solo una medida de emergencia y no elimina los criaderos reales. ¡Dale! Tenemos que meterle presión a los líderes comunitarios para que organicen jornadas de limpieza vecinal intensivas, porque si el vecino no limpia su patio y la municipalidad no multa al dueño del terreno baldío, el mosquito va a seguir ganando la partida en cada esquina. ¿De qué sirve hablar de infraestructura si no hay una vigilancia constante sobre esos terrenos abandonados, que hoy mismo son bombas de tiempo para los más chicos?
0: Mira, hay un punto que no podemos ignorar, y es la desinformación técnica sobre los ciclos de vida del mosquito Aedes aegypti dentro de las viviendas privadas. Mucha gente cree que con un chorro de agua o una limpieza rápida, una vez por semana basta, pero el ciclo reproductivo es tan rápido que si no eliminamos el foco raíz en cada maceta y envase pequeño, la población del insecto se mantiene estable. Es fundamental que los centros de salud no solo den medicinas, sino que capaciten a las familias para identificar microcriaderos que pasan desapercibidos por el ojo común, como los platos debajo de las macetas o los bebederos de mascotas. Si no atacamos la ignorancia técnica sobre cómo se reproduce este bicho en el ámbito doméstico, cualquier esfuerzo estructural del municipio va a quedar corto, porque el mosquito siempre encontrará un refugio cercano para multiplicarse sin control.
1: Escúchame bien porque te voy a decir algo fuerte. El problema es que la gente está esperando que el Ministerio de Salud les dé un manual de instrucciones perfecto antes de actuar, cuando la realidad en el barrio es que lo que necesitamos es una movilización comunitaria que no espere a nadie. Dale. Mientras se discuten los detalles técnicos de los microcriaderos en las salas de reuniones, los pibes están en riesgo real en cada cuadra, donde hay un envase olvidado. No podemos permitir que la burocracia nos quite tiempo valioso. Tenemos que bajarle al discurso técnico y subirle a la acción directa en las calles para que el vecino entienda que su responsabilidad es inmediata y no depende de una charla informativa del próximo mes. ¿De qué sirve que nosotros hablemos tanto sobre el ciclo de vida del bicho si mañana el vecino sigue dejando ese balde con agua bajo la sombra porque no sabe cómo afecta a todo el barrio?
0: Tenés toda la razón, porque al final del día, lo que nos mueve es proteger a los chicos y a nuestras familias de cualquier riesgo real en el barrio. Es hora de pasar de la teoría a la acción inmediata, donde cada vecino se convierta en un guardián activo de su cuadra sin esperar más gestiones externas. Vamos a seguir con este tema bien firme para que nadie se quede con dudas sobre lo que hay que hacer hoy mismo. Seguimos con música, ahora mismo.
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0: Buenos días, familia de Radio Arasunción, ya estamos juntos en esta mañana de sábado para encarar un tema que nos toca la fibra a todos los que salimos a la calle, el estado crítico del transporte público en nuestra capital. Mira, no podemos seguir ignorando que las unidades actuales muchas veces no cumplen con los estándares mínimos de seguridad y comodidad, afectando directamente la calidad de vida de cada trabajador que cruza la ciudad desde las primeras horas. Necesitamos una reestructuración urgente que incluya rutas más eficientes para evitar ese hacinamiento en las horas pico y una renovación tecnológica de las unidades para reducir la contaminación sonora y ambiental en nuestras avenidas principales. Es fundamental que el sistema deje de ser un caos improvisado y se convierta en un servicio digno, donde el tiempo del ciudadano sea respetado y la seguridad no sea un lujo, sino una garantía básica para cada paraguayano.
1: Escúchame bien, porque esto es una realidad que nos golpea todos los días en el pecho. El transporte no puede seguir siendo un sorteo de suerte, donde la gente termina apretujada como sardinas en colectivos que parecen de otra década. Eso ya no se puede permitir. Mientras las autoridades hablan de planes a largo plazo, el trabajador que sale a las 5 de la mañana para llegar al mercado o a la fábrica no tiene tiempo que perder en esperas infinitas ni en unidades que se caen a pedazos. Necesitamos que se metan con los controles reales y que las rutas dejen de cruzarse como si fuera una cancha de fútbol sin reglas, porque el ciudadano ya está harto de perder horas valiosas por la falta de organización. Dale. Es hora de exigir un sistema digno ahora mismo, y no en 5 años. ¿Hasta cuándo vamos a seguir aguantando que nuestra gente sufra este caos diario mientras los que deciden se quedan sentados en sus oficinas?
0: Mira, hay algo que no podemos dejar de lado, y es la falta de integración tecnológica en las paradas y el pago del pasaje. Actualmente, los pasajeros pierden minutos valiosos porque no hay un sistema centralizado que informe en tiempo real dónde está la unidad más cercana o cuánto tiempo falta para que llegue. Si implementamos una plataforma digital sólida donde cada recorrido esté mapeado y se pueda pagar con tecnología sin contacto, quitamos esa incertidumbre que genera tanta angustia al trabajador que ya viene cansado de su jornada. Es pasar de un sistema analógico y fragmentado a uno inteligente que realmente optimice el flujo de personas en las arterias principales de nuestra ciudad.
1: Eso es exactamente lo que falta para romper con este desorden. Escúchame bien, porque si no tenemos esa tecnología en las paradas, la gente se queda ahí parada como un poste, esperando una unidad que capaz ni pasa o viene colapsada por el tráfico de la avenida. Necesitamos que ese sistema digital funcione para que el ciudadano tenga control real sobre su tiempo y no dependa del azar de si el chofer quiere frenar o no en cada esquina. Dale, es hora de que las paradas inteligentes sean la norma y no un sueño, porque hoy por hoy, el que pierde tiempo en la calle es el que termina llegando tarde al trabajo y poniendo en riesgo su sustento. ¿Acaso no es justo que el trabajador tenga esa seguridad tecnológica para planificar su vida sin el estrés de no saber si el bus va a llegar?
0: Mira, hay un punto clave que nos olvidamos mencionar, y es la formación de los conductores, porque no sirve nada tener unidades nuevas o tecnología de punta si el factor humano no está capacitado para manejar bajo presión en nuestro tráfico urbano. Necesitamos una profesionalización real donde el chofer sea un operador consciente de las normas de seguridad vial y del trato digno al pasajero, evitando esas frenadas bruscas que causan accidentes constantes en las paradas. Si logramos que el conductor sea un gestor eficiente del tiempo y la ruta, bajamos los niveles de estrés para todo el que sube a la unidad y transformamos ese viaje cotidiano en algo mucho más fluido y humano.
1: Escúchame bien, porque ese punto del trato digno es fundamental. No podemos permitir que el chofer sea un fantasma anónimo que trata mal a la gente o maneja como si estuviera en una carrera de caballos. Eso es falta de respeto total para el que se levanta temprano. Si queremos un sistema que funcione, los conductores tienen que entender que ellos son la cara del servicio y que su formación debe incluir manejo de crisis y atención al ciudadano, no solo saber mover el volante. Dale, porque si el chofer está bien capacitado y tranquilo, todo el viaje fluye mejor. y bajamos ese nivel de estrés que nos tiene a todos con los nervios de punta, en cada parada. ¿No es hora de que la formación humana sea la base para que el sistema no se caiga por culpa de una mala actitud o un manejo imprudente?
0: Mira, para que este cambio sea real, y no se quede solo en un proyecto de papel, tenemos que hablarle a la economía del sistema, porque el conductor también necesita incentivos económicos que premien la puntualidad y la seguridad vial. Si el chofer tiene una estructura de pago justa y bonos por buen desempeño, su actitud cambia radicalmente y deja de ver al pasajero como una carga para enfocarse en dar un servicio digno. Es fundamental integrar estas métricas de calidad en los contratos operativos con las empresas de transporte para que la seguridad no sea opcional, sino la base del negocio. Al final del día, lo que buscamos es que el sistema sea sostenible, porque beneficia tanto al trabajador como a la familia que depende de ese bus para llegar a su destino sano y salvo.
1: Exactamente eso. Porque si no hay un incentivo real para el que está al volante, las promesas se quedan en el aire. Si el chofer siente que su trabajo es valorado y que tiene seguridad económica por cumplir con la puntualidad y la calidad del servicio, va a dejar de correr como loco y va a cuidar más al pasajero. Eso es pura lógica. Tenemos que meterle presión a las empresas para que entiendan que un sistema eficiente no es solo tener máquinas nuevas, sino tener gente motivada y bien remunerada por hacer las cosas bien. Dale, porque si el chofer gana bien por ser responsable, todos ganamos nosotros en la calle con un transporte digno. Seguimos con más música ahora. 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

0: Buenos días. Escúchame bien porque hoy el calor en Asunción no perdona y se siente como si estuviéramos en plena temporada de enero. Estamos con 34 grados hoy, un golpe fuerte comparado con los 31 que tuvimos ayer. Con una humedad que te deja pegado a la ropa apenas salís a la calle. El viento sopla flojito desde el noreste a 10 kilómetros por hora y el índice UV está por las nubes. Así que si vas a ir al mercado o a caminar por la zona de la costanera, dale, métele protector solar y busca ropa liviana, porque el sol te quema en un segundo. Mañana se espera una baja mínima, pero igual vamos a andar por los 30 grados con nubes dispersas que no van a refrescar mucho la ciudad. Tonta y de novio. ¿Vas a dejar que este calor te gane o vas a buscarle la vuelta para disfrutar del sábado?
1: Mira, ese aumento de 3 grados parece poco en el papel, pero en nuestra realidad asuncena significa un impacto real en la salud de los más vulnerables, especialmente los adultos mayores y los chicos que están en las calles. No es solo una cifra meteorológica. Cuando la humedad sube junto con la temperatura, el cuerpo pierde la capacidad de refrescarse naturalmente, y eso nos obliga a repensar cómo cuidamos a nuestra gente en los espacios públicos. Es fundamental que las instituciones locales refuercen los puntos de hidratación y busquen soluciones urbanas, como más arbolado protector, para mitigar este efecto de isla de calor que castiga tanto a la capital. Tenemos que ser solidarios y conscientes, porque un golpe de calor no es una exageración, sino un riesgo real que afecta la calidad de vida de cada vecino en el barrio.
0: ¡Exacto! Y es que no podemos esperar a que las instituciones se muevan para proteger al vecino. Porque mientras ellos planean el arbolado de mañana, la gente hoy está sufriendo en las paradas de colectivo sin sombra ni una gota de agua fría. Mira vos, yo veo esto como una falla estructural en nuestra planificación urbana, donde el ciudadano común es el que termina pagando las consecuencias físicas del descuido. Es indignante que en pleno siglo XXI tengamos que caminar bajo ese solazo por la zona de la Ceiba o el centro sin tener un espacio público digno que nos brinde alivio inmediato. Tonal, dale. Tenemos que exigir soluciones ya. No más promesas para el próximo presupuesto, porque este calor no es un juego y nuestra salud no puede esperar a que los planes terminen de redactarse. ¿Hasta cuándo vamos a permitir que la falta de infraestructura básica condene a la gente a caminar como si estuvieran en una carrera de resistencia bajo fuego?
1: Tenés razón en que la falta de infraestructura es un golpe directo a la dignidad del vecino, porque esa desatención urbana termina generando una segregación donde solo los que pueden pagar aire acondicionado disfrutan de un entorno habitable. El problema real aquí es que nuestra planificación no contempla el factor climático como una variable crítica de salud pública. Si una parada de colectivo no ofrece sombra natural o artificial, estamos fallando en garantizar el derecho básico a la movilidad segura. Es urgente que las autoridades entiendan que cada metro cuadrado sin arbolado en zonas críticas es un riesgo sanitario que se multiplica con el aumento de las temperaturas globales. No podemos seguir viendo el urbanismo como algo puramente estético cuando, en realidad, una ciudad sin sombra es una ciudad que excluye a los más humildes del espacio público.
0: Escúchame bien, Carlos. Lo que decís es fundamental, pero hay algo que no podemos ignorar. Esta falta de sombra está matando la economía del pequeño comerciante y al trabajador informal que vive de lo que vende en las esquinas. No es solo un tema de salud pública para el que camina, es una cuestión de supervivencia económica, porque si el sol quema así, la gente deja de circular por el centro y los negocios de barrio se quedan sin clientes. ¡Dale! Tenemos que entender que una ciudad sin árboles es una ciudad que asfixia al comercio local y castiga al que labura bajo el sol para sacar el pan de cada día. ¿Cómo pretendemos tener un motor económico fuerte si nuestras calles son básicamente hornos que ahuyentan a la gente del centro?
1: Mira, tocaste un punto clave, porque esa asfixia del comercio local genera una reacción en cadena que termina golpeando la economía familiar de los más humildes. Cuando el diseño urbano falla en ofrecerle sombra al trabajador que vende en la calle, estamos desprotegiendo directamente su fuente de sustento y condenándolos a una exposición innecesaria para poder cumplir con sus metas diarias. Es fundamental entender que la infraestructura verde no es un lujo decorativo, sino una herramienta económica estratégica que mantiene las zonas comerciales activas y seguras durante todo el día. Si no invertimos en árboles y techos frescos ahora, estamos permitiendo que el clima extremo dicte quién puede trabajar y quién no, profundizando la brecha de desigualdad en nuestro propio corazón urbano.
0: Eso mismo. Y hay que meterle presión, porque esto no es solo cuestión de árboles. Es un tema de seguridad vial y transporte público que nos está pegando fuerte a los usuarios del sistema. Escúchame, cuando el calor es insoportable en las paradas, la gente se desespera, se mueve rápido y eso aumenta el riesgo de accidentes, porque el conductor también está sufriendo con el volante bajo este solazo. ¡Dale! Si no arreglamos esto, estamos poniendo en riesgo la vida de los que viajan todos los días para ir a laburar o estudiar. ¿Cómo queremos que el sistema de transporte sea eficiente si las condiciones básicas para esperar el bus son simplemente peligrosas y agotadoras?
1: Exacto. Lo que mencionas sobre la seguridad vial es una realidad preocupante, porque un conductor bajo estrés térmico extremo pierde reflejos y capacidad de reacción en el tráfico pesado. No podemos ignorar que el diseño urbano deficiente termina convirtiendo el trayecto diario del trabajador en una carrera de obstáculos contra el clima, afectando directamente su integridad física. Punto. Necesitamos soluciones inmediatas como la instalación de estructuras protectoras y vegetación densa para que el transporte sea un servicio digno y no una prueba de resistencia. Seguimos con música ahora mismo.
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0: Buenos días, estamos arrancando una jornada de reflexión profunda sobre nuestra capital y el movimiento que nos mueve todos los días. El transporte público en Asunción hoy es un nudo crítico porque la saturación de las líneas de microbuses no solo afecta la puntualidad, sino que degrada la calidad de vida de miles de trabajadores que pasan horas en el tráfico. Necesitamos una transición urgente hacia una red integrada donde la frecuencia sea constante y los recorridos estén optimizados por zonas de demanda real para evitar esos cuellos de botella en las avenidas principales. No podemos seguir permitiendo que la falta de infraestructura vial moderna condene a nuestra gente a un desgaste físico innecesario, mientras el sistema actual se queda corto ante el crecimiento demográfico de la ciudad.
1: Esa es la verdad de la calle, Carlos. La gente ya no aguanta más estar pegada a un micro que parece una lata de sardinas desde la Avenida Mariscal López hasta el centro. Es una falta de respeto para el trabajador que sale de su casa a las 5 de la mañana y termina llegando agotado a su puesto, porque el sistema es un caos total. Necesitamos rutas que realmente funcionen y no solo más micros metidos en el mismo embudo. ¡Dale! Si no modernizamos la logística ahora mismo, vamos a seguir perdiendo horas valiosas de vida en el tráfico, mientras la ciudad se estanca como un equipo que no sabe salir de su área. ¿Hasta cuándo vamos a aceptar que el transporte sea una carrera de obstáculos en vez de un servicio digno para todos?
0: Mira, la cuestión no es solo que haya muchos micros, sino que el sistema actual carece de una autoridad única que coordine las frecuencias y los horarios reales de cada línea. Si implementamos un sistema de gestión inteligente donde el usuario pueda ver en tiempo real dónde está su transporte, reduciríamos esa ansiedad constante y evitaríamos que la gente se amontone en paradas improvisadas. Es fundamental que miremos hacia una infraestructura multimodal donde el transporte público sea el eje central, conectando barrios periféricos con centros de empleo mediante corredores exclusivos para vehículos de alta capacidad. Tenemos que dejar de pensar en el micro como un vehículo aislado y empezar a gestionarlo como una red logística integrada que respete el tiempo de vida del paraguayano trabajador.
1: Escúchame bien porque esto es clave. Lo que decís de la gestión inteligente es fundamental porque hoy la gente se desespera en la parada sin saber si el micro va a pasar o si se va a quedar trabado en un semáforo eterno. Necesitamos esos corredores exclusivos ya mismo, como los que vemos en otras capitales grandes, para que el transporte no dependa del humor del tráfico en la AVE Punto Costanera o en la República de Argentina. Si no le damos prioridad al colectivo por encima del auto particular, vamos a seguir teniendo un sistema que se queda corto y que castiga al que labura puna na una. Dale. Es hora de que el transporte sea una red real y no una improvisación de cada día.
0: Mira, la realidad es que mientras no integremos un sistema de pago único y una tarjeta inteligente para todas las líneas, el usuario seguirá perdiendo tiempo valioso haciendo transbordos complicados o buscando efectivo en cada parada. Esto no solo es una cuestión de comodidad tecnológica, sino una forma de dignificar el bolsillo del paraguayano que hoy tiene que gastar más por no tener un sistema unificado. Si logramos conectar las líneas de transporte con los servicios básicos y las zonas comerciales mediante una sola plataforma de pago, estamos hablando de una verdadera revolución en la movilidad urbana de nuestra capital. Punto, punto.
1: Eso es. Te digo algo. Esa tarjeta única no es un lujo. Es una necesidad urgente para que la gente deje de andar con el bolsillo lleno de monedas y billetes gastados por el calor. El trabajador que tiene que saltar de un micro a otro en una hora para llegar a su destino no puede perder tiempo buscando cambio o lidiando con conductores que no tienen cambio exacto. Eso es una falta de respeto. Si implementamos esa tarjeta inteligente, estamos hablando de seguridad también, porque así sacamos la circulación de efectivo en las paradas y protegemos al usuario. Dale, hay que dejar de ver el transporte como algo fragmentado y darle a la gente la dignidad de un sistema moderno donde todo funcione con un solo clic o una sola tarjeta. ¿A poco no es hora de que el ciudadano sea la prioridad y no la comodidad del sistema actual?
0: Mira, hay un punto fundamental que a veces pasamos por alto, y es la formación técnica de los choferes para operar estas nuevas tecnologías de gestión. No sirve de nada tener una tarjeta inteligente o GPS, si el conductor no está capacitado para manejar una plataforma digital compleja, mientras mantiene la seguridad en las calles. Necesitamos una inversión real, en capacitación humana, donde el chofer deje de ser un simple conductor y se convierta en un operador de transporte que entienda cómo el sistema de datos ayuda a optimizar sus rutas diarias. Si logramos esa profesionalización del personal, no solo mejoramos el servicio, sino que reducimos drásticamente los errores humanos que hoy causan demoras innecesarias en las paradas principales.
1: ¡Exacto! Escúchame, porque si el chofer no está capacitado para manejar esa tecnología, el sistema se cae como un castillo de naipes en medio del tráfico pesado de la calle Mariscal. Tenemos que profesionalizar a esos hombres y mujeres que están al volante todos los días, dándoles herramientas reales y no solo máquinas nuevas sin manual de uso. Si el chofer entiende cómo funciona la red de datos, el servicio mejora para todos y nosotros dejamos de sufrir con las demoras en cada parada principal. Eso es lo que necesitamos. Tecnología con gente preparada detrás. Seguimos con más música. Venga uno. 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

0: Buenos días. Escúchame bien, porque lo que te voy a decir hoy es fundamental para que no nos agarren desprevenidos con el dengue que está pegando fuerte en cada rincón del país. Con estas lluvias que no paran, los criaderos de mosquitos se multiplican como locos y las cifras del Ministerio de Salud ya muestran alertas en varios departamentos, así que no podemos bajar la guardia ni un segundo. Tenés que vaciar esos recipientes con agua, tapar bien los tanques y eliminar cualquier cosa que acumule agua en el patio o en el techo, porque el mosquito no descansa. Si sentís fiebre alta, dolor de cuerpo o te da ese dolor de cabeza fuerte detrás de los ojos, no esperes a que pase solo y busca atención médica de inmediato en el centro de salud más cercano a Onto. Paponto, pumone, punto, pum. Conto. Dale, hay que cuidarnos entre todos antes de que la situación se nos escape de las manos.
1: Mira, el problema real es que muchos vecinos todavía ven al dengue como algo que solo afecta a los demás y no entienden que un solo florero con agua en un patio puede ser la sentencia de muerte para alguien en la cuadra de al lado. La negligencia comunitaria nos está pasando factura, porque las estadísticas muestran que los brotes más fuertes ocurren precisamente en zonas donde la limpieza urbana es deficiente y el control preventivo falla por falta de conciencia. Tenemos que entender que no es solo un tema de salud pública, sino una responsabilidad civil básica para proteger a nuestros niños y ancianos de una enfermedad que puede complicarse en cuestión de horas si no se detecta a tiempo. Hay que actuar con firmeza ahora mismo, porque cada día de desidia es un riesgo innecesario que nuestra comunidad no puede permitirse correr ante este avance del mosquito.
0: Eso es. Y escúchame bien. Porque la gente en los barrios está cansada de que solo les digan qué hacer sin darles herramientas reales, como más personal de limpieza urbana para sacar esos cacharros que se acumulan en las esquinas y que nadie puede limpiar solo. No podemos esperar a que el mosquito ya esté en la casa del vecino para movernos, porque cuando el brote es masivo, el sistema de salud colapsa y ahí es donde los más vulnerables quedan desprotegidos. Dale, ándale. La prevención no puede ser una charla linda en la radio. Tiene que ser una acción fuerte de las autoridades municipales para que los barrios sean zonas seguras antes de que llegue el próximo pico de contagios. ¿Qué? ¿Hasta cuándo vamos a esperar que la gente tenga que enfermarse para que se inviertan recursos en una limpieza profunda y constante?
1: Tenés razón. La falta de infraestructura básica es el nudo crítico porque cuando un municipio no gestiona bien los residuos sólidos, básicamente está creando incubadoras urbanas que ningún vecino puede controlar por su cuenta. No podemos pedirle a una madre de familia que limpie toda la cuadra si el camión recolector no pasa con regularidad o si hay basurales a cielo abierto donde se acumulan neumáticos y plásticos. La política pública debe enfocarse en la logística de limpieza como una barrera sanitaria fundamental, porque la voluntad del vecino es importante, pero no puede suplir la ausencia de un sistema de gestión de residuos eficiente. Si el Estado no garantiza que los barrios estén limpios desde la raíz, estamos condenando a las zonas periféricas a ser focos constantes de infección por falta de planificación urbana básica.
0: Escúchame bien porque esto es clave. No podemos seguir mirando para otro lado mientras los municipios se lavan las manos con la falta de camiones y el desorden en las calles principales que terminan siendo focos críticos. ¿Cómo? La gente en el mercado me dice que ya no saben qué hacer cuando el basural crece en la esquina. Y eso es una falla de gestión directa que pone en riesgo a toda la comunidad, no solo al que tiene un patio descuidado. ¡Dale! Si las autoridades no ponenle pecho a la logística de recolección hoy mismo, estamos dejando que la ciudad se convierta en una trampa para el mosquito. ¿Hasta cuándo vamos a aceptar que la falta de planificación urbana sea la excusa perfecta para que los barrios más alejados sigan siendo los más castigados por esta enfermedad?
1: Mira, hay algo fundamental que no estamos viendo, y es la responsabilidad solidaria del comercio y los establecimientos locales, porque un negocio que deja recipientes con agua o permite que se acumule basura en su frente es un foco de infección para toda la cuadra. No podemos hablar solo de hogares, sino de que cada comerciante tiene una obligación legal y moral de mantener su área limpia para no convertir el centro del barrio en una trampa mortal. Si las autoridades municipales sancionan con firmeza a los establecimientos que ignoran estas normas básicas de higiene urbana, estaríamos atacando el problema desde un ángulo mucho más preventivo y colectivo. Es necesario que la normativa sea clara. Quien mantiene su espacio sucio no solo es irresponsable, sino que está poniendo en riesgo directo la salud pública de todos sus vecinos.
0: Pero escúchame bien, porque hay algo que no podemos dejar pasar. No es solo castigar al comerciante con una multa. Es que la municipalidad tiene que meterle mano a los terrenos baldíos y a esas construcciones abandonadas que son un nido de mosquitos gigante. Uno, rural se alienó lento. Uno, el moro buno de abasión el neoviciante se le enichidiará. Y sean un nido de mosquitos gigante. Eso es. Un comercio puede estar limpio por fuera. Pero si a la vuelta hay un terreno sin mantenimiento, donde se junta agua de lluvia todo el tiempo, el mosquito no va a diferenciar entre una tienda o un patio vacío. Necesitamos operativos de inspección técnica en esas zonas críticas y que se obligue a los dueños de esos terrenos a sanearlos bajo pena de multas pesadísimas. ¡Dale! No podemos pedirle al pequeño comerciante que sea el único responsable cuando la falta de planificación urbana crea focos gigantes que nadie controla. ¿Hasta cuándo vamos a permitir que unos pocos metros cuadrados abandonados terminen afectando a toda una cuadra entera?
1: Exacto, porque un terreno baldío sin mantenimiento se convierte en una trampa mortal que ninguna medida individual puede frenar si no hay una intervención municipal firme y constante. Necesitamos que la fiscalización sea implacable con esos espacios abandonados, ya que son los verdaderos núcleos donde el mosquito se multiplica sin control y pone en jaque a toda la comunidad. Al final del día, la salud pública es un compromiso compartido donde la falta de planificación urbana no puede ser una excusa para que nuestros barrios sigan siendo zonas de riesgo. Eso es todo por ahora. Nos vamos con un poco de música.
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0: Buenos días, familia de Radio Arasunción. Hoy nos ponemos en la piel del que madruga y se enfrenta al caos de nuestras calles, porque el transporte público en Asunción es una urgencia que ya no podemos ignorar con palabras vacías. Mira, no es solo que los colectivos lleguen tarde o estén llenos, es un problema estructural donde la falta de carriles exclusivos y la deficiente señalización obligan a los vecinos a perder horas valiosas de su vida productiva en el tráfico. Necesitamos una inversión real en infraestructura que priorice al pasajero, porque cuando una madre no puede llegar puntual al trabajo, o un estudiante se queda bajo el sol esperando un bus que no pasa, estamos fallando como sociedad urbana. La solución pasa por una modernización técnica de las unidades y un sistema de rutas que sea coherente con la demanda real de los barrios periféricos, no solo con el centro de la capital.
1: Escúchame bien, Carlos. Lo que decís es la pura verdad. Y la gente en el mercado ya no aguanta más las promesas de campaña cada 2 años. Es indignante que uno tenga que ir como un soldado a la guerra para llegar a una oficina, perdiendo tiempo valioso por culpa de un sistema que parece que se detuvo en el siglo pasado. Eso es. Si no metemos carriles exclusivos ya mismo y dejamos de priorizar el paso del auto particular sobre el colectivo, estamos condenando al trabajador a vivir estresado antes de empezar su jornada. No podemos seguir aceptando que la gente espere bajo el solazo o en la lluvia como si fuera normal. Necesitamos una transformación real que llegue hasta los barrios más alejados y no solo un parche para el centro. ¿Hasta cuándo vamos a permitir que el transporte sea un privilegio y no un derecho básico de cada ciudadano que sale a laburar?
0: Mira, lo que falta es integrar la tecnología en la gestión de las frecuencias para que el pasajero sepa exactamente dónde está su unidad, mediante aplicaciones móviles o paneles en tiempo real. Esto no solo reduce la ansiedad del vecino en la parada, sino que permite a los operadores ajustar las frecuencias según la demanda real detectada por sensores en las paradas más congestionadas. Si logramos una sincronización digital de las rutas, estamos hablando de una eficiencia operativa que impacta directamente en la economía del tiempo de cada familia asuncena. Es pasar de un sistema reactivo a uno inteligente que realmente respete el ritmo de vida de nuestra gente.
1: Pero eso es fundamental porque hoy en día nadie tiene tiempo que perder. Si un joven estudiante o un trabajador de la zona de Villeta o San Lorenzo tienen que estar adivinando si el bus pasa o no, están perdiendo energía mental antes de empezar el día. Esa tecnología que mencionás no es un lujo. Es una herramienta de supervivencia para la gente que vive en los extremos de la ciudad y que depende totalmente del transporte público. ¡Dale! Si implementamos esos paneles y aplicaciones reales, le devolvemos dignidad al pasajero, porque ya no tendría que estar como un loco, mirando el reloj mientras se quema con el sol. Es pasar de la desesperación a una planificación inteligente que realmente valore el tiempo de nuestra gente. ¿Realmente vamos a seguir permitiendo que la gente viva en esa incertidumbre tecnológica cuando otras ciudades ya lo tienen implementado?
0: Lo que tenemos que considerar ahora es la integración multimodal del sistema, porque no sirve de nada tener un GPS en el celular si el pasajero termina su viaje y se encuentra con una infraestructura urbana, rota o sin conexión con los centros de servicios. Hay que planificar la ciudad para que el colectivo sea el eje que conecte las zonas residenciales directamente con los nodos de comercio y educación, eliminando esas vueltas innecesarias que desgastan el motor y retrasan el trayecto. Si logramos una red donde el transporte público sea eficiente y esté bien conectado con las ciclovías o áreas peatonales seguras, transformamos el viaje en una experiencia digna y no en un obstáculo diario. Es pasar de simplemente mover gente a diseñar una movilidad urbana que respete la salud mental y física del asunceno que sale cada mañana a construir su futuro.
1: Exactamente. Lo que planteas es clave porque la infraestructura no puede ser un parche. Tiene que ser pensada como un todo integrado. Si el pasajero baja del bus y se encuentra con calles rotas o veredas intransitables para caminar hacia su trabajo, el sistema falla por completo en el último tramo. Tenemos que exigir que las obras públicas prioricen estas conexiones directas, eliminando esos desvíos absurdos que solo sirven para que los conductores ganen tiempo a costa de la paciencia del vecino. ¿Cómo no la volverán acá? Eso es. No podemos seguir permitiendo que el diseño urbano sea un caos donde el transporte público parezca un invitado y no el motor principal que mueva a nuestra gente hacia sus metas. Pues no. No es hora de que las autoridades se pongan las pilas y diseñen una red que realmente conecte los barrios con la realidad productiva de la ciudad.
0: Mira, ¿sabes qué? Hay un punto fundamental que a veces se nos escapa en esta discusión, y es la seguridad vial como pilar de esa movilidad integrada que buscamos. No sirve de nada tener rutas directas y tecnología de punta si las intersecciones no tienen semaforización inteligente o señalética clara para los colectivos, porque eso genera cuellos de botella que arruinan cualquier planificación logística. Si el conductor tiene que lidiar con un caos vial constante en cruces críticos, la puntualidad se vuelve una utopía y el riesgo de accidentes aumenta para todos. Tenemos que exigir una infraestructura donde las vías principales tengan prioridad de paso y carriles exclusivos, porque eso garantiza que el transporte masivo sea realmente eficiente y seguro desde que sale del garaje hasta que deja al pasajero en su puerta.
1: Escúchame, eso que decís de los carriles exclusivos es el golazo que necesitamos. No podemos seguir dejando que el colectivo sea un juguete de los autos particulares en las esquinas más congestionadas, porque eso es una falta de respeto al trabajador que ya viene cansado. Si no le damos prioridad real a las unidades en las avenidas principales, cualquier tecnología que pongamos va a quedar en nada porque el tráfico nos va a ganar siempre. ¡Dale! Es hora de que la ciudad se mueva para el transporte público y no el transporte público sufra por la desorganización de la calle. Eso es todo por ahora. Nos vemos más tarde. 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

0: Buenos días. Escúchame bien, porque esto de la inteligencia artificial ya no es una película de ciencia ficción. Está pasando ahora mismo acá en nuestras calles y en los negocios de Asunción. Ya no es solo hablar de robots, es que las empresas locales están usando algoritmos para atender clientes por WhatsApp o para organizar las ventas en el mercado, cambiando totalmente cómo nos movemos todos los días. Mira que ya hay miles de paraguayos usando herramientas como ChatGPT para redactar trabajos o para armar planes de negocio, y eso nos obliga a preguntarnos si estamos listos para este cambio tan rápido. Dale. La pregunta es si nuestra gente va a aprovechar estas herramientas para producir más o si vamos a quedarnos atrás mientras el mundo avanza a 1000 por hora.
1: Mira, la clave no es solo que las herramientas existan, sino cómo nuestra gente las adapta a la realidad del mercado interno para ganar competitividad frente a los productos importados. Una PyME en el centro de Asunción que use automatización para gestionar inventarios real ahorrará horas, hombre, y podrá reinvertir ese tiempo en mejorar la atención personalizada al cliente. El desafío humano está en la capacitación. Porque si no educamos a nuestros jóvenes en el manejo ético de estos datos, corremos el riesgo de que las grandes plataformas decidan por nosotros nuestra producción local. Es una herramienta poderosa que, bien aplicada, puede democratizar el acceso a tecnología de punta para el pequeño productor paraguayo y fortalecer nuestra economía interna.
0: Eso es lo que quiero decir. Pero escúchame bien, porque no podemos quedarnos solo en la teoría del ahorro de tiempo. El verdadero peligro está en que nuestras empresas locales pierdan su identidad única frente a una máquina que responde igual en Asunción que en Pekín. Si un pequeño productor deja que un algoritmo decida todo por él, corre el riesgo de volverse un producto genérico y perder ese toque paraguayo que nos hace especiales en el mercado. Tenemos que exigir que la formación no sea solo para usar la herramienta, sino para dominarla sin que la tecnología opaque nuestra creatividad y cultura propia. ¿Queremos ser una copia exacta del resto o queremos usar estas máquinas para potenciar lo que nos hace únicos?
1: Justo ahí tocas un punto clave, porque la identidad es nuestro mayor activo frente a la producción masiva china o europea. Si un artesano de nuestra tierra usa inteligencia artificial para optimizar su logística, pero mantiene el diseño original y la calidad de sus materiales, está usando la tecnología como un escudo protector para su marca. El riesgo real no es que la máquina piense por nosotros, sino que nosotros nos volvamos perezosos y permitamos que los algoritmos estandaricen nuestro gusto y nuestras tradiciones. Tenemos que ver estas herramientas como una extensión de nuestra mano, no como el cerebro que decide qué productos tienen valor en nuestra mesa o en nuestras calles.
0: Escúchame bien porque esto es fundamental. Si nos volvemos perezosos y dejamos que la máquina decida el diseño o la calidad, estamos entregando nuestra soberanía cultural en bandeja de plata a las grandes corporaciones tecnológicas. No podemos permitir que un algoritmo decida qué sabores debe tener nuestra comida o qué estilo deben tener nuestros tejidos, porque eso es lo que nos diferencia del resto del mundo. Tenemos a por Wilson no fue la vacía la medida del resto del mundo. El verdadero desafío ahora es que nuestras cooperativas y emprendedores entiendan que la tecnología tiene que estar al servicio de nuestra historia, no reemplazándola por una fórmula estándar que no tiene alma ni identidad paraguaya. Dale. La pregunta que le lanzamos a los productores hoy es: ¿estás usando la herramienta para resaltar tu talento o estás dejando que la máquina borre lo que te hace único?
1: Mira, hay un punto fundamental que no podemos ignorar y es la soberanía del dato local frente a las plataformas globales. Si nuestras cooperativas no empiezan a gestionar sus propias bases de datos con criterios locales, terminaremos dependiendo de algoritmos diseñados fuera, que no entienden el comportamiento real del consumidor en nuestros barrios o la dinámica de nuestras ferias. La tecnología debe ser una herramienta de soberanía, donde el productor paraguayo sea dueño de su información para decidir hacia dónde quiere crecer, sin que un software extranjero le imponga las reglas del juego. Es vital que veamos esto como una oportunidad para fortalecer nuestra infraestructura digital interna y proteger ese tejido social que nos hace únicos en la región.
0: Eso mismo es. Y fíjate que si no tomamos las riendas de esos datos ahora mismo, vamos a terminar siendo simples espectadores de nuestro propio mercado. La gente en el barrio no quiere comprarle a una máquina. Quiere comprarle al vecino que sabe lo que hace. Y si perdemos ese vínculo porque nos dejamos manipular por un sistema externo que no entiende nuestra realidad, estamos perdiendo la esencia del comercio local. Dale. Tenemos que empoderar al productor para que sea él quien mande en su negocio, usando la tecnología como una aliada estratégica, no como una cadena que lo amarre a las reglas de otros. ¿Estamos listos para construir un sistema que hable nuestro idioma? ¿O vamos a esperar a que nos digan cómo hay que vender nuestra cultura?
1: Exacto. Lo que estamos planteando no es una pelea contra la máquina, sino una lucha por nuestra autonomía como productores y creadores de cultura en esta tierra bendita. Si logramos que el productor local sea el dueño de sus procesos digitales, estaremos blindando nuestras tradiciones frente a las fuerzas que quieren homogeneizar todo bajo un mismo molde genérico. Es hora de que esa herramienta tecnológica se convierta en nuestro motor de crecimiento sin que nos haga perder la esencia de lo que somos paraguayos. Vamos a dejar que este tema quede en el aire por ahora mientras nos preparamos para lo que viene, pero la reflexión es clara: la tecnología debe servirnos a nosotros y no al revés. Seguimos con música.
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0: Buenos días. Escúchame bien, porque hoy vamos a meterle garra a lo que nos hace únicos, hablando de cómo esa herencia guaraní sigue latiendo fuerte en cada rincón del país. No es solo historia vieja. Es la fuerza que vemos en el arte actual, desde las melodías de la polca paraguaya hasta el diseño textil que rescata los motivos tradicionales, en las pasarelas modernas. ¡Eso! Hay que reconocer que artistas, como los que mantienen viva la tradición en las fiestas patronales o en los festivales de música folclórica, están haciendo que nuestra identidad no se pierda entre lo moderno. ¿Hasta qué punto creen ustedes que estamos protegiendo realmente nuestras raíces frente a tanta influencia extranjera?
1: Mira, la verdad es que proteger nuestra esencia no es solo guardar una pieza en un museo, sino permitir que el guaraní y nuestras tradiciones vivan en el día a día de la gente común, no solo en los escenarios. Es fundamental que las instituciones educativas incorporen el uso práctico del idioma y el conocimiento de nuestras técnicas artesanales como pilares fundamentales para que las nuevas generaciones no sientan lo propio como algo antiguo o fuera de moda. Cuando un diseñador usa un tejido tradicional, o un músico fusiona nuestra polca con sonidos actuales, están creando una barrera cultural fuerte contra la homogeneización global. Tenemos que entender que cada vez que elegimos lo nuestro por convicción, y no solo por tradición impuesta, estamos blindando nuestra identidad frente a cualquier influencia externa que quiera borrarnos.
0: Eso es. Pero escúchame bien, porque no basta con que los diseñadores o músicos lo hagan por puro arte. La verdadera batalla se da en el orgullo de la gente en la calle. Si un joven en el barrio prefiere comprar algo importado solo por estatus y olvida que el tejido de una artesana local tiene más historia y calidad, ahí es donde estamos fallando como sociedad. Tenemos que meterle garra a la producción nacional para que lo nuestro sea la opción más atractiva, no solo una alternativa nostálgica. ¿De qué sirve proteger la cultura si el ciudadano común no siente que portar nuestra identidad le da un estatus de orgullo frente al mundo?
1: Mira, la clave para que ese orgullo sea real está en la economía creativa y cómo el Estado o las empresas privadas apoyen al productor pequeño para que sus productos lleguen a los grandes mercados. No podemos pedirle a un joven que prefiera lo nacional si el producto artesanal no tiene una cadena de distribución sólida o una estética competitiva frente a las marcas globales. Tenemos que transformar nuestras tradiciones en industrias sostenibles, donde la calidad del tejido de una cooperativa rural sea tan prestigiosa como cualquier marca importada, logrando que lo nuestro sea sinónimo de excelencia y no solo de nostalgia. Si le damos herramientas reales al productor local, el ciudadano común va a elegir lo nacional por su calidad superior y no solo por un sentimiento de deber patriótico.
0: Eso. Pero escúchame bien, porque hay algo fundamental que no podemos ignorar. La identidad no se construye solo con vender productos bonitos o mejorar la logística de exportación. La verdadera batalla está en la educación emocional y cultural desde las aulas, donde los chicos tengan que sentir que hablar guaraní o conocer nuestras danzas es una herramienta de empoderamiento y no una obligación escolar aburrida. Si un pibe siente orgullo por sus raíces en el patio de su casa, va a buscar lo nuestro porque conecta con su identidad profunda, como si fuera la pasión por nuestra selección en la cancha. Tenemos que dejar de ver nuestra cultura solo como un producto para venderle al mundo y empezar a verla como el motor que mueve el alma del paraguayo. Porque sin ese sentimiento interno, ninguna campaña de marketing va a lograr que la gente se quede con lo nuestro de verdad. ¿De qué sirve una producción excelente si el corazón de la gente no está conectado con la historia que hay detrás de cada tejido o de cada canción?
1: Mira, sabe que para que ese corazón se conecte realmente con la historia, tenemos que romper la barrera de la folclorización, que a veces nos encierra en un pasado estático y le quita vida a nuestra cultura actual. No podemos tratar nuestras tradiciones como piezas de museo, que solo se muestran en fechas patrias, sino como herramientas vivas que deben resolver problemas actuales o expresar sentimientos contemporáneos del paraguayo moderno. Si logramos que el guaraní sea el idioma de la innovación tecnológica y que nuestras artesanías respondan a las necesidades estéticas del siglo XXI, entonces esa conexión emocional de la que hablas no será un esfuerzo forzado por una campaña, sino una consecuencia natural de ver nuestra cultura como algo vigente y potente.
0: Escúchame bien, porque ahí tocaste un punto clave. Si queremos que nuestra cultura no sea una pieza de museo, tenemos que meterle el cuerpo a la innovación real, como cuando el fútbol se adapta y evoluciona sin perder su esencia. No podemos seguir con lo mismo de siempre. Necesitamos que los artistas jóvenes mezclen el guaraní con ritmos urbanos que suenen fuerte en las calles hoy. No solo en las ferias de artesanía. Si un pibe de 15 años puede sentirse identificado con una base de trap que use palabras nuestras, ahí es donde ganamos la batalla del orgullo. ¡Dale! La cultura tiene que ser dinámica y agresiva para sobrevivir a la globalización. Si no se mueve con los tiempos actuales, se queda estancada en un libro viejo mientras el mundo sigue girando. ¿Estamos dispuestos realmente a dejar de lado esa timidez y mostrarle al mundo una identidad que sea potente, moderna y que le dé orgullo al paraguayo de hoy?
1: Esa es la aposta. Porque si no nos atrevemos a fusionar nuestra esencia con las herramientas del presente, terminamos siendo un eco del pasado, en lugar de una voz fuerte en el futuro. La clave está en esa audacia de mostrar que lo nuestro no es solo tradición, sino una identidad viva y dinámica que puede competir en cualquier escenario global sin pedir perdón por quienes somos. Es momento de que ese orgullo paraguayo se sienta en cada ritmo urbano, en cada tecnología, y en cada producto que salga de nuestras manos con calidad indiscutible. Vamos a dejar que la cultura sea el motor de nuestra evolución diaria. Seguimos con música, nos escuchamos en un ratito.
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0: Buenos días, familia de Asunción. Hoy nos ponemos en la piel del que sale a trabajar temprano y se enfrenta al caos de nuestras calles con el transporte público. La situación actual es crítica porque las unidades están saturadas y los recorridos no responden a la demanda real de los barrios periféricos, lo que genera una pérdida de tiempo invaluable para cada trabajador. Necesitamos una infraestructura que ya integre carriles exclusivos y una frecuencia de paso que sea constante, dejando atrás ese sistema improvisado que hoy castiga la paciencia del ciudadano. Mira que no es solo un tema de buses viejos, es una cuestión de dignidad humana y respeto por el tiempo de nuestra gente en esta capital. ¿Cuánto?
1: Escúchame bien, Carlos, porque esto es una falta de respeto total a la gente que madruga. La gente en el micro no está ahí por gusto. Están perdiendo horas de vida en un sistema que parece que no se mueve desde hace décadas. Esos barrios periféricos están abandonados, y el que vive en San Lorenzo o en los extremos tiene que sufrir una tortura diaria para llegar a su puesto de trabajo. ¡Dale! Necesitamos una inversión fuerte ya mismo en carriles exclusivos, porque el caos actual es un fracaso total de la planificación urbana. ¿Hasta cuándo vamos a seguir viendo al trabajador paraguayo perder su tiempo y su energía en este desorden que nos castiga todos los días?
0: Mira, la clave aquí no es solo poner más unidades, sino reformular la lógica del flujo urbano, que hoy está totalmente fracturado por la falta de integración multimodal. Si logramos conectar las estaciones de transporte masivo con sistemas de alimentación eficiente en los barrios, el ciudadano no dependería de un solo bus saturado para cruzar toda la ciudad. Es fundamental que analicemos cómo la falta de una red capilar sólida obliga a las líneas principales a sobrecargarse, afectando directamente la productividad del trabajador y su salud mental. Tenemos que pasar de un modelo reactivo a uno de planificación sistémica, donde el tiempo de traslado sea un factor de diseño urbano prioritario para nuestra gente.
1: Eso mismo, Carlos. Lo que vos decís es clave, porque la gente ya no aguanta más ese viaje eterno donde se siente como un número más en un bus apretado. El problema real es que hoy el sistema funciona como si fuera una isla, sin conexión con nada, y eso termina matando la productividad de los que laburan desde las 6 de la mañana. Apenaco na pomaralia, drama da mañana no se alma mañana, escarraveras torparcamanas se cumplice. Tenemos que exigirle a las autoridades que miren el mapa completo. Porque no podemos pedirle a alguien que viva en un barrio alejado que cruce toda la capital en un solo vehículo sin ninguna alternativa de transbordo rápido. Dale. Si no integramos los sistemas ahora mismo,

0: transporte solo como logística de movimiento, sino como un determinante de salud pública que impacta directamente en la economía del hogar por el agotamiento físico acumulado. Necesitamos una infraestructura que priorice la dignidad del trayecto para que el ciudadano no llegue a su destino, ya desgastado mentalmente por las deficiencias del sistema urbano.
1: Exacto, Carlos. Lo que vos decís sobre la salud es fundamental, porque ese desgaste no se recupera con un descanso de fin de semana. El trabajador llega a su casa fundido y ya no tiene energía para sus hijos o su familia. Es una injusticia enorme que el sistema actual funcione como una barrera para el desarrollo personal, convirtiendo el trayecto en una tortura física y mental que nadie debería pasar por cumplir con su deber. Escúchame bien. Si no invertimos en dignidad urbana hoy mismo, estamos condenando a nuestra gente a un agotamiento crónico que termina afectando la economía de todo el país. ¿Cómo podemos hablar de progreso si el ciudadano común está perdiendo su salud y su alegría solo por intentar llegar a su puesto de trabajo?
0: Mira, hay algo que es fundamental entender, y es que esta crisis del transporte urbano está frenando directamente la competitividad de las pequeñas empresas locales, porque el talento humano se agota antes de empezar la jornada laboral. Cuando un trabajador llega a su puesto con fatiga mental acumulada por las deficiencias del sistema, la productividad cae drásticamente, y eso se traduce en pérdidas económicas reales para los comercios y fábricas que sostienen nuestra economía interna. No es solo una cuestión de comodidad, sino de eficiencia productiva. Si el ciudadano no puede moverse con fluidez y dignidad, el motor económico de nuestras zonas periféricas simplemente deja de girar con la misma fuerza. Tenemos que entender que cada minuto perdido en un transporte deficiente es tiempo de vida y de producción que le estamos quitando a nuestra gente, afectando directamente el crecimiento del Producto Interno Bruto en los sectores más vulnerables.
1: Es que es justamente eso, Carlos. Si el motor económico se está frenando porque la gente llega agotada a las fábricas y comercios, entonces estamos hablando de un freno real al desarrollo del país, no solo de una queja por comodidad. ¡Dale! Escúchame bien. No podemos permitir que el talento de nuestra gente se desperdicie en un bus que no funciona, porque eso es quitarle tiempo de vida y producción a las familias que son la base de todo lo que movemos aquí. Si queremos que la economía rote con fuerza, tenemos que garantizar que el trabajador llegue con ganas y energía a su puesto, no fundido desde temprano. Eso es todo por ahora. Nos vemos en el próximo bloque. 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

0: Buenos días. Escúchame bien, que hoy Asunción se despertó con una humedad que te pega fuerte en el pecho, llegando al 85%, y un sol que ya está pegando duro sobre el pavimento. La máxima va a tocar los 34 grados, un aumento de 3 grados comparado con ayer. Así que no te confíes porque ese índice UV está por las nubes y nos va a quemar la piel en minutos. El viento sopla suave del noreste, a unos 15 kilómetros por hora, lo que hace que el calor se sienta estancado en los barrios. ¡Dale! Si vas a salir al mercado o a moverte en el micro, busca ropa bien fresca y mucha agua, porque mañana la cosa viene más pesada, con una probabilidad de tormenta eléctrica por la tarde. ¿Vas a dejar que el calor te gane o vas a aprovechar para correr un poco antes de que baje el sol?
1: Esa humedad del 85% es un dolor de cabeza real para los que laburamos en la calle, porque no solo es el calor, sino esa sensación de pesadez que te agota las fuerzas antes de mediodía. Hay que tener cuidado con la deshidratación, especialmente cuando el sol pega así de fuerte sobre el asfalto, algo que afecta directamente a nuestros trabajadores y a los chicos que van camino a la escuela. Es fundamental que busquemos refugio en las sombras y no subestimemos cómo este clima extremo impacta en nuestra salud física y mental durante la jornada laboral.
0: Exacto. Y escúchame bien, porque ese calor no es solo un tema de salud, es un problema de infraestructura que nos tiene a todos hartos. El transporte público no está preparado para estas temperaturas. Los colectivos se vuelven hornos rodantes, y la gente termina sufriendo en cada parada bajo el solazo. Necesitamos que las autoridades metanle ganas a la climatización real de las unidades y mejoren las paradas con sombra y ventilación antes de que el clima nos termine pasando factura a todos. ¿Hasta cuándo vamos a tener que aguantar este calor extremo sin una infraestructura digna para los que laburamos fuera de casa?
1: Mira, más allá del problema técnico de los colectivos, estamos hablando de un derecho básico a la dignidad urbana que hoy se está vulnerando sistemáticamente. Cuando el Estado no invierte en paradas con techos adecuados o en sistemas de ventilación efectivos, está condenando a las familias trabajadoras a una exposición innecesaria que afecta su productividad y bienestar diario. Es una falta de planificación que transforma un trayecto cotidiano en una verdadera prueba de resistencia física para los vecinos que no tienen otra opción más que usar el transporte público. El costo de no modernizar estas infraestructuras ahora se paga con la salud pública de nuestra gente, que termina sufriendo golpes de calor evitables por una gestión que parece ignorar las realidades del clima paraguayo.
0: Eso es. Y te digo algo, Carlos. Que mientras ellos discuten leyes y planificación, la gente en el barrio está sufriendo ahora mismo porque las paradas de micro son básicamente cajas de metal sin aire bajo un solazo que no perdona. Es una injusticia total que los que más se esfuerzan para sacar adelante a sus familias sean los que terminen asfixiándose esperando el transporte en condiciones indignas. Es una falta de respeto total. No podemos seguir aceptando que la tradición del calor sea una excusa para no invertir en techos que den sombra real o en espacios ventilados, porque esto no es solo comodidad, es dignidad básica. ¿Hasta cuándo vamos a esperar a que un vecino termine con un golpe de calor en la vía pública antes de que se den cuenta de que las paradas tienen que ser lugares seguros y no una prueba de resistencia para el pueblo?
1: Mira, la cuestión es que este descuido en las paradas refleja una desconexión total con la realidad del trabajador que sale a las 5 de la mañana para ganarse el pan. No estamos hablando solo de comodidad estética, sino de cómo la falta de diseño urbano adecuado obliga al cuerpo humano a resistir niveles de estrés térmico que terminan agotando al ciudadano mucho antes de que llegue a su puesto de trabajo. Es una falla en la logística urbana que impacta directamente en la economía, porque un trabajador agotado por el calor es un trabajador con menor rendimiento y mayor riesgo de accidentes laborales. Tenemos que empezar a exigir que las paradas sean concebidas como espacios de transición seguros donde el diseño arquitectónico proteja al vecino del clima extremo, que ya es una constante en nuestro país.
0: Escúchame bien porque esto es clave. Lo que estamos hablando no es solo de arquitectura, o de si la parada se ve linda, sino del impacto real en la economía de nuestras familias y en el rendimiento laboral. Un trabajador que sale a las 5 de la mañana y ya llega agotado por el estrés térmico, ni siquiera puede rendir bien en su puesto. Es un círculo vicioso que nos está castigando a todos. El Estado tiene que entender que invertir en infraestructura urbana es invertir en productividad. Si no protegemos al ciudadano del solazo extremo en las paradas, estamos saboteando la capacidad de nuestra gente para trabajar con seguridad. ¿Realmente vamos a esperar a que los índices de accidentes laborales por deshidratación suban para que finalmente decidan poner techos que den sombra de verdad?
1: Exacto, porque al final del día lo que nos importa es que nuestro vecino llegue sano y salvo a su destino sin tener que pelear contra el clima extremo. Es hora de dejar de ver estas obras como un gasto y empezar a verlas como una inversión necesaria para proteger la salud y la productividad de nuestra gente en las calles. Vamos a seguir exigiendo que nuestras ciudades sean espacios dignos donde nadie tenga que poner su integridad física en juego por falta de una planificación urbana básica. Por ahora dejamos este tema aquí, pero la conversación sobre el bienestar de nuestra comunidad no se detiene. Nos vemos en la próxima.
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0: Buenos días, familia de Radio Hora Asunción, estamos hoy sábado 15 de agosto, y tenemos que hablar seriamente sobre el estado del transporte público en nuestra capital, porque ya no podemos ignorar el caos en las calles. La falta de una red integrada y la saturación de las unidades en horas pico están afectando directamente a los trabajadores que cruzan la ciudad, perdiendo tiempo valioso que podrían pasar con sus hijos o familias. Necesitamos una infraestructura que no dependa solo del capricho de cada línea, sino de un sistema planificado, donde la frecuencia sea constante y las paradas estén realmente señalizadas para evitar el desorden en las esquinas. El impacto humano es enorme, porque cuando un ciudadano pierde 2 horas diarias en un colectivo destartilado, esa es una pérdida de calidad de vida que nos cuesta a todos como comunidad.
1: Escúchame bien, porque esto es una realidad que nos quema el alma. Lo que decís de la pérdida de tiempo es un golpe directo al bolsillo y a la salud mental del trabajador, que sale desde las 6 de la mañana para llegar a su puesto. No podemos seguir permitiendo que la gente se quede parada en la esquina bajo el sol o la lluvia, esperando un colectivo que no pasa por falta de planificación. Eso es una falta de respeto total a la dignidad del ciudadano. Necesitamos que las líneas funcionen como un reloj, con horarios fijos y rutas inteligentes que conecten los barrios periféricos con el centro sin tantas vueltas. Dale, ya basta de excusas, porque el transporte no puede ser un juego de azar para nuestra gente.
0: Mira, hay que ponerle el ojo a la falta de tecnología en el monitoreo, porque sin un sistema de geolocalización en tiempo real, los pasajeros estamos navegando a ciegas y eso genera un cuello de botella innecesario en las avenidas principales. No es solo que falten unidades, sino que la mala distribución del flujo vehicular hace que un colectivo se quede atrapado en un semáforo mientras otra línea circula vacía por una ruta alterna. Si implementamos una central de despacho inteligente que distribuya los vehículos según la demanda real detectada por sensores, podríamos reducir ese tiempo de espera que tanto nos desgasta el ánimo cada mañana. La modernización tecnológica no es un lujo técnico, sino una herramienta de justicia social para que nuestra gente deje de ser rehén del desorden vial en Asunción.
1: Exacto, Carlos. Y te digo algo. Esa tecnología que mencionas es la única forma de romper con el desorden que vemos hoy en las avenidas principales como la Mariscal o la Costanera. No podemos seguir permitiendo que el chofer sea el único que decida dónde parar o cuándo avanzar, porque eso genera esos embotellamientos que nos vuelven locos a todos. Si implementamos un sistema de monitoreo real, el usuario podría ver desde su celular cuánto falta para que llegue la unidad, y así dejar de perder tiempo valioso en una esquina sin sentido. Eso es justicia social pura. Porque si el joven que trabaja en un comercio o la madre que lleva a sus hijos al colegio pueden planificar su viaje con precisión, les estamos devolviendo calidad de vida real. Dale, es hora de que Asunción deje de caminar a ciegas y empiece a moverse con inteligencia.
0: Mira, hay un punto clave que todavía no estamos tocando, y es la infraestructura física de las paradas, porque no puedes tener tecnología de punta si el espacio público está desbordado. Necesitamos construir terminales de transferencia reales donde los pasajeros puedan cambiar de línea sin tener que cruzar avenidas peligrosas o caminar bajo el sol en una acera que se llena de gente y vendedores. Si logramos que las paradas sean puntos seguros y organizados, no solo liberamos espacio en las esquinas, sino que permitimos que el flujo del transporte sea mucho más fluido y menos caótico para los conductores. Esto es fundamental porque una infraestructura sólida es la base sobre la cual cualquier sistema de monitoreo o mejora de frecuencias va a poder sostenerse con éxito en éxito para nuestra gente.
1: Escúchame bien, porque eso que decís es fundamental. Si no tenemos esas terminales de transferencia modernas y seguras, la gente va a seguir corriendo como locos por la calle para alcanzar un colectivo, y eso es un peligro mortal para cualquiera. Necesitamos que el diseño urbano deje de ser un caos y se convierta en una red donde cada parada sea un punto de conexión real, no simplemente un pedazo de vereda con gente amontonada. Dale, Porque si queremos que el transporte funcione como un reloj, la infraestructura tiene que acompañar a la tecnología para que el ciudadano deje de sufrir por el desorden. ¿De qué sirve tener una aplicación moderna si al bajar del bus te toca caminar 3 cuadras bajo el sol en una acera que no es apta para el tránsito de gente?
0: Mira, hay algo que no podemos dejar pasar, y es la integración de las rutas con el sistema de transporte escolar y el de carga ligera para despresurizar las avenidas principales. Si logramos crear corredores específicos donde los vehículos de logística pesada no crucen el flujo de los pasajeros en horas pico, liberamos capacidad vial inmediata para que los colectivos avancen sin interrupciones constantes por camiones mal estacionados. Esto no es solo una cuestión de orden, sino de planificación urbana estratégica, para que la capital deje de colapsar bajo un modelo de circulación que ya no da abasto con el crecimiento demográfico actual. Al separar las funciones del transporte según su propósito y horario, garantizamos que el ciudadano común pueda transitar en un entorno mucho más predecible y seguro cada mañana.
1: ¡Exacto, Carlos! Eso que decís de separar los flujos es clave, porque hoy en día las avenidas son un caos total donde el camión de reparto y el colectivo de pasajeros pelean por el mismo metro cuadrado. Si logramos que la logística pesada tenga sus propios carriles o horarios específicos, le quitamos una presión enorme a las rutas urbanas y permitimos que el transporte público fluya sin esos frenazos constantes que tanto desesperan al que va trabajando. Es pasar de un sistema improvisado a uno planificado con inteligencia. Dale, vamos a dejar de parchear problemas y empezar a diseñar soluciones reales para que nuestra gente pueda moverse sin estresarse tanto en cada viaje. Esa es la meta que tenemos que exigir ya mismo. 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

0: Buen día. Escúchame bien porque lo que te voy a decir es clave para proteger a tu familia con estas lluvias que no paran y que traen al mosquito de la muerte. El Ministerio de Salud ya está dando alerta máxima, porque los casos de dengue en las zonas urbanas están subiendo rápido, así que no podemos dormirnos en los laureles, como si fuera cualquier lluvia más. Tenés que vaciar cada tachito, maceta o neumático viejo que tengas en el patio, ahora mismo, porque un poquito de agua estancada es el paraíso para el mosquito. Si sentís fiebre alta, dolor en las articulaciones o algún sarpul en la piel, no esperes a que te sientas peor y anda directo al puesto de salud más cercano o al hospital de tu zona. ¡Dale! Movamos el cuerpo y limpiemos los patios, porque la prevención es la única forma de ganarle a este bicho.
1: Mira, lo que preocupa es que el mosquito no entiende de fronteras y la falta de infraestructura en algunos barrios periféricos hace que las inundaciones pequeñas sean un foco constante de infección. No basta con limpiar el patio propio. Necesitamos una acción comunitaria fuerte, porque si tu vecino deja un contenedor lleno de agua, el riesgo para todos los vecinos del bloque sigue ahí. Es fundamental que entendamos que cada caso detectado no es solo una estadística médica, sino una familia, sufriendo en casa, mientras el sistema de salud se satura por la falta de prevención básica desde hace meses.
0: Exacto. Y escúchame bien, porque lo que Carlos dice es fundamental. No podemos culpar solo al vecino descuidado. Si el sistema de drenaje en los barrios populares está colapsado y las calles se vuelven ríos cada vez que llueve un poco, es una injusticia que la gente de los sectores más humildes tenga que lidiar con aguas estancadas por falta de infraestructura básica, mientras el mosquito sigue multiplicándose sin freno. Punto, punto. ¿Cuánto sigue el cemento cuando lo limpió? El mosquito sigue multiplicándose sin freno. Eso es. La autoridad debe meterle pata ahora mismo a las obras de saneamiento, porque si no, por más que limpiemos nuestro patio, el foco va a seguir ahí en la calle. ¿Hasta cuándo vamos a esperar que el sistema se colapse totalmente antes de invertir en una solución real para nuestra gente?
1: Lo que hay que entender es que la falta de inversión en saneamiento básico no es solo un problema de ingeniería, sino una falla estructural en la protección del derecho a la salud de nuestras familias más vulnerables. Cuando el Estado no resuelve los drenajes, está condenando a esos barrios a ser reservorios permanentes de enfermedades, convirtiendo la prevención individual en una tarea casi imposible para quien vive en zonas sin servicios básicos. Tenemos que exigir que las autoridades locales prioricen planes de choque en infraestructura urbana hoy mismo, porque cada día de demora es un riesgo real que se traduce en más camas ocupadas y familias, sufriendo por algo que debería ser prevenible con obras de ingeniería básicas.
0: Escúchame bien, porque esto es un golazo de media si logramos que los vecinos se organicen. Además de las obras del Estado, necesitamos que las asociaciones vecinales y los líderes de cada barrio se pongan las pilas para crear comités de vigilancia sanitaria activos. No podemos esperar a que el municipio llegue a todos los rincones. La gente tiene que unirse en bloques para identificar esos pozos y vertederos clandestinos que son una bomba de tiempo. ¡Dale! Es hora de que la comunidad sea el primer escudo antes de que el sistema de salud colapse por completo.
1: Mira, ¿sabes qué? Hay que poner el foco en la educación sanitaria como herramienta de resistencia ciudadana frente a la inacción del Estado. No podemos depender solo de que el municipio pase con el camión, sino de que cada vecino entienda que un litro de agua estancada es una amenaza directa para sus hijos y su comunidad. Necesitamos programas de capacitación real en los barrios donde se enseñe a identificar focos críticos y a gestionar residuos correctamente antes de que lleguen a la vía pública. Es una cuestión de empoderamiento. Si el vecino sabe cómo actuar ante un foco detectado, estamos creando una barrera defensiva que protege al colectivo mientras las obras de infraestructura tardan en llegar.
0: Pero escúchame bien. La educación no sirve de nada si el vecino tiene que elegir entre tirar la basura en un vertedero clandestino o dejarla dentro de su casa porque el camión municipal nunca pasa por su zona. Punto cuna. Tengo un tono, cerca nació no es si por curso subimos, nunca pasa por su zona. No nos vendan con cuentos de empoderamiento mientras la logística

0: logística básica falla, porque la gente se cansa y termina haciendo lo que puede para sobrevivir al día a día. Necesitamos que las autoridades garanticen una frecuencia real de recolección de basura en todos los barrios sin excepción. Si el camión no pasa cada 3 días, cualquier charla sobre educación sanitaria va a quedar en palabras vacías mientras la gente sigue viendo cómo se acumulan los desperdicios en las esquinas. ¿De qué sirve que el vecino sea consciente del peligro si el sistema de recolección es un desastre total y los focos de infección siguen ahí presentes por pura negligencia logística?
1: Tenés razón, porque al final del día, lo que importa es la realidad cruda de las calles donde la gente se levanta a trabajar cada mañana. No podemos pedirle sacrificios extra a una familia que ya lucha contra el hambre o la falta de trabajo si el Estado no cumple con su obligación básica de recolectar los desechos de manera constante y eficiente. Dinputura. Es un círculo vicioso donde la falla logística se convierte en un castigo para el ciudadano más humilde. Por eso la solución debe ser una exigencia política fuerte para que el servicio de limpieza sea una realidad innegociable en cada rincón del departamento. Bueno, vamos a seguir analizando cómo presionar por estas mejoras fundamentales mientras nos quedamos con ustedes conectados. Seguimos con más música ahora mismo.
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0: Buenas tardes a toda la gente que nos sigue por la onda de Radio Arasuncio. Escúchame bien porque hoy el calor está pegando fuerte. Y hay que estar atentos al clima, para no andar sufriendo bajo este solazo. En Asunción estamos registrando 34 grados, con una humedad del 60%, mientras que el viento sopla a 15 km por hora desde el noreste, dejando ese índice UV en niveles críticos de alerta. Comparado con ayer, la temperatura subió 3 grados más, así que hoy no te podés dar el lujo de andar con ropa pesada si vas a salir a caminar por el centro o ir al mercado. Te digo algo, si tenés planes al aire libre, métele mucha agua y usa protector solar porque este sol no perdona nada. Para mañana se espera una leve baja en la temperatura hasta los 31 grados, pero la humedad va a seguir alta. Así que prepárate para un sábado bien húmedo y caluroso. ¿Vas a salir a disfrutar del finde o vas a quedarte bajo el aire acondicionado?
1: Mira, esa humedad que mencionas es la que realmente nos agota, porque hace que el cuerpo no pueda refrescarse ni un poquito mientras caminamos por las calles del centro. Esos 34 grados con tanta humedad son peligrosos para los adultos mayores y los chicos, así que hay que tener mucha responsabilidad cuando salimos a comprar o a hacer trámites. No es solo una cifra en el termómetro, es la salud de nuestra gente lo que está en juego bajo este solazo que no da tregua. Hay que cuidar al vecino y tomar esto con seriedad porque el cuerpo humano tiene un límite ante estas condiciones climáticas tan extremas.
0: ¡Dale! Y es que no podemos olvidar que este calor extremo está afectando directamente a los comerciantes y a la gente que labura en la calle, como los vendedores de las esquinas o los choferes de bus que están ahí bajo el sol, sin mucha protección. Es una injusticia que el sistema no brinde mejores condiciones para los trabajadores informales cuando las temperaturas suben así, porque al final del día son ellos los que más sufren el golpe del clima mientras intentan ganarse el pan. Tenemos que exigir medidas reales de salud pública y espacios con sombra o hidratación gratuita en puntos estratégicos. Porque no podemos dejar que la gente se desmaye por falta de infraestructura básica en nuestras calles. ¿Hasta cuándo vamos a ignorar la vulnerabilidad de los trabajadores más humildes cuando las condiciones climáticas se vuelven tan extremas?
1: Tenés toda la razón y es un punto clave. Porque esa vulnerabilidad no es solo falta de voluntad, sino una carencia estructural que golpea directamente al bolsillo del trabajador diario. Cuando un chofer o un vendedor no puede acceder a puntos de hidratación, su productividad cae y, lo que es más grave, su integridad física se compromete por la falta de políticas públicas de infraestructura urbana. Necesitamos que las municipalidades entiendan que el espacio público debe ser habitable para todos los ciudadanos, sin importar su posición económica, instalando estaciones de agua y zonas de sombra real en los nodos de mayor tránsito. Es una cuestión de dignidad humana básica. No podemos permitir que la supervivencia diaria dependa de si alguien tiene el dinero para comprar una botella de agua fría mientras cumple con su jornada laboral bajo este solazo que no perdona.
0: Escúchame bien porque esto es algo que nos toca a todos. Más allá de las estaciones de agua, tenemos que hablar de la falta de planificación urbana y el crecimiento descontrolado del asfalto que convierte nuestras calles en hornos caminantes. Cada bloque de cemento nuevo, sin un solo árbol o zona verde, es una trampa de calor para el que camina por ahí. Y eso no se soluciona con un par de dispensadores, sino replantando la ciudad. Si seguimos permitiendo que el hormigón gane la batalla sobre la naturaleza en los barrios populares, vamos a terminar viviendo en una olla a presión. ¿Acaso no es hora de exigirle a las autoridades que prioricen la reforestación urbana como una medida urgente de salud pública, y no solo como algo estético?
1: Mira, tocaste un punto fundamental porque esa falta de verdura en nuestras calles no es solo un tema de estética o de cómo se ve la ciudad desde afuera, sino de resiliencia urbana frente al cambio climático que ya estamos sintiendo en carne propia aquí en Paraguay. Cada árbol que plantamos en las avenidas principales funciona como una barrera natural contra el calor y reduce significativamente la temperatura del suelo, algo que el asfalto simplemente no puede hacer por sí solo. Con. Para algo que el asfalto simplemente no puede hacer por sí solo. Si las autoridades no empiezan a integrar corredores verdes en los planes de desarrollo urbano, ahora mismo, vamos a terminar con ciudades que son literalmente inhabitables durante las horas pico de sol. Es una inversión necesaria para reducir la carga sobre el sistema de salud y mejorar la calidad de vida del ciudadano común que tiene que caminar bajo este solazo sin ninguna protección natural.
0: Eso es. Y escúchame bien, porque hay algo que no podemos dejar pasar. La falta de árboles no solo nos quita sombra, sino que está destruyendo nuestra identidad y la calidad del aire en los barrios más castigados por el tráfico. Si seguimos permitiendo que las constructoras cubran cada metro cuadrado con cemento, sin exigir zonas verdes obligatorias, estamos condenando a los chicos que van a la escuela y a los abuelos a respirar polvo y calor extremo. No es solo plantar un árbol por estética. Es una cuestión de supervivencia urbana. ¿Hasta cuándo vamos a aceptar que el negocio inmobiliario pase por encima del derecho básico a una ciudad habitable y saludable para todos?
1: Tenés toda la razón, porque cuando el negocio inmobiliario se pone por encima del bienestar colectivo, lo que terminamos perdiendo es la salud de nuestra gente y la esencia misma de nuestras calles. Esa lucha por el espacio verde no es una batalla menor. Es defender el derecho a respirar aire limpio y a caminar sin sufrir un golpe de calor en cada esquina del barrio. Es fundamental que las políticas públicas empiecen a castigar la falta de planificación y premien a quienes integren naturaleza en su arquitectura, porque una ciudad sin árboles es una ciudad que se muere poco a poco por dentro. Esa es la realidad que tenemos que enfrentar hoy mismo para asegurar un futuro habitable para nuestros hijos. Todo por ahora, nos vemos más tarde.
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0: Buenas tardes a toda la gente que nos sintoniza en esta tarde de sábado. Escúchame bien porque el dengue no es un juego. Y con estas lluvias que están cayendo en todo el país, el mosquito está haciendo de las suyas en cada bar. El Ministerio de Salud ya dio la alerta, porque los casos en departamentos como Central y San Pedro están subiendo, así que no podemos andar con descuido. ¡Dale! Hay que vaciar esos recipientes, tachos de agua y neumáticos viejos donde se estanca el agua, porque ahí es donde el bicho pone sus huevos y nos termina pegando a todos. Si sentís fiebre alta o dolores fuertes en las articulaciones, no esperes a que te sientas peor y anda directo al puesto de salud más cercano para que te revisen bien. ¡Eso! Hay que actuar ya, antes de que la situación se nos escape de las manos por pura desidia.
1: Mira, el problema es que a veces tratamos la prevención como algo que solo le toca al vecino de al lado, cuando la realidad es que un solo foco en una casa puede contagiar a toda una cuadra en cuestión de días. Las cifras del ministerio muestran que los focos de reproducción son principalmente urbanos, lo que significa que nuestras propias casas y patios tienen que ser zonas libres de criaderos para proteger a los más vulnerables, como los niños y los adultos mayores. No es solo un tema de higiene, es una responsabilidad civil colectiva, donde la falta de acción individual termina convirtiéndose en una crisis de salud pública que colapsa nuestros hospitales. Hay que entender que cada vasito de agua que dejamos estancado es una puerta abierta para que el mosquito se propague por nuestro querido barrio.
0: Escúchame bien, porque esto es fundamental. No basta con que cada uno limpie su patio. Hay que exigirle a la municipalidad y a las autoridades que hagan un trabajo serio de fumigación en los puntos críticos como los mercados y las zonas de construcción. ¡Pum! ¡Tum! ¡Um! ¡Um! ¡Sí! La gente no puede quedarse sola peleando contra el bicho, mientras los focos grandes siguen sin control. ¡Eso! Además, tenemos que meterle presión a los vecinos para que no sean descuidados con los recipientes de construcción. Porque un solo tacho de agua acumulada en una obra abandonada es una bomba de tiempo para todo el barrio. ¿Hasta cuándo vamos a esperar a que los hospitales se llenen antes de que las autoridades actúen con la fuerza que este problema requiere?
1: Tenés razón en meter presión porque la gestión pública tiene que ser proactiva, y no solo reactiva cuando los hospitales ya están colapsados por pacientes con cuadros graves de dengue. Es fundamental que las autoridades municipales implementen un cronograma de fumigación sistemática en zonas comerciales y áreas comunes, ya que estos puntos actúan como grandes centros de propagación que la limpieza individual del vecino no puede frenar sola. También tenemos que poner el foco en la fiscalización de las obras civiles. Una constructora que deja neumáticos o recipientes sin tapa es una falta grave a las normas sanitarias que pone en riesgo la salud de toda la comunidad vecinal. No podemos permitir que la negligencia administrativa se convierta en la causa principal de que este virus siga avanzando con tanta fuerza por nuestras calles.
0: Escúchame bien, porque esto es lo que la gente siente en la calle. El problema real es que mucha gente todavía cree que si no ven al mosquito volando frente a su cara, el riesgo no existe. Pero esa desidia nos está matando. Tenemos que meterle presión a las empresas de transporte y logística, porque esos camiones y contenedores que circulan por todo el país pueden estar transportando larvas de un departamento a otro sin que nadie se dé cuenta. ¡Dale! No podemos permitir que la falta de control en los controles de tránsito y las zonas de carga nos arruine la salud pública. Si no cerramos esos puntos de entrada masivos, por más que limpemos el patio de casa, el bicho va a seguir circulando como una pelota que rebota sin parar. ¿Hasta cuándo vamos a dejar que la falta de control en estas grandes áreas logre que el virus se mueva con tanta facilidad por todo Paraguay?
1: Mira, lo que planteas sobre la logística es clave, porque muchas veces ignoramos que el transporte de mercancías no conoce fronteras ni distancias cuando se trata de un vector tan móvil. Si no implementamos protocolos estrictos de inspección en los depósitos y centros de acopio, estamos permitiendo que las larvas viajen en contenedores herméticos por todo el país, convirtiendo una zona aislada en un foco masivo en cuestión de horas. Es fundamental que las autoridades sanitarias coordinen con los transportistas para asegurar que cualquier envase o contenedor que se mueva entre departamentos, pase por una revisión técnica de seguridad biológica. La falta de este control preventivo en la cadena de suministros es, lamentablemente, una grieta enorme en nuestra defensa contra el dengue.
0: Escúchame bien, porque esto es un punto clave que casi nadie está mencionando. Tenemos que ponerle el ojo a las zonas rurales y a los barrios periféricos donde la infraestructura de agua y saneamiento es deficiente, porque ahí es donde el mosquito se reproduce sin control, en los tanques y canales abiertos. ¡Eso! No podemos enfocarnos solo en la logística de camiones si no atacamos la raíz del problema, que es la falta de infraestructura básica en las zonas más vulnerables. Si un barrio no tiene agua corriente limpia, siempre va a tener criaderos activos. ¿Cómo pretendemos ganar esta batalla contra el dengue si dejamos a media población sin servicios básicos y esperamos que el mosquito no se mueva?
1: Tienes toda la razón. Porque mientras no resolvamos el déficit de infraestructura básica y saneamiento en nuestras periferias, vamos a estar poniendo parches sobre una herida que sigue abierta. En punto es un curio con cu, o sigue abierta. La falta de agua corriente obligue a los vecinos a almacenar agua en recipientes que se vuelven criaderos ideales, convirtiendo la precariedad estructural en una sentencia de salud pública para miles de familias que no tienen otra opción. Es un círculo vicioso donde la injusticia social y la falta de inversión estatal terminan cobrándose en vidas humanas, y ahí es donde el Estado tiene que dar la cara con obras reales y permanentes. Y esa es la base fundamental que tenemos que atacar si queremos que Paraguay esté realmente seguro frente a este brote. Seguimos con música.
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0: Buenas tardes a toda la gente que nos sintoniza en Deportes Total. Acá estamos con todo el fuego. Escúchame bien lo que te voy a decir, porque esto es una locura. El fútbol paraguayo está ardiendo con los resultados de ayer y la gente en la calle no para de hablar del rendimiento de nuestros equipos locales. Tenemos que analizar cómo las estadísticas están marcando la diferencia, especialmente con esos goles decisivos que nos mantienen con la ilusión bien alta en cada partido. Cada partido. Dale, vamos a desglosar estos números porque en el campo se juega con el corazón, pero se gana con estrategia.
1: Mira,

0: La verdad es que esos goles de último minuto no son casualidad, sino el resultado de un ajuste táctico donde los equipos están priorizando la resistencia física en los últimos 15 minutos del encuentro. Hay que entender que una estadística de goles tardíos refleja una mejora en la preparación física de los jugadores locales, quienes ahora logran mantener la intensidad cuando el rival baja la guardia por el cansancio. Esos números nos dicen que el fútbol paraguayo está dejando de ser puramente emocional para volverse un juego de precisión y estrategia mental muy fuerte.
1: Esa es la aposta, Carlos. Pero escúchame bien. Lo que está pasando con los goles de los últimos minutos no es solo el físico del jugador. Es pura garra y voluntad de no bajar los brazos cuando el cansancio te pega en las piernas, en el fútbol paraguayo. Ese empuje final es lo que nos identifica como hinchas. Porque es esa chispa que hace que la gente en el estadio se vuelva loca. Ahora, pasemos a lo que está dando vueltas en las redes y en los pasillos del deporte. Mira lo que es esta locura. La Copa Libertadores está que arde con el desempeño de los equipos sudamericanos y las eliminatorias están poniendo a todos los candidatos al título bajo una presión que te deja sin aire. En Europa, la Champions League ya nos muestra quiénes son los verdaderos titanes del continente, con esas estadísticas que dejan sin palabras a cualquiera.
0: Esa presión en la Libertadores y las eliminatorias no es solo una cuestión de talento individual, sino un reflejo de cómo el contexto geopolítico y económico afecta directamente a los clubes que buscan supervivencia financiera a través del éxito deportivo. Los equipos sudamericanos están operando bajo una lógica de mercado donde cada gol decisivo en una copa internacional representa una diferencia abismal en la captación de patrocinios y en el valor de mercado de sus jugadores estrella para las ligas europeas. Mientras tanto, los titanes de la Champions League ya han profesionalizado la gestión del estrés mediante análisis de datos masivos que les permiten ajustar tácticas en tiempo real según el desgaste del rival. Lo que vemos es un fútbol globalizado donde la resistencia mental ante estas métricas tan exigentes define quiénes se quedan en la élite y quiénes terminan siendo solo una nota al pie de página.
1: Escúchame bien porque lo que te voy a decir es pura realidad de la calle. En el fútbol paraguayo estamos viendo cómo equipos como el Cerro Porteño y el Olimpia están peleando cada punto, con una intensidad que no se ve hace años. Mientras que en la Libertadores los resultados nos muestran que la táctica ya no perdona ni un error. Mira lo que es el rendimiento de los clubes sudamericanos en las eliminatorias, donde cada gol cuenta para mantener viva la esperanza y asegurar esos ingresos que son vitales para la supervivencia de los clubes frente a los gigantes europeos. Los números en la Champions League no mienten. Ahí se ve una profesionalización extrema donde los nombres como Mbappé o Haaland marcan un estándar de estadísticas que nos obliga a pensar cómo podemos cerrar esa brecha con nuestros talentos locales. Pero para un poco porque no todo es gol y pelota. Hay algo más que nos está dando muchas vueltas en la ciudad y que tiene que ver con nuestra salud y el ritmo de vida que llevamos hoy. Pasemos ahora a hablar de la importancia de la nutrición deportiva y cómo una dieta equilibrada puede ser el motor que impulse a nuestros atletas locales para aguantar ese ritmo que exige el fútbol de alto rendimiento.
0: Mira, la clave aquí no es solo comer bien para ganar un partido, sino entender que la nutrición deportiva moderna funciona como una herramienta de recuperación celular inmediata para el atleta paraguayo. En nuestro contexto, donde el clima y la humedad son factores determinantes, una dieta equilibrada en macronutrientes permite que los jugadores mantengan niveles estables de glucógeno, evitando esa caída de energía crítica en el minuto 80. No estamos hablando solo de proteínas, sino de un enfoque científico para reducir la inflamación muscular y mejorar la síntesis de aminoácidos tras el esfuerzo extremo. Si logramos profesionalizar estos planes alimenticios en nuestros clubes locales, vamos a ver una mejora sustancial en la longevidad de las carreras de nuestros talentos nacionales ante la exigencia del calendario internacional.
1: Escúchame bien, porque esto es fundamental. Lo que vos decís de la recuperación celular está bárbaro, pero yo te digo algo. Si no tenemos una base sólida de alimentación real y productos locales, el jugador paraguayo va a seguir sufriendo con el clima extremo de nuestra zona. No podemos hablar de ciencia si el pibe que sale de la canchita no tiene un plan de hidratación serio para aguantar el calor de las tardes en Asunción o en las zonas más húmedas del país. ¡Dale! Necesitamos que los clubes dejen de improvisar y armen una estructura donde la comida sea el combustible real para que el talento nuestro no se les queme antes de tiempo por falta de resistencia física básica. ¿De qué sirve tener toda la técnica si el cuerpo se rinde a mitad de camino por una mala alimentación?
0: Exacto. Lo que planteas sobre la base sólida es fundamental, porque la ciencia, sin una infraestructura real y productos locales accesibles, no llega al jugador de base. Tenemos que entender que el rendimiento físico es un pilar que sostiene el talento técnico. Si el cuerpo falla por deshidratación o falta de nutrientes básicos ante nuestro clima, ninguna táctica magistral puede salvar el partido. Es hora de que nuestras instituciones vean la nutrición como una inversión estratégica en salud y longevidad para que el fútbol paraguayo pueda competir con estándares internacionales. Bueno, nos quedamos con esa reflexión necesaria sobre la base del rendimiento deportivo. Seguimos con más música para acompañar la tarde.
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0: Buenas tardes a toda la gente que nos sintoniza en este sábado de calor fuerte. Escúchame bien, porque con estas lluvias que no paran, y el calor pegajoso, el dengue está dando la cara en cada barrio de nuestra ciudad, y tenemos que ponernos las pilas ya mismo. No podemos esperar a que alguien se enferme para actuar. El Ministerio de Salud ya está reportando un aumento preocupante de casos y no queremos que más familias terminen en la guardia por algo que se puede prevenir. Hay que limpiar esos recipientes donde se junta el agua, los floreros, las llantas viejas y los tanques que no están bien tapados porque el mosquito Aedes aegypti no perdona. Si sentís fiebre alta, dolor de cuerpo o mucho dolor detrás de los ojos, no te automediques con nada, especialmente con aspirinas. Y anda directo al centro de salud más cercano para que te revisen bien. Dale, que la prevención es nuestra mejor jugada en este campeonato contra el mosquito. ¿Estamos listos para limpiar nuestro patio hoy mismo?
1: Mira, la verdad es que el problema no es solo la falta de conciencia individual, sino que muchas veces los focos de infección están en terrenos baldíos y construcciones abandonadas donde nadie tiene la responsabilidad de limpiar. El mosquito Aedes aegypti se multiplica con una velocidad impresionante en apenas 3 días si encuentra un recipiente con agua estancada, lo que significa que un solo descuido en una casa puede contagiar a todo el bloque vecinal. Tenemos que entender que esto no es una advertencia más, sino una realidad sanitaria que ya está saturando las guardias de hospitales públicos en nuestras zonas más densas. Es fundamental que la comunidad se organice, porque si uno limpia su patio pero el vecino deja sus llantas acumuladas, el riesgo para todos sigue siendo igual de alto.
0: ¡Exacto! Y por eso mismo no podemos sentarnos a esperar que la municipalidad llegue a cada rincón, porque mientras ellos se mueven con burocracia, el mosquito vuela sin escalas. Necesitamos que los vecinos se unan y hagan una limpieza comunitaria fuerte en esos terrenos baldíos, antes de que el barrio se convierta en una zona roja. Si no nos organizamos nosotros mismos para denunciar y limpiar esos focos de infección grandes, vamos a terminar con las guardias colapsadas por culpa de unos cuantos descuidados. Es hora de dejar de mirar para otro lado y actuar como un equipo unido.
1: Es fundamental que miremos más allá del patio propio y analicemos cómo la falta de infraestructura urbana básica, como un drenaje eficiente, complica el control del mosquito en nuestras zonas bajas. La acumulación de residuos sólidos en las calles después de cada lluvia crea microclimas ideales donde el Aedes aegypti se reproduce masivamente, fuera del alcance de una limpieza vecinal común. Hay que presionar para que la gestión municipal priorice la recolección de basura y el tratamiento químico en los desagües principales, porque esa es la verdadera barrera estructural contra la propagación del dengue en las zonas más vulnerables.
0: Escúchame bien, Carlos. El tema del drenaje es clave, pero no podemos olvidar que la falta de recolección regular de basura en los barrios periféricos es un desastre que nos está pasando factura hoy mismo. Si el camión no pasa a tiempo y la gente deja las bolsas en la vereda, estamos creando un buffet de comida para el mosquito en cada esquina. No es solo infraestructura, es gestión básica. Si no hay una logística eficiente para sacar los residuos de las calles, después de cada chaparrón, cualquier tratamiento químico va a durar apenas unas horas antes de que el problema vuelva a brotar. ¿Hasta cuándo vamos a esperar a que la ciudad se paralice porque los desechos acumulados en las zonas bajas se vuelven focos de infección incontrolables?
1: Lo que tenemos que entender, y esto es fundamental para nuestra salud pública, es que la crisis del dengue está estrechamente ligada a la falta de un plan de saneamiento ambiental preventivo y no solo reactivo. No basta con fumigar cuando ya hay casos confirmados en el barrio, porque el químico solo mata al mosquito adulto, pero no elimina las larvas que están creciendo en esos residuos que mencionas. Necesitamos una intervención técnica que incluya la eliminación mecánica de los criaderos y un monitoreo constante de los niveles de agua en los desagües, para evitar que estos se conviertan en zonas de reproducción permanente. Si no invertimos ahora en infraestructura de drenaje sólida y en una logística de recolección que sea constante durante todo el año, vamos a seguir atrapados en este ciclo de emergencia cada vez que suba la temperatura.
0: Eso es. Pero escúchame bien, Carlos, porque mientras nos quedamos analizando la técnica y los planes preventivos sobre el papel, la gente en las calles está sufriendo ahora mismo. No podemos esperar a que se diseñe el plan perfecto de saneamiento cuando hay familias enteras con fiebre alta en sus casas. Necesitamos una respuesta inmediata en la logística de recogida de basura en los barrios más olvidados. Si el camión no pasa todas las semanas, cualquier técnica de monitoreo de larvas va a fallar porque el foco seguirá ahí mismo en la vereda. ¡Dale! Necesitamos que la municipalidad se mueva ya con operativos relámpago para limpiar esos basurales clandestinos que son bombas de tiempo. ¿De qué sirve un buen plan técnico si no tenemos la voluntad política de mandar las máquinas a limpiar los desagües y las calles hoy mismo?
1: Exacto. Porque al final del día lo que importa es que el vecino no tenga que preocuparse por el mosquito cuando sale a caminar por su barrio. Si logramos esa unión entre la infraestructura técnica y una gestión de residuos sin fallas, vamos a cortar de raíz este problema que nos afecta tanto a todos. Es momento de exigir que las autoridades entiendan que la limpieza urbana no es un lujo, sino una necesidad básica para proteger la salud de nuestras familias. Vamos a seguir con más música ahora mismo.
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0: Buenas tardes. ¿Qué energía tenemos hoy en el aire? Escúchame bien, porque hablar de inteligencia artificial ya no es una cosa de películas. Es algo que nos está cambiando la mano acá mismo en Paraguay. Ya vemos cómo las empresas locales están usando estas herramientas para atender clientes por WhatsApp a toda hora o para organizar los inventarios en los negocios del centro, haciendo que todo sea más rápido y eficiente. El tema es que esto no es solo un juguete técnico. Está afectando desde cómo pedimos comida hasta cómo los jóvenes están buscando trabajo en el mercado actual. Dale, hay que hablar de esto, porque la tecnología ya está dentro de cada casa y nos está obligando a movernos rápido para no quedarnos atrás.
1: Mira, el punto clave acá es la democratización del conocimiento técnico, porque estas herramientas están permitiendo que un pequeño productor de Mbeju o un artesano en las zonas rurales puedan escalar su producción sin depender de grandes estructuras corporativas. No estamos hablando solo de eficiencia, sino de una nivelación de condiciones donde la inteligencia artificial actúa como un multiplicador de capacidades para el emprendedor paraguayo. Es fundamental que analicemos cómo estas plataformas reducen costos operativos drásticamente en la logística de última milla, permitiendo que productos locales lleguen a mercados más lejanos con una gestión de stock mucho más precisa. El verdadero desafío humanista es asegurar que nuestra gente tenga la formación necesaria para manejar estas herramientas y no ser desplazados por ellas en el mercado laboral local.
0: Pero escúchame bien, Carlos. Hablar de democratización suena bárbaro en papel, pero en la calle lo que yo veo es que el riesgo real está en la brecha digital que se nos puede abrir si no reaccionamos ya mismo. No podemos dar por sentado que un artesano en el interior va a tener la misma oportunidad que una empresa grande solo porque existe la herramienta, si no tenemos una infraestructura de Internet que llegue hasta el último rincón del país. Es como en el fútbol. No sirve de nada tener la mejor táctica si los jugadores no tienen las botas adecuadas para correr la cancha. ¡Dale! Necesitamos que el Estado y las instituciones se muevan para que la capacitación sea real y masiva, porque si nos quedamos esperando a que la tecnología sola solucione todo, vamos a terminar con una desigualdad mucho más fuerte que la que tenemos ahora.
1: Tenés razón en ese punto, porque la infraestructura es el cimiento básico para que cualquier avance tecnológico sea inclusivo y no un privilegio de pocos en Asunción o CDN o Samanea de Tarca. Si nos enfocamos solo en el software y olvidamos la conectividad rural, estamos condenando a los productores del interior a quedar fuera de esta nueva economía digital que ya está golpeando las puertas de nuestra región. El Estado tiene que entender que la inversión en fibra óptica y señal estable en zonas rurales no es un gasto de lujo, sino una política de soberanía económica, para que el productor de soja o el artesano de cerámica puedan competir en igualdad de condiciones con los grandes distribuidores. Tenemos que pasar de la retórica a políticas públicas concretas que garanticen que el acceso a Internet sea un derecho básico para que nadie se quede fuera del tren de la innovación por falta de señal.
0: Escúchame bien, porque esto es fundamental. Más allá del cable y la señal que menciona Carlos, hay algo que nos quita el sueño. El impacto real en el empleo de los jóvenes paraguayos frente a estas máquinas que no duermen ni descansan. No podemos quedarnos solo en la infraestructura. Si un joven en una zona rural aprende a usar estas herramientas para vender sus productos fuera del país, eso es una victoria enorme. Pero también tenemos que ser sinceros y preguntarnos si nuestras universidades y escuelas técnicas están enseñando a los chicos a competir con lo que la inteligencia artificial ya puede hacer hoy mismo. Tenemos que formar gente que no solo sepa apretar botones, sino que tenga esa chispa, ese criterio propio y esa creatividad que ninguna máquina podrá copiar jamás para que no terminen siendo reemplazables en un clic.
1: Mira, lo que planteas sobre la chispa creativa es el núcleo de la resistencia humana frente a la automatización, y es donde debemos poner el foco educativo urgente. No podemos permitir que nuestras instituciones formen técnicos que solo repliquen procesos mecánicos, porque eso sería entregarles el puesto de trabajo a los algoritmos en un abrir y cerrar de ojos. El valor agregado del paraguayo hoy debe residir en la capacidad de resolver problemas complejos con criterio propio, y esa calidez humana que ninguna máquina puede replicar. Tenemos que transitar hacia una educación que valore la síntesis, la resolución crítica y el diseño de soluciones originales, porque ahí es donde reside la verdadera empleabilidad a largo plazo, frente a lo que sea puramente procesable por una computadora.
0: Escúchame bien, porque hay un punto que no podemos ignorar. Además del talento y la creatividad, tenemos que hablar de la ética y la responsabilidad con el usuario final, algo que las máquinas no tienen ni por asomo. Si permitimos que los algoritmos tomen decisiones críticas sin una supervisión humana constante en áreas como salud o leyes, estamos jugando con fuego, porque una máquina no entiende de valores ni de contexto social paraguayo. Eso es clave. Tenemos que exigir que la tecnología sea una herramienta bajo el control del hombre y no al revés, porque si delegamos nuestra moral a un código de programación, ahí sí que nos vamos a perder en un laberinto sin salida. ¿Estamos dispuestos a dejar que una máquina decida qué es justo o qué es correcto para nuestra gente?
1: Esa responsabilidad ética que mencionas, compañera, es el límite infranqueable que debemos marcar. Una máquina puede procesar datos a una velocidad increíble, pero jamás podrá entender el peso de una decisión que afecte la vida o la dignidad de un vecino paraguayo. Si dejamos que el algoritmo decida sin supervisión humana en temas de justicia o salud pública, estamos entregando nuestra soberanía moral a un código frío que no conoce nuestras tradiciones ni nuestros valores sociales. La tecnología debe ser siempre el brazo ejecutor del pensamiento humano, nunca su reemplazo en las decisiones que definen nuestro tejido social. Quedémonos con esa reflexión fundamental para cerrar este bloque. Nos vemos más adelante.
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0: Buenas tardes a toda la gente que nos sigue desde cada rincón de nuestra hermosa tierra. Escúchame bien porque el calor hoy está pegando fuerte en Asunción, con una máxima de 36 grados. Y esa humedad del 70% que te deja pegajoso apenas salís a la calle. El viento sopla del noreste a unos 15 kilómetros por hora, lo que hace que el índice UV esté altísimo. Así que si vas a salir al sol, métele protector solar sí o sí. Comparado con ayer, donde tuvimos una brisa más fresca, hoy el ambiente está mucho más pesado y pesado. Te recomiendo ropa bien liviana y mucha agua para aguantar la jornada, especialmente si tenés planes en los parques o en el centro. Para mañana, se espera que baje un poco la presión, pero el calorcito va a seguir acompañándonos hasta el mediodía. ¿Están preparados para este calorazo o ya están buscando el aire acondicionado?
1: Esa humedad del 70% no es solo un número, es una carga real para los trabajadores que están bajo el sol en las calles de Asunción sin ninguna protección térmica adecuada. El impacto en la salud pública es directo, porque cuando la temperatura sube así y el aire se siente pesado, las enfermedades respiratorias y las deshidrataciones aumentan drásticamente en los sectores más vulnerables. Hay que tener mucha conciencia con los chicos y los adultos mayores en las zonas comerciales, donde el asfalto irradia un calor que no da tregua ni a la sombra. Es fundamental que las instituciones de salud refuercen sus protocolos preventivos antes de que lleguemos a las horas pico de la tarde.
0: Escúchame bien porque eso que decís es la pura verdad del día a día. La gente que labura en el mercado de abasto o los que están en las construcciones no tienen ese lujo de meterse al aire acondicionado. Ellos están ahí sufriendo el asfalto hirviendo. Es una injusticia total que mientras unos se quejan del calorcito, hay un montón de trabajadores que no pueden ni respirar bien por la falta de infraestructura básica y puntos de hidratación en las calles principales. Dale. Tenemos que exigir que las autoridades municipales pongan más puestos de asistencia inmediata, porque este clima no es un juego para el cuerpo humano. ¿Hasta cuándo vamos a esperar que se den cuenta de que la salud pública tiene que ser prioridad sobre cualquier otra cosa en estas condiciones extremas?
1: Mira, la falta de infraestructura básica que mencionas no es solo un descuido logístico, sino una falla estructural en nuestra planificación urbana que deja desprotegidos a los más vulnerables. Cuando el municipio decide no instalar fuentes de agua potable o estaciones de sombra en las rutas principales, está condenando al trabajador informal a un riesgo físico real por la deshidratación severa bajo este solazo. Tenemos que empezar a exigir una política pública que entienda que el espacio público debe ser habitable para todos, y no solo para quienes pueden pagar un aire acondicionado en sus hogares o locales. Es hora de que las autoridades vean estos puntos críticos como zonas de emergencia sanitaria antes de que los casos de insolación se vuelvan una estadística preocupante en nuestros hospitales cada verano.
0: Escúchame bien porque esto es lo que me preocupa a mí. Lo que estamos hablando no es solo de falta de fuentes de agua, sino de cómo el diseño de nuestra ciudad ignora completamente la realidad del trabajador que no tiene un lugar fijo para resguardarse. Esos puestos de venta en las esquinas o los vendedores ambulantes están expuestos al sol directo sin ninguna red de apoyo técnica. Si una autoridad municipal se mueve hoy mismo a instalar estructuras permanentes con sombra y ventilación, estaríamos salvando vidas reales antes de que el calor sea insoportable. ¡Dale! No podemos seguir tratando la salud del trabajador informal como algo secundario cuando el asfalto quema y el cuerpo ya no aguanta más el castigo diario sin una infraestructura que los proteja mínimamente. ¿De verdad vamos a esperar a que alguien se desmaye en medio de la calle para que decidan poner un techo o un punto de hidratación permanente?
1: Mira, la cuestión es que mientras nosotros debatimos infraestructura, hay un factor invisible pero letal: el impacto del calor extremo en la productividad y la economía de subsistencia de estos trabajadores. Cuando un vendedor ambulante o un repartidor se desmaya por deshidratación severa, no solo falla su salud, sino que colapsa su única fuente de ingresos diarios para alimentar a su familia. Necesitamos entender que estas medidas de protección no son lujos urbanísticos, sino una inversión directa en la estabilidad económica de los sectores más humildes de nuestra ciudad. Si el municipio no actúa con puntos de hidratación estratégicos, está permitiendo que la precariedad laboral se convierta en una condena física bajo este solazo que no perdona nada.
0: Escúchame bien porque esto me revuelve las tripas. Lo que Carlos dice es clave, pero yo te digo algo. Estamos hablando de la dignidad básica del trabajador paraguayo, que sale a la calle con el orgullo de sacar adelante a sus hijos mientras el sol castiga sin piedad. No podemos seguir mirando hacia otro lado cuando el diseño urbano nos deja desprotegidos como si fuera una falla técnica. Es una falta de respeto total a la gente que hace que nuestra ciudad funcione cada día. Dale. Tenemos que presionar para que se cree un plan de emergencia real, donde el municipio asuma su responsabilidad y no espere a que las noticias estén llenas de gente desmayada en las esquinas por pura deshidratación. ¿Es que vamos a esperar a una tragedia anunciada para que finalmente decidan que un trabajador en la calle merece respeto y protección básica ante este clima extremo?
1: Exacto, porque al final del día, lo que estamos pidiendo es simplemente justicia para el que se levanta temprano a laburar bajo este solazo tan fuerte. No podemos permitir que la indiferencia de las autoridades convierta una jornada laboral en un riesgo mortal para nuestra gente, porque esa dignidad humana no tiene precio, ni debería ser negociable por falta de planificación. Vamos a seguir haciendo eco de estas voces para que el municipio reaccione y entienda que proteger al trabajador es también cuidar el motor de nuestra ciudad. Eso es todo por ahora. Nos vamos con un poco de música.
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0: Buenas tardes a toda la gente que nos sintoniza en esta tarde de sábado. Escúchame bien, porque hoy vamos a meterle garra a nuestras raíces. No podemos hablar de cultura sin reconocer que el guaraní no es solo un idioma. Es el alma que late en nuestra música y en cada paso de danza tradicional como la polca paraguaya o la galopa. Desde los tejidos artesanales en Itauguá hasta las letras de artistas que hoy mezclan lo ancestral con lo moderno, nuestra identidad está blindada por esa herencia. Guaraní que nos hace únicos en toda Sudamérica. Dale, que hoy vamos a desenterrar todo ese orgullo que nos identifica como pueblo.
1: Esa esencia del guaraní no es algo estático, sino una fuerza viva que hoy permite a nuestros jóvenes artistas experimentar con géneros urbanos sin perder la raíz. Mira que cuando un músico integra el arpa o las letras en nuestra lengua nativa, está haciendo un acto de resistencia cultural frente a la globalización. Es fundamental que entendamos que cada palabra en guaraní carga con una cosmovisión única sobre la tierra y la comunidad que ninguna otra lengua puede replicar igual. Estamos hablando de una herencia que nos da identidad y nos permite pararnos con firmeza ante el mundo como un pueblo con historia propia.
0: Eso es. Pero escúchame bien, Carlos. La verdadera batalla está en que las nuevas generaciones no vean el guaraní como algo de museo o solo para los abuelos en el campo. Tenemos que meterle fuerza a la educación para que un pibe en Asunción se sienta orgulloso de hablarlo en la calle, en el shopping o mientras juega al fútbol, sin miedo a que lo juzguen. Si no logramos que los jóvenes lo usen como herramienta diaria y no solo en una canción de polka, estamos dejando que nuestra identidad se vaya diluyendo poco a poco frente a lo que viene de afuera. Es hora de que el guaraní sea el motor del día a día y no solo un tesoro guardado bajo llave.
1: Tenés razón, porque la clave está en democratizar el idioma fuera de los escenarios culturales y llevarlo a los espacios digitales donde hoy están nuestros jóvenes. Si logramos que las redes sociales y las plataformas tecnológicas integren términos en guaraní de forma orgánica, le quitamos ese estigma de lengua antigua para convertirla en una herramienta de comunicación moderna y potente. Necesitamos que el guaraní sea la lengua del emprendimiento, del comercio y de la tecnología cotidiana, porque cuando un joven siente que su idioma sirve para construir futuro, esa identidad se vuelve indestructible frente a cualquier influencia externa.
0: Pero escúchame bien, Carlos. Lo que vos decís de las redes sociales es clave, porque si el guaraní no entra en el celular del pibe, entonces se queda fuera de su vida diaria. No podemos conformarnos con que los artistas lo usen solo para que suene bonito. Tenemos que exigir que aparezca en la publicidad, en los nombres de las empresas y en la atención al cliente en todos lados. Eso es. Si un emprendedor joven usa el guaraní para vender sus productos o promocionar su marca, le está dando una utilidad real y práctica que lo saca del pedestal de museo y lo pone en el centro de la economía actual. ¿Acaso no es más potente que nuestra propia lengua sea la herramienta que nos haga destacar frente a las marcas extranjeras?
1: Mira, esa integración del guaraní en el motor económico es fundamental porque genera un sentido de pertenencia que las marcas globales simplemente no pueden replicar ni vender con publicidad genérica. Cuando un emprendedor local utiliza nuestra lengua para conectar con el cliente, está apelando a una fibra emocional y cultural que crea lealtad de marca inmediata en nuestro mercado interno. Es pasar de la estética a la utilidad práctica. Si el guaraní ayuda a cerrar una venta o a posicionar un producto innovador, entonces se convierte en un activo estratégico para el desarrollo productivo del país. Al final del día, lo que buscamos es que nuestra lengua no sea solo un símbolo decorativo, sino una herramienta de empoderamiento real para los que están construyendo la economía de hoy.
0: Escúchame bien, porque esto es fundamental. Si queremos que el guaraní sea ese activo estratégico del que hablas, tenemos que dejar de pedir permiso y empezar a exigir que las instituciones públicas y privadas lo usen como lengua oficial en los trámites, en los carteles de las calles y en la atención de las oficinas. No podemos hablar de empoderamiento si un joven tiene que cambiar de idioma cuando entra a una oficina pública o cuando intenta abrir una cuenta en un banco. Ahí es donde se corta el hilo y la gente siente que su lengua no sirve para lo importante. Dale. Si queremos una economía fuerte, necesitamos que el guaraní sea la herramienta legal y administrativa que valide nuestra identidad ante cualquier trámite oficial. Porque si no, vamos a seguir dependiendo de traducciones que nos separan de nuestra propia realidad cotidiana.
1: Esa es la clave del asunto, porque cuando las instituciones adoptan el guaraní en sus procesos administrativos, eliminamos esa barrera invisible que hace sentir al ciudadano como un extraño en su propia tierra. Si logramos que los trámites legales y bancarios reconozcan nuestra lengua con la misma fuerza que el castellano, estamos validando la identidad del paraguayo en cada paso de su vida productiva. Es pasar de la teoría a una realidad donde nuestro idioma sea el motor que impulse la dignidad y la participación ciudadana en todos los ámbitos posibles. Justo ahí es donde el guaraní deja de ser una opción cultural para convertirse en un derecho fundamental que fortalece nuestra estructura nacional. Quédate con nosotros, que ya vamos a entrar con unos temas nuevos.
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0: Buenas tardes. ¿Qué energía hay hoy en esta cabina? Escúchame bien porque esto es algo que ya nos está golpeando la puerta a todos. La inteligencia artificial ya no es un cuento de ciencia ficción. Está metida en el celular de cada paraguayo y cambiando cómo trabajamos. Desde los chicos que usan herramientas para estudiar hasta las empresas locales que están empezando a usar chatbots para atender clientes por WhatsApp sin parar. Pero hay que hablar claro, porque si no nos adaptamos rápido, muchos van a quedar fuera del juego. ¡Dale! ¿Estamos preparados como país para manejar este cambio? ¿O vamos a dejar que la tecnología nos pase por encima mientras los demás avanzan?
1: Mira, el desafío aquí no es solo técnico, sino profundamente humano y educativo, porque la IA va a desplazar tareas repetitivas mucho antes de lo que muchos empresarios locales imaginan. Tenemos que enfocarnos en capacitar a nuestra gente para que no sean simples usuarios pasivos, sino creadores que sepan usar estas herramientas para potenciar el trabajo artesanal y el servicio personalizado que nos caracteriza como paraguayos. Si una empresa pequeña en Encarnación usa un algoritmo para optimizar su logística o atender consultas básicas, está ganando tiempo valioso para enfocarse en la calidad del producto final. El riesgo real es la brecha digital. Si no democratizamos el acceso al conocimiento sobre estas herramientas hoy mismo, vamos a dejar que las grandes corporaciones externas acaparen todo el mercado mientras nosotros nos quedamos rezagados en lo básico.
0: Eso es. Pero escúchame bien, porque el tema de la brecha digital no es solo que tengan el celular en la mano, sino saber usarlo para producir algo real. En los barrios y en las ferias, la gente necesita herramientas que les permitan vender más y mejor. No solo que un robot les conteste un mensaje automático sin alma. Si no impulsamos a nuestros emprendedores locales para que dominen estas tecnologías hoy mismo, vamos a terminar siendo simples consumidores de aplicaciones extranjeras, mientras nuestra producción propia se estanca. Dale. La pregunta es si el Estado y las instituciones van a meterle voluntad para que el joven del interior tenga las mismas herramientas tecnológicas que uno en Asunción para competir en igualdad de condiciones.
1: Tenés razón al tocar el punto del Estado, porque la infraestructura básica es el cimiento para que cualquier emprendedor en el interior pueda competir con los de la capital. Si un productor de Embegu o un artesano en Caazacedo no tiene una conexión estable o acceso a plataformas de formación técnica, la brecha se vuelve insalvable y terminamos con un mercado interno fragmentado. Necesitamos políticas públicas que no solo den Internet, sino que financien programas específicos de alfabetización digital aplicada a negocios reales para que nuestra identidad local no se pierda en la automatización masiva. El verdadero avance ocurrirá cuando el joven del interior use la IA para escalar su producción artesanal y llevarla al mercado internacional sin perder esa esencia paraguaya que nos hace únicos.
0: Escúchame bien porque este punto es clave. No podemos quedarnos solo en la charla teórica del Estado, mientras el tiempo vuela como un delantero que escapa en contraataque. El verdadero peligro está en que nuestras empresas locales se vuelvan dependientes de plataformas extranjeras sin entender cómo funcionan por dentro, perdiendo nuestra soberanía tecnológica y nuestra identidad. Eso es. Si no formamos a nuestros jóvenes para que sean programadores y desarrolladores de soluciones propias con IA, vamos a terminar siendo simples inquilinos digitales en un mercado que no nos pertenece. ¿Queremos ser los dueños de la innovación? ¿O solo queremos que nos den el permiso para usar lo que otros ya inventaron?
1: Mira, lo que planteas sobre la soberanía tecnológica es fundamental, porque la dependencia de infraestructuras ajenas nos deja vulnerables ante cualquier cambio en las políticas de esas grandes empresas extranjeras. Si un emprendedor paraguayo basa todo su modelo de negocio en una herramienta externa sin entender la lógica detrás del algoritmo, está construyendo sobre arena movediza. Tenemos que fomentar el desarrollo de microsoluciones locales que se adapten a nuestra realidad. Por ejemplo, aplicaciones que integren nuestro lenguaje y modismos para que el comercio electrónico no pierda esa calidez que nos define. El objetivo debe ser que la tecnología sea un multiplicador de nuestra identidad, y no una capa uniforme que nos haga iguales a cualquiera en cualquier parte del mundo.
0: Escúchame bien porque te voy a decir algo fundamental. El problema es que si no invertimos ahora en la formación técnica real de nuestros jóvenes, vamos a quedar atrapados en el papel de simples usuarios pasivos, mientras otros países se quedan con toda la propiedad intelectual del mañana. No podemos conformarnos con usar las herramientas de otros. Tenemos que producir nuestro propio software y nuestras propias bases de datos para que nuestra información no termine en manos extranjeras. ¡Dale! Si queremos que el comercio de una feria o un taller artesanal sea competitivo, necesitamos que los programas educativos locales se enfoquen en la programación pura y dura desde las escuelas técnicas del interior. ¿Queremos ser los dueños de nuestro propio destino tecnológico o vamos a seguir aceptando migajas digitales de otros mientras nuestra producción local se queda atrás?
1: Esa es la clave, porque la soberanía no se construye con buenas intenciones, sino con código propio y talento local que entienda nuestras necesidades reales aquí en Paraguay. Si logramos que nuestros jóvenes dominen la programación desde las escuelas técnicas del interior, estaremos blindando nuestra cultura frente a la homogeneización de las grandes plataformas globales. Al final del día, lo que buscamos es que la tecnología sea el vehículo para potenciar nuestro trabajo, no una jaula que nos obligue a hablar un idioma que no es el nuestro. Es hora de que nuestras manos y mentes creen las herramientas que nosotros mismos necesitamos usar cada mañana. Vamos a hacer una pausa, pero seguimos con todo en la próxima tanda.
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0: Buenas tardes a todos los que nos acompañan en esta tarde de sábado desde cada rincón del país. La crisis energética en el sudeste asiático está obligando a las potencias exportadoras a reajustar sus contratos de suministro, lo cual genera una volatilidad inmediata en los precios internacionales de los derivados del petróleo y el gas natural. Para nosotros aquí en Paraguay, este fenómeno se traduce en una presión directa sobre la logística de transporte y el costo de insumos básicos que llegan a nuestras fronteras por vía terrestre y marítima. Si no logramos diversificar nuestras rutas de suministro regionalmente, las familias paraguayas terminaremos pagando un sobrecosto en la canasta básica debido a esa inestabilidad global. Es fundamental entender que una chispa en el mercado asiático termina afectando el bolsillo del vecino, aquí en nuestra tierra.
1: Escúchame bien, Carlos. Lo que decís es la pura verdad. Y eso pega directo en el bolsillo de la gente que sale a comprar todos los días al mercado o al súper. No podemos quedarnos con las manos cruzadas mientras el precio del combustible sube por culpa de algo que pasa lejos. Si el camión que trae el arroz o el aceite paga más por el combustible, el costo se lo termina pasando el comerciante al consumidor final. Es como en el fútbol, cuando un equipo no tiene un plan B y se queda vendido ante cualquier problema táctico. Nosotros necesitamos esa diversificación ya mismo. Tenemos que fortalecer nuestras rutas con los vecinos para que no dependamos de un capricho del mercado asiático que nos termine, dejando a la gente sin margen para llegar a fin de mes. ¿Hasta cuándo vamos a esperar que el gobierno reaccione y busque alternativas locales antes de que la canasta básica se vuelva un lujo inalcanzable?
0: Mira, el punto clave aquí es que la dependencia excesiva de los mercados externos nos deja vulnerables frente a cualquier fluctuación geopolítica fuera de nuestro control. Si analizamos bien, el fortalecimiento del Mercosur y los acuerdos con vecinos directos no son solo una opción logística, sino un escudo necesario para estabilizar los costos operativos de las pymes paraguayas. El impacto real se ve en la producción nacional. Si el productor de soja o de maíz tiene que pagar más por el transporte interno debido a la falta de alternativas regionales, nuestra soberanía alimentaria se debilita. Necesitamos una infraestructura vial y ferroviaria que nos permita mover carga sin que cada centavo extra del combustible internacional termine encareciendo el pan en la mesa del ciudadano.
1: Dale, pero escúchame bien, porque esto es clave. Lo que decís del productor local es fundamental. Porque si el tipo que cultiva nuestra tierra no puede mover su mercadería de forma eficiente por culpa de rutas que están hechas un desastre, la cadena se rompe entera. No podemos seguir permitiendo que una infraestructura deficiente nos haga depender de lo que pase al otro lado del mundo. Necesitamos vías y ferrocarriles que funcionen como un reloj para que el transporte interno sea barato y rápido. Si no invertimos en infraestructura propia ya mismo, estamos dejando a nuestras pymes peleando contra molinos de viento mientras los precios suben sin control. Es hora de que se mueva algo concreto, porque la producción nacional no puede seguir siendo rehén de una logística que no funciona.
0: Hay un punto crucial que muchas veces se nos escapa, y es la pérdida de competitividad frente al mercado externo por estos sobrecostos logísticos internos. Si el productor paraguayo no puede competir en precios fuera porque su estructura de costos está inflada por una logística deficiente, terminamos perdiendo mercados internacionales valiosos para nuestra producción primaria. El problema no es solo que el precio suba hoy, sino que estamos erosionando la capacidad de nuestras empresas para crecer y posicionarse como líderes regionales frente a competidores con infraestructuras más sólidas. Necesitamos un plan de choque que desvincule directamente el costo del transporte interno de las fluctuaciones extremas del petróleo mediante una red ferroviaria eficiente que reduzca los kilómetros recorridos por camión.
1: Eso mismo, Carlos. Pero fíjate que mientras nosotros hablamos de grandes planes ferroviarios y logística regional, la gente en el barrio ya está sufriendo el golpe hoy mismo porque no hay alternativas inmediatas para bajar ese costo del flete. Es como un equipo que tiene una estrategia perfecta en el papel, pero que en la cancha no tiene piernas para correr. El productor necesita soluciones ahora, no en 5 años cuando terminen las obras de infraestructura. Si no liberamos a nuestras empresas de esa atadura al precio del petróleo mediante incentivos directos a la producción local y cooperativas de transporte más fuertes, vamos a terminar viendo cómo nuestros productos se quedan estancados en los galpones, mientras el costo de moverlos por el país se vuelve impagable. Tenés que entender que si no bajamos esos costos operativos ya mismo, la pequeña empresa paraguaya va a desaparecer porque no tiene pulmón para aguantar tanta presión. ¿Realmente creemos que el productor puede seguir compitiendo con los vecinos si cada kilómetro que recorre un camión es una batalla contra el precio del combustible?
0: Mira, lo que hay que poner sobre la mesa es cómo esta vulnerabilidad logística termina asfixiando no solo al productor primario, sino a toda la cadena de valor que genera empleo en nuestras ciudades pequeñas. Si el costo del flete se vuelve prohibitivo, el pequeño comerciante que compra productos regionales para revender en su barrio termina absorbiendo ese margen de pérdida. Y es ahí donde el impacto llega directo al bolsillo del consumidor final. Tenemos que analizar esto como un círculo vicioso donde la falta de una red ferroviaria moderna no solo afecta a las exportaciones masivas, sino que encarece cada producto básico que circula por nuestras rutas internas. La verdadera urgencia está en crear una estructura de costos protegida que permita que el comercio local no sea castigado cada vez que el petróleo sube un centavo fuera de nuestras fronteras.
1: Exacto, Carlos. Es un círculo vicioso que nos está asfixiando y que no podemos seguir ignorando porque el que termina pagando la cuenta es el vecino que va a la feria o al mercado de su barrio. Si no protegemos al pequeño comerciante y al productor con una infraestructura sólida, estamos condenando al comercio local a desaparecer frente a las grandes cadenas que tienen logística pesada. Es hora de que el Estado se mueva ya para que nuestro producto nacional sea competitivo en casa y fuera. Pero bueno, nos vamos a un corte comercial ahora mismo. Quédate ahí que volvemos con más música y mucha más fuerza. 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

0: Buenas tardes, qué alegría estar al aire con ustedes hoy sábado. Escúchame bien lo que te voy a decir, porque la inteligencia artificial ya no es un cuento de ciencia ficción, está metida en el bolsillo de cada paraguayo que usa WhatsApp o redes sociales. Mira que desde las aplicaciones de atención al cliente hasta cómo los emprendedores locales están usando herramientas para automatizar sus ventas. Esto está cambiando el ritmo del trabajo aquí en el país. No es solo una moda tecnológica. Es una herramienta que ya está afectando cómo compramos y vendemos en nuestros mercados y negocios locales. Dale, hay que hablar de esto porque nos toca a todos.
1: Mira, lo que pasa es que esa automatización no es solo una comodidad técnica, sino una democratización del acceso a la información para el pequeño comerciante de nuestra tierra. El emprendedor que antes perdía horas respondiendo preguntas básicas sobre precios o horarios, ahora puede enfocar su energía en mejorar la calidad del producto y atender mejor al cliente cara a cara. Estamos viendo cómo las herramientas digitales nivelan la cancha, permitiendo que una tienda de barrio compita con estructuras mucho más grandes, gracias a la eficiencia en el servicio. Es un salto histórico para nuestra economía local, porque optimizar el tiempo significa, en última instancia, fortalecer la capacidad de supervivencia del negocio familiar frente a los desafíos actuales.
0: Pero escúchame bien, Carlos, porque aunque la tecnología sea una gran herramienta para el comerciante, no podemos olvidar que la esencia del negocio paraguayo es el trato humano, ese toque que solo nosotros tenemos. Si un cliente entra a una tienda y solo se encuentra con una máquina fría, respondiendo preguntas básicas, se pierde esa conexión emocional que hace que la gente prefiera comprar en el barrio antes que en un gran centro comercial. La inteligencia artificial tiene que ser el motor que ayude al comerciante, pero nunca puede reemplazar la calidez de nuestra gente, ni ese consejo que uno le da a un vecino con confianza. El desafío real aquí es encontrar ese equilibrio justo para que no seamos una sociedad de robots y sigamos manteniendo nuestras raíces en cada transacción. ¿Hasta qué punto estamos dispuestos a ceder esa cercanía humana por la velocidad de una respuesta automática?
1: Mira, tocaste un punto clave, porque la verdadera frontera está en la autenticidad del servicio, donde la máquina debe ser el filtro y no el destino final de la interacción. El peligro real no es que un robot responda a una pregunta sobre el precio de un kilo de hierba, sino que reemplacemos el criterio del comerciante experto que conoce las preferencias de su vecino por una respuesta genérica. Debemos ver a la inteligencia artificial como una herramienta de desburocratización para que el humano pueda dedicarse a lo complejo, a lo que requiere empatía y esa sabiduría que solo da la experiencia en el mostrador. El equilibrio perfecto ocurre cuando la tecnología libera al comerciante de las tareas repetitivas para que él tenga más tiempo de calidad para asesorar genuinamente a nuestra gente.
0: Escúchame bien porque acá está el punto clave. El riesgo real no es solo perder la calidez del trato humano, sino que nuestra gente termine siendo desplazada por algoritmos si no nos capacitamos rápido. Si un emprendedor de barrio no aprende a usar estas herramientas para competir en redes sociales, va a quedar fuera del mapa frente a las grandes cadenas que ya están usando todo el poder de la tecnología. No podemos quedarnos con una visión romántica del mostrador, mientras el mundo digital corre a 1000 por hora. Necesitamos que nuestro comerciante sea un guerrero tecnológico, sin perder su esencia paraguaya. ¡Dale! Hay que entender que la IA es el campo de juego, y si no entramos a jugar con las reglas actuales, vamos a quedar fuera de la cancha.
1: Exactamente, y para que ese comerciante sea un guerrero tecnológico, como decís, la clave está en la soberanía de los datos locales sobre las plataformas globales. Si el pequeño negocio no logra integrar sus propias bases de datos, sus clientes fieles, sus productos específicos, su historia, a estas herramientas, terminará siendo solo una extensión de una plataforma externa que no entiende nuestra cultura. Necesitamos que la tecnología sea un multiplicador de nuestra identidad paraguaya y no una homogeneización que nos obligue a hablar como todos los demás en el mundo. El desafío es técnico, pero también es cultural. Lograr que la inteligencia artificial aprenda nuestro léxico, nuestras costumbres y esa forma tan nuestra de negociar y relacionarnos en el día a día.
0: Escúchame bien porque esto es fundamental. Si queremos que esa identidad no se pierda, tenemos que exigir que las herramientas digitales no sean copias exactas de modelos extranjeros, sino que se adapten a nuestra realidad local, incluyendo nuestro léxico y nuestras formas únicas de negociar en el mercado. No podemos permitir que un algoritmo nos obligue a hablar como si estuviéramos en cualquier otro país. La tecnología debe servir para amplificar nuestra voz paraguaya, no para borrarla bajo una capa de uniformidad global. Dale, el desafío es que nuestra cultura sea el motor de la innovación y no una víctima de la automatización. Estamos dispuestos a pelear porque nuestras herramientas digitales hablen nuestro idioma y respeten nuestras costumbres antes de que sea tarde.
1: Esa lucha por nuestra identidad es lo que va a definir si nos quedamos como espectadores o como protagonistas de esta revolución tecnológica. Si logramos que las herramientas hablen nuestro idioma y respeten nuestras costumbres, estamos blindando la esencia de lo que somos frente a la frialdad de los algoritmos globales. Es una batalla cultural que tenemos que ganar hoy mismo para que el progreso no signifique una pérdida de nuestra raíz paraguaya. Quédate ahí, que ahora vamos con un poco de música para seguir acompañándote en esta jornada.
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0: Buenas tardes a toda nuestra gente que nos sintoniza desde cada rincón del país. Escúchame bien porque hoy vamos a meterle garra al orgullo de nuestras raíces, hablando de cómo lo guaraní no es algo del pasado, sino el motor que mueve nuestra cultura moderna. Desde la música que escuchamos en las calles hasta el diseño textil en las pasarelas de Asunción, la identidad indígena está presente y más fuerte que nunca. No es solo una cuestión de historia. Es la esencia que nos diferencia, como ese sentimiento que se siente cuando suena un arpa bien ejecutada o cuando vemos el colorido de nuestras artesanías tradicionales. ¿Hasta qué punto estamos valorando realmente estas tradiciones en nuestra vida diaria?
1: Mira, la realidad es que el guaraní no es un museo estático, sino una lengua viva que sostiene nuestra estructura social y emocional cada vez que decimos una expresión en el mercado o en la calle. Lo que estamos viendo hoy, con los jóvenes diseñadores incorporando tejidos tradicionales, es una forma de resistencia cultural que dignifica el trabajo del artesano rural frente a lo industrial. Hay que entender que cuando un artista integra estos elementos, no solo está haciendo estética, sino que está rescatando la memoria colectiva que nos une como pueblo paraguayo. Es fundamental que las instituciones apoyen estas iniciativas con políticas reales para que nuestra identidad no dependa de la voluntad individual, sino que sea el pilar sólido de toda nuestra producción cultural actual.
0: Dale. Pero escúchame bien porque lo que digo es la pura verdad. No basta con que los diseñadores se luzcan en las pasarelas si el idioma sigue siendo visto como algo secundario o solo para ocasiones especiales. Tenemos que meterle garra a la educación real, desde la escuela primaria hasta la universidad, para que hablar guaraní sea un orgullo cotidiano y no una reliquia de museo. Si queremos que esa identidad sea un pilar sólido, necesitamos que los jóvenes se sientan empoderados hablando en nuestra lengua en el trabajo, en las redes sociales y en cada rincón de la ciudad sin miedo a nada. ¿De qué sirve tener una estética hermosa si no estamos fortaleciendo la base comunicativa que nos une como pueblo?
1: Exacto. Y hay que pensar que la verdadera fuerza del guaraní reside en su capacidad para transmitir conceptos emocionales que el castellano a veces no alcanza a cubrir del todo. Cuando un joven utiliza palabras como ñe,

0: Embora.io en sus proyectos digitales, no solo está usando vocabulario, sino que está recuperando una cosmovisión específica sobre la conexión con la tierra y la comunidad. El desafío ahora es romper esa barrera de timidez urbana para que el uso cotidiano sea una herramienta de empoderamiento económico y social para los emprendedores locales. Si logramos que las empresas y las instituciones vean en nuestra lengua un activo estratégico y no una carga académica, estaremos blindando nuestra cultura frente a la globalización homogeneizante.
1: Eso es. Pero escúchame bien. Porque para que ese empoderamiento económico sea real, tenemos que dejar de ver al guaraní como algo folclórico y empezar a tratarlo como una herramienta de marketing y branding regional con un peso tremendo. Imaginate a una empresa local que use términos auténticos en su publicidad para conectar con la identidad del paraguayo que está cansado de lo genérico. Eso es oro puro. No podemos seguir esperando que las cosas cambien solas. Hay que exigir que los emprendedores se animen a usar el guaraní como un sello de calidad y originalidad que destaque en cualquier mercado internacional. Si no le metemos esa visión estratégica ahora mismo, nos vamos a quedar con una cultura hermosa, pero que nadie más fuera de nuestras fronteras va a entender o valorar. ¿Estamos dispuestos a dejar de tenerle vergüenza al nuestro y usarlo como el arma de diferenciación que realmente es?
0: Mira, la clave para ese salto estratégico está en entender que el guaraní no solo es un diferenciador estético, sino que genera una conexión de confianza inmediata con el consumidor local porque apela a la lealtad emocional. Cuando una marca decide hablarle al paraguayo en su lengua materna, rompe la barrera de la frialdad comercial y construye una comunidad basada en la identidad compartida.

0: Tenemos que dejar de ver las campañas bilingües como algo opcional y empezar a verlas como un activo de competitividad real frente a las grandes corporaciones que solo ofrecen productos genéricos sin alma. Es el momento de que los productores locales se den cuenta de que nuestro idioma es el sello de autenticidad que ningún algoritmo global puede replicar.
1: Escúchame bien porque esto es clave. Lo que decís de la lealtad emocional es fundamental. Pero tenemos que bajar eso a la realidad del comercio en nuestras calles y mercados para que no se quede solo en una idea bonita. ¡Guay! Si las pymes y los productores locales logran que el guaraní sea su sello de autenticidad, van a poder competirle de igual a esas multinacionales que entran al país con productos sin alma ni identidad. Es momento de que el productor paraguayo se dé cuenta de que hablarle al pueblo en nuestra lengua es la mejor estrategia para blindar lo nuestro contra esa globalización que quiere que todo sea igual en todo el mundo. Estamos listos para que el guaraní deje de ser una opción y pase a ser el motor principal de nuestra economía local.
0: Exactamente. Ese movimiento hacia lo auténtico es lo que va a marcar la diferencia entre sobrevivir y prosperar en un mercado cada vez más saturado de productos genéricos. Al final del día, cuando el consumidor siente que una marca respeta su raíz y habla su lengua con orgullo, se crea un vínculo que ninguna campaña publicitaria extranjera puede comprar ni replicar. Es pasar de la resistencia cultural a la potencia económica real para nuestros productores. Bueno, cerremos este bloque por ahora con esa reflexión bien fuerte en la cabeza. Nos quedamos con un poco más de música y volvemos en un ratito.
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0: Buenas tardes, familia de Radio Arasunción. Estamos conectados en este sábado para desmenuzar la realidad que nos toca vivir. El movimiento de Dani Vallejo en Cincinnati no es un simple gesto simbólico, sino una maniobra estratégica que busca fracturar el bloque tradicional del Partido Colorado y forzar una reconfiguración de las alianzas regionales ante la presión de los bloques extranjeros. Este tipo de acciones proyectan una búsqueda de legitimidad internacional que busca saltar las barreras de la política local para atraer inversiones directas en sectores estratégicos como la agroindustria y la energía limpia. Para el ciudadano común, esto significa que la discusión ya no es solo sobre quién ocupa la silla del Palacio de López, sino sobre qué modelo de desarrollo económico va a sostener el costo de vida y la generación de empleo en nuestras ciudades. El impacto real se verá en las mesas de negociación, donde estos movimientos logren o bloqueen incentivos fiscales para las pequeñas empresas paraguayas. Es una jugada de ajedrez, donde cada movimiento busca debilitar la hegemonía actual mediante la exposición internacional de nuevas figuras que desafían el statu quo del Congreso Nacional.
1: Escúchame, Carlos. Lo que vos decís es pura técnica política. Pero yo te digo algo. La gente en el mercado no entiende de ajedrez. La gente quiere saber si mañana va a poder comprar el pan sin que suba el precio. Dani Vallejo está jugando una carta fuerte, porque sabe que el hincha de este país está cansado de las mismas caras de siempre y busca un cambio real que se sienta en la calle. No solo en los papeles del Congreso. Es como cuando un equipo decide cambiar táctica a mitad del partido para romper la defensa rival. Él quiere golpear donde más duele, que es el estancamiento económico que nos tiene a todos con el bolsillo apretado. Si esa movida logra que las pymes locales consigan créditos reales, y no solo promesas vacías de campaña, entonces sí vamos a tener un cambio de juego importante. ¿Qué realmente creemos que una figura nueva puede romper esa estructura tan pesada? ¿O será solo otra promesa que se va a quedar en el aire cuando llegue el momento de la verdad?
0: Mira, la situación con las amenazas desde Mingaguazú no es un hecho aislado, sino que pone bajo la lupa la vulnerabilidad de nuestro sistema penitenciario y la seguridad de los funcionarios públicos ante el crimen organizado. La incautación de ese celular, tras la denuncia directa, revela cómo las estructuras criminales intentan infiltrarse en las decisiones administrativas del Estado paraguayo, afectando directamente la transparencia de la gestión pública. Históricamente, estas filtraciones han debilitado la confianza en las instituciones, porque permiten que intereses ilícitos dicten el rumbo de leyes clave sobre seguridad y comercio. Para el ciudadano común, esto significa que la corrupción no es solo una palabra en los libros, sino un riesgo real que encarece los servicios básicos al desviar recursos públicos hacia manos delictivas. Pasemos ahora a otro tema que nos toca de cerca hoy en día. Hablemos sobre la crisis de infraestructura en las rutas nacionales y cómo el deterioro de las vías principales está asfixiando el transporte de productos agrícolas desde el interior hacia los centros de consumo.
1: Pero escúchame bien, Carlos. El estado de nuestras rutas no es solo un problema de baches o de falta de asfalto. Es un robo a mano armada a los productores del interior. Cada vez que un camión de soja o de maíz se queda trabado en el barro porque la ruta está destruida, lo que sube es el precio de la comida en nuestra mesa. Es una falta de respeto total para el campesino que labura de sol a sol y termina perdiendo tiempo y combustible valioso por culpa de una gestión que parece que no tiene ni un peso para invertir en infraestructura básica. ¡Dale! Si no arreglamos las rutas ahora mismo, estamos asfixiando la economía real del país y dejando que el producto paraguayo pierda competitividad frente a los vecinos. ¿Hasta cuándo vamos a seguir aceptando que el transporte interno sea una carrera de obstáculos mientras otros países tienen caminos de primera?
0: Mira, cuando hablamos del Día del Niño en nuestro contexto, no podemos ignorar que el 30% de nuestra población son menores de 17 años, lo que convierte a la infancia en el motor demográfico del Paraguay para las próximas décadas. Políticos, como los que integran la bancada de la ANEP, ya han debatido leyes de protección integral, pero la realidad es que la inversión estatal en programas de nutrición y educación técnica sigue siendo insuficiente frente al crecimiento de la demanda urbana. Históricamente, el Estado ha delegado gran parte del cuidado a las familias, y hoy, esa falta de infraestructura pública se traduce en una brecha de oportunidades donde un niño de una zona rural tiene menos herramientas para competir en el mercado laboral que uno de la capital. Para el ciudadano común, esto significa que si no hay políticas firmes sobre salud infantil y acceso a tecnología desde la primaria, estamos sacrificando el capital humano del mañana por una gestión cortoplacista que solo busca ganar votos hoy. Pasemos ahora a otro tema que nos toca de cerca hoy en día. Hablemos sobre la crisis de infraestructura en las rutas nacionales y cómo el deterioro de las vías principales está asfixiando el transporte de productos agrícolas desde el interior hacia los centros de consumo.
1: Dale, Carlos, pero metámosle más fuerza al punto. Lo que pasa con las rutas no es solo falta de presupuesto. Es un problema logístico que nos está dejando en ridículo frente a los vecinos, porque el camión que se rompe en una ruta intransitable significa menos producto, llegando a la feria y más costo para el consumidor final. Cada vez que un productor tiene que dar un rodeo de 3 horas porque el camino está destruido, ese tiempo extra y el combustible extra lo termina pagando el paraguayo que compra la mercadería en el súper. Eso es una falla estructural grave. Si no se invierte en una red vial que conecte realmente los centros de producción con los puertos, estamos condenando a nuestras exportaciones a ser más caras y menos competitivas. ¿Cómo queremos que el agro crezca si las venas del país están tapadas por baches y barro?
0: Tenés razón en que estamos hablando de la columna vertebral del país, porque un sistema logístico deficiente impacta directamente en el índice de competitividad nacional. Lo que pasa es que cuando las rutas están en ese estado, no solo sube el costo del combustible por el desgaste mecánico de los vehículos, sino que se genera una pérdida masiva de valor en productos perecederos que no pueden esperar a que un camión salga de un tramo intransitable. Esa ineficiencia obliga a las empresas transportistas a subir sus tarifas de flete para cubrir los costos de mantenimiento correctivo constantes, lo que termina encareciendo el precio final del producto en cada mercado local. Es una realidad cruda donde la falta de planificación vial se traduce en una barrera económica invisible que castiga al productor pequeño y al consumidor grande por igual.
1: Exacto, Carlos. Es un círculo vicioso donde el que menos tiene termina pagando el plato por una gestión que no ve más allá del próximo mes. Si no movemos ficha con las rutas ahora mismo, vamos a seguir viendo cómo nuestra producción se queda estancada mientras los vecinos nos pasan de largo. Es hora de que la infraestructura deje de ser un sueño y se convierta en realidad para el productor y para la gente. Vamos con un corte musical. Pero no se muevan que ya volvemos con más música y más información. 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

0: The coffee's finished. 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Buenas tardes, familia de Radio Arasunción. Estamos juntos en este sábado para hablar de algo que nos toca el bolsillo y el tiempo todos los días: el estado crítico del transporte público en nuestra capital. El sistema actual está colapsado por la falta de unidades modernas y una frecuencia irregular que obliga a nuestros vecinos a perder horas valiosas en paradas saturadas bajo el sol o la lluvia. Necesitamos una inversión real en infraestructura vial y una renovación tecnológica de las flotas para que el ciudadano no tenga que sufrir este calvario diario. Es hora de que las autoridades prioricen un plan de movilidad urbana integral que realmente dignifique el camino de cada trabajador y estudiante que sale de su casa.
1: Escúchame bien, Carlos, porque esto no es solo un tema de transporte. Es una cuestión de dignidad para la gente que se levanta a las 4 de la mañana. El vecino que espera 3 colectivos en la parada del mercado de abasto bajo ese solazo no puede esperar más a que las autoridades se despierten. ¡Dale! Hay que meterle presión ya mismo porque el sistema actual es un caos total y estamos dejando que los estudiantes y trabajadores pierdan horas valiosas por pura negligencia. Necesitamos unidades nuevas hoy mismo, con aire acondicionado y asientos decentes, no promesas vacías en papel mientras la gente se amontona como sardinas en una lata. ¿Hasta cuándo vamos a seguir aceptando que el transporte sea un castigo y no un servicio digno para los que mueven la ciudad?
0: Mira, lo que nos falta es una integración real entre los distintos medios de transporte para que el vecino no dependa de un solo sistema fallido. El problema estructural radica en que las rutas actuales están mal diseñadas y generan cuellos de botella en puntos críticos como la zona del centro y la Avenida Antonil Mariscal. Si implementamos corredores exclusivos y sincronizamos los horarios con las zonas comerciales, reducimos drásticamente el tiempo de espera en cada parada. Es una cuestión de logística urbana inteligente que aliviaría la presión sobre las unidades actuales y mejoraría la calidad de vida de quienes cruzan la ciudad para trabajar.
1: ¡Eso mismo, Carlos! Pero escúchame bien. No podemos hablar de logística sin meterle mano a la seguridad de los que están arriba del bus, porque hoy es un peligro caminar por las calles con el descontrol que hay. ¡Dale! Necesitamos cámaras de seguridad en todas las paradas y un sistema de rastreo en tiempo real para que el estudiante sepa exactamente cuánto falta para que llegue su unidad y no tenga que estar ahí parado como un loco bajo la lluvia. El vecino ya está cansado de las mafias que retienen los colectivos para llenar más gente. Así que hay que meterle mano a esa desorganización con multas pesadas. Si queremos una ciudad moderna, el transporte tiene que ser seguro y eficiente desde que uno sale de su casa hasta que llega al trabajo. ¿Hasta cuándo vamos a dejar que la inseguridad sea parte del viaje diario de nuestra gente?
0: ¿Sabes qué? Hay un punto clave que a veces olvidamos y es la formación de los conductores para mejorar la experiencia del usuario. No basta con tener máquinas nuevas si el trato hacia el pasajero sigue siendo tosco o poco profesional. Necesitamos una capacitación constante en atención al cliente y manejo preventivo para reducir los frenazos bruscos que causan accidentes. Si logramos un cambio en la cultura del servicio, el vecino se sentiría respetado y seguro en cada trayecto, transformando el viaje de una carga pesada a una experiencia digna en nuestra ciudad.
1: Pero escúchame bien, Carlos. Hablar de capacitación es fundamental. Pero eso no sirve de nada si los choferes siguen trabajando bajo una presión inhumana por la falta de personal y las rutas que son un calvario. Dale. El conductor tiene que tener condiciones dignas para poder tratar bien al pasajero. Si el tipo está estresado porque el sistema le exige meterle velocidad para cumplir horarios imposibles, va a terminar siendo brusco con la gente. Necesitamos una reforma estructural donde el trabajador del transporte también sea valorado y tenga un entorno de trabajo sano. Porque un chofer que se siente respetado por su empresa va a reflejar ese respeto en cada viaje que haga. Eso es lo que falta: darle herramientas reales al que está al volante para que la experiencia del vecino deje de ser una batalla diaria.
0: Mira, lo que estamos discutiendo toca un punto neurálgico. La sostenibilidad del sistema a largo plazo no depende solo de las máquinas o de la actitud individual, sino de una infraestructura tecnológica que centralice los datos en tiempo real. Si el municipio implementa una plataforma digital única donde se crucen las frecuencias de las líneas con la demanda real detectada por sensores en las paradas, podríamos ajustar la oferta de unidades automáticamente, según la hora pico. Esto evitaría que el chofer tenga que correr para cumplir un cronograma rígido y mal diseñado, permitiendo que el sistema respire y se adapte a la realidad del flujo de gente en cada barrio.
1: Esa es la clave, Carlos. Escúchame bien. Porque si el sistema no se adapta a la realidad de los barrios y solo se queda en un papel estático, el vecino va a seguir sufriendo las colas eternas en las paradas. Necesitamos esa tecnología que mencionas para que el transporte deje de ser una lotería y pase a ser un servicio de verdad, donde la oferta coincida con la gente que realmente necesita viajar cada mañana. Si logramos que los datos hablen por nosotros, vamos a poder eliminar ese caos innecesario que hoy nos quita tiempo y tranquilidad en las calles. Esa es la solución real para modernizar nuestra ciudad. Seguimos con más música ahora. 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

0: Buenas tardes a toda la gente que nos sintoniza desde cada rincón del país. Ya estamos al aire con todo. Escúchame bien, porque la inteligencia artificial ya no es una película de ciencia ficción. Está metida en el celular de cada paraguayo y cambiando cómo laburamos. Ya lo vemos en las empresas locales usando herramientas para atender clientes rápido, o en los jóvenes que están creando contenido increíble con aplicaciones como ChatGPT o Canva. El impacto es real en nuestra producción, pero la pregunta es si estamos preparados para que esto cambie el mercado laboral aquí en Paraguay. ¿Estamos listos para que la tecnología nos dé más trabajo o vamos a quedar atrás por no adaptarnos rápido?
1: Mira, el desafío real aquí no es solo la herramienta tecnológica, sino nuestra capacidad de formación técnica para manejarla sin depender ciegamente del algoritmo. Las empresas paraguayas que logren integrar estas automatizaciones reducirán costos operativos significativos, pero eso exige que el trabajador local se especialice en supervisión y creatividad estratégica en lugar de tareas repetitivas. Si no invertimos hoy en educación digital profunda, la brecha de productividad con otros países vecinos se va a profundizar rápidamente, dejando fuera a quienes se queden estancados en métodos del siglo pasado. Tenemos que entender que la inteligencia artificial no reemplaza al humano, sino que potencia al profesional que sabe darle instrucciones precisas y críticas para mejorar nuestra producción local.
0: Dale, Carlos. Pero escúchame bien, porque la realidad en la calle es que no todos tienen la misma oportunidad de esa formación técnica de la que hablas. Mientras las empresas grandes se modernizan, el pequeño comerciante del barrio o el emprendedor que vende por redes sociales están luchando para entender cómo usar estas herramientas sin morir en el intento. No podemos quedarnos solo en la teoría de la productividad. Hay que hablar de accesibilidad real y de cómo democratizar esta tecnología para que no sea un privilegio de unos pocos. Si queremos que el trabajador paraguayo brille, necesitamos que las herramientas sean fáciles de usar y que haya capacitaciones rápidas en cada municipio, no solo en los centros urbanos. ¿De qué sirve tener la mejor tecnología si la gente en el interior del país no tiene conexión estable o no sabe cómo darle esas instrucciones precisas que mencionas?
1: Tenés razón con ese punto de la descentralización, porque si no bajamos la tecnología a las manos del pequeño productor en el interior, estamos creando una división social enorme. El verdadero problema es que muchas veces nos enfocamos en la herramienta cara y nos olvidamos de que el motor de todo esto es la infraestructura básica. Sin un internet estable y accesible en cada departamento, el emprendedor rural queda excluido del mercado nacional automáticamente. Necesitamos políticas que no solo compren software, sino que garanticen conectividad real para que una cooperativa de productores o un pequeño taller en Cazacedo puedan competir en igualdad de condiciones con los grandes centros urbanos. La democratización pasa por simplificar la curva de aprendizaje, usando interfaces más intuitivas y locales que permitan al paraguayo promedio ganar eficiencia sin necesidad de ser un experto en programación.
0: Exacto. Pero escúchame bien, porque hay algo que no podemos ignorar, y es el impacto directo en la identidad de nuestro trabajo. Si dejamos que las máquinas hagan todo por nosotros sin criterio propio, corremos el riesgo de que perdamos ese toque humano, esa chispa que nos diferencia, como paraguayos en el trato con el cliente o en la creatividad de un proyecto local. No podemos convertirnos en simples operadores de botones. El desafío es que nuestra gente aprenda a usar la inteligencia artificial para potenciar su talento original y no para reemplazarlo por algo genérico y frío. Si una empresa en Encarnación usa ya pero pierde esa calidez o ese ingenio que solo tiene un trabajador con calle, entonces estamos perdiendo más que ganando en productividad. ¿Cómo vamos a competir contra el mundo si terminamos entregando productos que parecen hechos por un robot sin alma?
1: Mira, ¿sabes qué? Ahí tocaste la fibra más sensible del asunto, porque la identidad es lo que nos da valor diferencial frente a mercados globales masivos. El riesgo real no es que la máquina sea perfecta, sino que nosotros nos volvamos perezosos y terminemos aceptando un producto mediocre solo por ahorrar tiempo, perdiendo esa esencia que el cliente paraguayo valora tanto en el trato personal. Tenemos que ver a la inteligencia artificial como una herramienta de preproducción para liberar al trabajador de las tareas más tediosas, permitiéndole dedicarse tiempo extra a pulir los detalles únicos y a esa creatividad auténtica que ningún algoritmo puede replicar por ahora. La clave está en que el profesional local sea el director de orquesta. Él debe decidir dónde poner la mano humana para que el resultado final no sea una copia fría, sino una obra potenciada, donde la tecnología simplemente elimina las barreras logísticas que antes nos frenaban tanto.
0: Eso mismo es lo que quiero decir. Pero escúchame bien, porque si nos quedamos solo hablando de la creatividad como algo abstracto, vamos a perder el tren del progreso. La verdadera batalla está en cómo educar al trabajador para que entienda que la inteligencia artificial no es su reemplazo, sino un asistente que le quita el trabajo pesado y aburrido para que él pueda enfocarse en lo que realmente importa, la estrategia y la toma de decisiones. No podemos permitir que nuestra gente se quede atrás por miedo a las máquinas. Tenemos que armar programas de formación intensiva donde el paraguayo aprenda a dominar estas herramientas para ganar tiempo, no para perder su esencia. Si un productor en el interior puede usar una IA para organizar sus pedidos o gestionar su logística, eso es darle poder real para crecer. La pregunta que le lanzo a la audiencia es: ¿estamos listos para dejar de ver la tecnología como una amenaza y empezar a verla como el motor que nos va a permitir competir con los grandes del mundo sin perder nuestra identidad?
1: Esa es la pregunta clave que nos deja pensando, porque al final del día, la tecnología solo es un vehículo y nosotros somos los que tenemos que decidir hacia dónde conducirnos sin perder nuestra esencia paraguaya. El desafío está en esa formación constante para que cada productor y trabajador se sienta empoderado por las herramientas nuevas, convirtiéndolas en aliadas de nuestro ingenio local en lugar de sustitutos. Es momento de abrazar la innovación con criterio propio para que el progreso no nos quite la identidad, sino que nos dé las alas para llegar más lejos. Por ahora cerramos este bloque, pero la conversación sigue viva en cada rincón del país. Nos escuchamos en la próxima.
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0: Buenas tardes a toda la gente que nos sintoniza en Deportes Total. Escúchame bien porque lo que pasó anoche con el Cerro Porteño y el Libertad en la Copa Libertadores nos dejó a todos con la boca abierta. Eso es pasión pura. El equipo granado no bajó un cambio y demostró que tiene jerarquía para pelear en las fases decisivas, mientras que el equipo de los Lions mostró una resistencia admirable en cada pelota dividida. La estadística no miente. Fueron 90 minutos de intensidad máxima donde la táctica se impuso sobre el cansancio físico. ¡Dale! Que esto es lo que queremos ver en nuestro fútbol. Garra y entrega hasta el último minuto.
1: Mira, lo que vimos anoche fue una cátedra de resistencia táctica porque el Libertad no se achicó ante la presión del Cerro en su propio terreno. Esos minutos finales, donde el equipo granado ajustó las líneas y mantuvo la posesión, demostraron que tienen una estructura sólida para competir en torneos internacionales. Lo más valioso para nosotros como hinchas es ver cómo los jugadores de los Lions defendieron cada centímetro con esa garra que caracteriza a nuestra región. El fútbol paraguayo se pone a prueba en estas instancias y la intensidad que se vivió marca un estándar muy alto para el resto del torneo.
0: Dale, pasemos ahora a lo que está moviendo las aguas fuera de nuestras fronteras, porque el fútbol europeo no descansa. En la Champions League, el Real Madrid de Ancelotti volvió a demostrar por qué es el rey con esa victoria sólida ante el Milán. Mientras que en la Premier League, el Manchester City sigue presionando cada centímetro del campo para mantenerse arriba. Escúchame bien. Porque lo que está pasando en las eliminatorias es otra historia distinta. La selección paraguaya está dando pelea en cada pelota dividida, y los números muestran que nuestra gente tiene un corazón de hierro cuando se trata de defender la camiseta frente a los gigantes del continente. ¿Hasta dónde va a llegar nuestra garra paraguaya para dar el golpe en este torneo internacional?
1: La selección nuestra no solo juega con el corazón, sino que está demostrando una madurez táctica que antes no veíamos en las eliminatorias, cuando se enfrentan a equipos de jerarquía alta. El bloque defensivo se ha vuelto mucho más compacto, y esa capacidad para resistir la presión inicial es lo que permite que los contragolpes tengan sentido estratégico y no sean solo suerte. Es fundamental notar cómo el equipo está aprovechando cada pelota parada, convirtiendo las faltas en oportunidades reales para sumar puntos clave frente a rivales que suelen tener más posesión, pero menos efectividad. Esa resistencia de acero ante la presión es lo que va a definir si logramos dar ese golpe histórico que tanto anhelamos en este torneo internacional.
0: Escúchame bien, porque ahora vamos a hablar de algo que nos tiene a todos con el pulso a mil en las calles. Pasamos del campo de juego a la realidad de nuestra gente. Y hoy quiero que hablemos sobre la situación actual de los jóvenes talentos paraguayos que están buscando su espacio en los clubes grandes. No es solo fútbol. Es la oportunidad de miles de chicos que se matan entrenando desde las 5 de la mañana para salir del barrio. Dale, porque esto es lo que mueve a nuestra juventud y necesitamos que el mundo empiece a mirar con ojos diferentes este talento que brota en cada rincón del país.
1: Mira, lo que está en juego aquí es la creación de una estructura de formación que sea sostenible y no dependa solo del azar o de un talento individual aislado. Necesitamos que los clubes locales inviertan en infraestructura técnica de primer nivel para que el salto de calidad desde el barrio hasta las ligas europeas sea menos traumático para el jugador. Es fundamental que nuestras instituciones entiendan que retener a estos talentos por más tiempo, mediante contratos de formación sólidos, es la única forma de asegurar que esa inversión se traduzca en una base sólida para nuestra economía deportiva, y no solo en una venta rápida al mejor postor.
0: Escúchame bien, porque acá hay un punto clave que no podemos dejar pasar. El problema real es que muchos de estos pibes terminan siendo usados como simples mercancías de exportación rápida, sin recibir una formación integral que los prepare para la vida fuera del campo. Eso es una injusticia. Necesitamos que las academias locales se enfoquen en la formación de carácter y en el manejo de la presión mediática, porque no sirve de nada tener un jugador con técnica increíble si no tiene la madurez mental para aguantar el ritmo de un club grande en Europa. Si no invertimos en la formación humana y profesional del chico hoy mismo, estamos condenando a muchos talentos a desaparecer en el olvido apenas fracasan en su primer salto internacional. ¿Realmente queremos que nuestro talento sea solo una moneda de cambio? ¿O queremos formar verdaderos profesionales que defiendan nuestra bandera hasta el final?
1: Tenés toda la razón. Porque si no protegemos la integridad del joven antes que su valor comercial, estamos fallando como sociedad y como país. Es fundamental que nuestras academias prioricen esa madurez mental y el manejo de la presión, para que cuando un pibe se vaya afuera, lleve consigo no solo una técnica impecable, sino también la fortaleza necesaria para no quebrarse ante las exigencias del gran escenario. Al final del día, lo que buscamos es formar personas íntegras, que representen nuestros valores paraguayos en cualquier rincón del mundo. Quédate con nosotros porque ya viene un bloque musical bien fuerte para seguir acompañándote.
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0: Buenas tardes. Qué alegría estar al aire hoy sábado para hablar de lo que nos hace únicos. Escúchame bien. Nuestra identidad no es algo que nació ayer, sino que late con fuerza en cada rincón, desde las tradiciones guaraníes que todavía respiramos en la música y en la comida diaria. No es solo folclore. Es la herencia de nuestras raíces que se ve en el arte de artistas, como la gran Chavi de la Cruz, o en la resistencia del idioma guaraní, en el habla cotidiana, de todo el país. Mira cómo las fiestas patronales y las danzas tradicionales en lugares como Villarsoy o los festivales en las zonas rurales mantienen viva esa llama que nos diferencia de cualquier otro pueblo del mundo. ¡Pum! ¡Pum! ¿Hasta qué punto estamos dejando que lo moderno opaque estas tradiciones, que son nuestra verdadera raíz y nuestra mayor riqueza cultural?
1: Mira, el desafío real está en la transculturación que sufrimos por la globalización digital, donde lo local corre el riesgo de volverse una simple pieza de museo en lugar de algo vivo. No es solo proteger las danzas o la gastronomía, sino rescatar el concepto del teco porán como filosofía de vida para enfrentar los problemas actuales de nuestra comunidad. Si no logramos que las nuevas generaciones valoren el guaraní como lengua de resistencia y no solo como un recurso turístico, estamos perdiendo la brújula de nuestra identidad profunda. La modernidad no tiene que ser enemiga, pero necesitamos que sea una herramienta para proyectar nuestras raíces sin que pierdan su esencia original en el camino.
0: Dale, Carlos. Pero escúchame bien, porque el problema no es solo la tecnología, sino cómo estamos educando a los gurises en las escuelas y en las casas. No podemos esperar que un pibe de hoy valore lo nuestro si en su día a día solo ve contenido extranjero y siente que hablar guaraní o bailar una polca es algo de la gente mayor. Tenemos que meterle garra para que nuestras tradiciones se sientan modernas, como cuando el fútbol une a todo el país. Necesitamos que la música tradicional rompa las barreras de lo tradicional y llegue a los parlantes de todos los jóvenes. Si no logramos que nuestra cultura sea motivo de orgullo en la calle, en el mercado y en el barrio, entonces sí vamos a terminar siendo solo una pieza de museo, como decís vos. ¿Estamos dispuestos a meterle voluntad real para que nuestra identidad sea la protagonista del mañana y no un recuerdo del pasado?
1: Esa voluntad real que mencionas tiene que empezar por la economía creativa, porque si un joven siente que puede vivir dignamente de su arte local, de la producción artesanal o del turismo basado en nuestras raíces, entonces la tradición deja de ser algo viejo y se convierte en una oportunidad real. No podemos pedirle a los gurises que valoren lo nuestro solo por patriotismo, sino porque deben ver que nuestra identidad es un motor de desarrollo económico que puede competir con cualquier producto importado. Necesitamos que las cooperativas y emprendimientos locales tomen fuerza para que el guaraní y nuestras costumbres sean sinónimo de progreso y éxito en la economía actual del país.
0: Eso mismo, Carlos. Pero escúchame bien, porque para que esa economía creativa funcione no basta con tener la idea, hay que meterle garra a la producción de calidad que compita de verdad en el mercado internacional. No podemos conformarnos con vender artesanías baratas en una feria. Tenemos que crear marcas fuertes donde el diseño moderno se fusione con nuestra identidad, para que un joven vea que producir algo con esencia paraguaya es sinónimo de éxito y prestigio. Si logramos que nuestras empresas locales tengan ese sello de calidad y orgullo, la tradición dejará de ser un pasatiempo y se convertirá en la verdadera motor del desarrollo nacional. ¿Estamos listos para invertir en infraestructura y capacitación para que lo nuestro sea el producto estrella que todos quieran comprar?
1: Mira, para que esa producción de calidad que mencionas sea una realidad y no solo un sueño en un papel, tenemos que enfocarnos en la propiedad intelectual de nuestros diseños y conocimientos ancestrales. No basta con fabricar productos con estética local. Necesitamos proteger legalmente los patrones textiles y las técnicas artesanales de nuestras comunidades para que ninguna empresa extranjera se apropie de nuestra identidad sin dar crédito ni retorno a los productores originales. Si logramos crear un marco legal sólido que proteja el patrimonio cultural, estamos garantizando que la riqueza económica de esa producción se quede en manos de los paraguayos y no termine siendo una simple explotación comercial del folclore.
0: Exacto, Carlos. Pero escúchame bien, porque si no protegemos eso legalmente, estamos dejando la puerta abierta para que nos sigan ninguneando y explotando nuestras raíces como si fueran algo sin valor propio. No es solo un tema de leyes aburridas en una oficina. Es defender el trabajo del artesano en el interior que se mata con sus diseños únicos, para que no termine siendo copiado por una fábrica gigante fuera de aquí. Si queremos que los gurises vean futuro real en lo nuestro, tenemos que asegurarles que su talento y su cultura son propiedad de ellos, y nadie más puede venir a robárselos para lucrar sin dar nada a cambio. Dale. Esa seguridad jurídica es la única forma de que el productor local se sienta fuerte con orgullo frente a cualquier gigante extranjero. ¿No te parece que si no blindamos nuestra identidad hoy, mañana seremos solo una marca genérica en manos de otros?
1: Tenés toda la razón, porque si no blindamos nuestra identidad hoy mismo, mediante leyes claras y firmes, terminaremos siendo una marca genérica que otros van a explotar sin darnos ni un centavo de reconocimiento por nuestro esfuerzo histórico. Esa seguridad jurídica es lo que le va a dar al productor local la espalda necesaria para competir con los gigantes extranjeros y sentir orgullo real por su trabajo. Es fundamental que nuestra cultura sea el pilar de una economía soberana, donde el talento paraguayo sea valorado y protegido como el tesoro que realmente es. Bueno, cerremos este bloque por ahora. Nos quedamos con un poco de música para seguir acompañándolos en la jornada.
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0: Buenas tardes a todo el país. Ya estamos al aire. Escúchame bien porque esto no es ciencia ficción. La inteligencia artificial ya está metida en el bolsillo de cada paraguayo que usa WhatsApp o busca algo en Google. No es solo una palabra de moda. Es tecnología que ya está cambiando cómo los chicos estudian y cómo las empresas locales están tratando de automatizar sus ventas para no quedarse atrás. Dale. Esto nos toca de cerca porque desde la atención al cliente hasta cómo se organizan los emprendedores en las ferias, todo está pasando por este filtro digital ahora mismo. ¿Estamos listos para que esta tecnología sea nuestra aliada o nos va a terminar dejando fuera del juego?
1: Mira, el punto clave aquí no es si la herramienta es nueva, sino cómo nosotros, como sociedad paraguaya, estamos aprovechando su capacidad para democratizar el conocimiento. Una pequeña empresa en Encarnación puede ahora usar modelos de lenguaje para redactar planes de negocio sólidos o mejorar su atención al cliente sin contratar un ejército de empleados, nivelando la cancha frente a las grandes corporaciones. Pero ojo, que esto nos obliga a repensar nuestra formación académica urgente. No basta con saber usar la aplicación, hay que desarrollar el criterio crítico para no perder nuestra identidad cultural en medio de algoritmos que a veces no entienden nuestras raíces ni nuestro contexto local.
0: Eso es. Pero escúchame bien, Carlos, porque el gran peligro no es solo que la máquina no entienda nuestras raíces, sino que nos volvamos dependientes de ella y perdamos nuestra chispa propia. Si un joven en una zona rural usa estas herramientas para estudiar, pero deja de pensar por sí mismo, estamos perdiendo la esencia del ingenio paraguayo, que siempre ha sabido resolver problemas con creatividad pura. No podemos permitir que el algoritmo decida qué es lo importante o cómo debemos hablarle a nuestra gente. La tecnología debe ser el motor, pero nosotros tenemos que seguir siendo los conductores que conocen cada rincón de nuestra tierra. Dale, hay que exigir formación técnica fuerte para que nuestros emprendedores no sean simples usuarios pasivos, sino dueños de las herramientas que decidan hacia dónde va nuestro progreso local.
1: Exacto. Y hay un punto fundamental que no podemos ignorar: la soberanía de nuestros datos y la protección del patrimonio cultural en este ecosistema digital. Cuando nuestras pymes o productores rurales alimentan estas plataformas con información local, corren el riesgo de que sus procesos únicos se vuelvan genéricos o, peor aún, queden expuestos a modelos globales que no priorizan nuestra economía regional. Necesitamos desarrollar una infraestructura tecnológica propia o al menos políticas claras que aseguren que la automatización no erosione los nichos de mercado que hoy sostienen a tantas familias paraguayas en el interior. No se trata solo de usar la herramienta, sino de garantizar que el uso de estas tecnologías proteja nuestra ventaja competitiva y no nos convierta en una copia genérica de lo que otros decidan programar.
0: Escúchame bien, porque este punto es clave. El riesgo de convertirnos en una copia genérica no es solo una cuestión de software. Es un golpe directo a nuestra identidad comercial en el mercado regional. Si las empresas locales dejan que los algoritmos decidan cómo vender o cómo comunicarse, perdemos ese toque humano y esa cercanía que es lo que hace que un paraguayo prefiera comprarle al vecino o al productor del interior. Tenemos que blindar nuestras marcas con estrategias que usen la inteligencia artificial para optimizar procesos pesados, pero que mantengan el sello de nuestra cultura en la cara al cliente. Si dejamos que una máquina fría nos defina, vamos a terminar siendo invisibles en un mar de productos iguales. ¡Dale! Hay que entender que la tecnología debe servir para potenciar lo nuestro, no para borrar nuestras diferencias y convertirnos en un producto genérico más del mundo. ¿Estamos dispuestos a ceder nuestra esencia por una comodidad que nos puede dejar fuera del juego a largo plazo?
1: Mira, lo que planteas sobre la visibilidad es fundamental porque si perdemos esa cercanía humana, estamos destruyendo el tejido social que sostiene nuestra economía de proximidad. El desafío real ahora es la capacitación específica para que nuestros emprendedores aprendan a usar estas herramientas como un multiplicador de su talento y no como un reemplazo de su criterio personal. Tenemos que fomentar una formación que enseña a filtrar lo que la máquina ofrece, asegurándonos de que el toque paraguayo sea siempre el filtro final antes de que cualquier mensaje llegue al consumidor. Si logramos esa simbiosis donde la tecnología optimiza la logística, pero nosotros mantenemos el alma del trato directo, entonces habremos ganado la batalla contra la homogeneización digital. Punto.
0: Eso es. Pero escúchame bien, Carlos, porque si hablamos de ese filtro que mencionas, tenemos que meterle pata con la educación técnica desde ahora mismo para que no sea un sueño de escritorio. No podemos esperar a que el productor de soja o la señora que vende artesanías en el mercado se den cuenta del riesgo tarde. Necesitamos programas de formación que salgan de las oficinas y lleguen directo a los barrios y al interior, enseñándoles a dominar la herramienta sin vender su identidad por un clic fácil. Si no capacitamos hoy mismo a nuestra gente para que entiendan cómo funciona el algoritmo detrás de la pantalla, vamos a terminar siendo simplemente espectadores mientras otros deciden qué es lo que se consume en Paraguay. ¡Dale! Hay que empoderar al productor local con conocimiento real para que sea él quien mande sobre la máquina y no que la tecnología dicte las reglas de su negocio. ¿Estamos dispuestos a invertir en esa formación ahora? ¿O vamos a esperar a que el mercado nos obligue a adaptarnos tarde?
1: Tenés toda la razón. Porque si no invertimos en esa formación técnica real que llegue hasta el último rincón del interior, nos quedamos fuera de juego. La clave está en darle a nuestra gente las herramientas para que sean los dueños de su narrativa digital, y no simples seguidores de un algoritmo impuesto desde afuera. Es hora de que la tecnología sea nuestro motor, y no el jefe que dicte cómo debemos vender lo que es auténticamente nuestro. Quedémonos con esa idea clara. El futuro depende de cuánto empoderemos a nuestros productores hoy mismo. Eso es todo por ahora. Nos vemos en la próxima.
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0: Buenas tardes. Qué calor que está haciendo y qué peligro tenemos con el mosquito. Escúchame bien porque las lluvias de estas semanas son el escenario perfecto para que el dengue se nos descontrole en cada barrio de Asunción y del interior. El Ministerio de Salud ya avisó que los casos están subiendo y no podemos dormirnos, así que hay que vaciar cada balde, maceta o neumático viejo donde se estanque agua ahora mismo. Dígame, mamá, si sentís fiebre alta, dolor en las articulaciones, o te sale alguna manchita en la piel, no esperes a que te sientas peor y anda directo al puesto de salud más cercano para que te revisen bien. Dale, hay que ser responsables porque el mosquito no descansa y nuestra salud es lo primero.
1: Mira, la realidad es que el dengue no es solo una estadística de salud pública, sino un golpe directo a la economía de las familias asuncenas que terminan perdiendo días de trabajo por la fiebre. Tenemos que entender que la prevención es una cuestión de responsabilidad civil colectiva, porque cada envase con agua estancada en un patio es una amenaza real para el vecino de al lado. El Ministerio de Salud ya tiene protocolos claros, pero la efectividad depende de que nosotros tomemos conciencia de que un pequeño descuido doméstico puede generar un brote en toda una cuadra. Es fundamental que no veamos esto como una advertencia lejana, sino como una acción inmediata para proteger a los más vulnerables, especialmente a nuestros niños y adultos mayores.
0: Eso mismo, Carlos. Pero escúchame bien, porque la gente en la calle está cansada de que solo les digan qué hacer sin darles herramientas reales, como más fumigación en las zonas críticas o más personal en los hospitales para que no colapsen cuando sube la demanda. No podemos esperar a que el barrio se llene de enfermos para reaccionar, porque si el sistema de salud se satura, ahí es donde la situación se vuelve crítica y peligrosa para todos. Dale, necesitamos una respuesta rápida y contundente de las autoridades antes de que el próximo brote nos deje sin camas en los centros de atención.
1: Lo que planteas es clave porque la saturación del sistema sanitario no es solo falta de camas, sino un problema de infraestructura logística en los centros de atención primaria. Si el Estado no refuerza la capacidad de respuesta en las zonas periféricas, los hospitales centrales colapsan innecesariamente por casos que podrían haberse manejado localmente con insumos básicos. Tenemos que exigir una descentralización real del tratamiento médico para evitar que un brote común se convierta en una crisis de gestión que termine dejando a los más graves sin atención oportuna.
0: Escúchame bien, porque esto es fundamental. No podemos hablar solo de infraestructura si no tenemos insumos básicos garantizados en cada puesto de salud del interior, porque la gente que vive lejos no puede viajar horas hasta un hospital central para una atención básica. Si el sistema falla en lo más básico, como las sales de rehidratación o los analgésicos elementales, el vecino se desespera y el colapso es inevitable. Dale, tenemos que exigir que cada barrio tenga su kit de emergencia completo para que la atención sea inmediata y no dependamos siempre del centro.
1: Mira, lo que tenemos que poner sobre la mesa es que la falta de insumos básicos no solo es un fallo logístico, sino una barrera geográfica que castiga a los más humildes que viven en las zonas rurales o en los barrios más alejados. Si el sistema no garantiza que cada puesto de salud local funcione como una unidad autónoma con stock suficiente, estamos condenando al vecino a la incertidumbre y al riesgo de complicaciones graves por falta de hidratación inmediata. Esos casos que terminan colapsando el hospital central muchas veces podrían haberse estabilizado en su propio barrio si hubiéramos tenido una red capilar fuerte y bien equipada desde el principio.
0: Exacto, Carlos. Y hay algo que no podemos ignorar: la falta de capacitación constante para ese personal que está en las zonas rurales o en los barrios más alejados. No sirve de nada tener el insumo si el técnico o el enfermero no tiene una respuesta rápida y clara ante una emergencia, porque ahí es donde se pierde tiempo valioso, mientras el paciente espera a que llegue una ambulancia que a veces tarda una eternidad por el estado de las rutas. Escúchame bien. Necesitamos un plan de formación intensiva para que cada puesto sea una verdadera barrera de contención y no solo un lugar de paso, porque si el vecino se siente atendido rápido en su barrio, ya le quitamos una presión enorme a los hospitales centrales que están al borde del colapso. ¿Hasta cuándo vamos a dejar que la falta de formación profesional sea el cuello de botella que pone en riesgo vidas humanas?
1: Esa formación continua es el pilar que transformaría cada posta de salud en un verdadero escudo para nuestra gente, reduciendo drásticamente los traslados innecesarios y salvando vidas en minutos críticos. Punto pentino. Si logramos profesionalizar al personal rural con protocolos claros, descargamos la presión del sistema central y garantizamos que el vecino no tenga que viajar horas por una emergencia básica. Es hora de que la capacidad técnica sea tan fuerte como nuestra voluntad de cuidar a los demás. Seguimos con más música.
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0: The coffee's finished. The story stays. Buenas tardes, familia de Todo Asunción. Estamos juntos en este espacio para hablar de algo que nos toca la cara cada vez que salimos de casa: el estado crítico del transporte público en nuestra capital. Mira, no podemos seguir ignorando que las unidades que circulan por nuestras calles muchas veces carecen de mantenimiento básico y seguridad, afectando directamente la calidad de vida de miles de trabajadores que cruzan la ciudad todos los días. Es urgente que pasemos de las quejas a proponer soluciones concretas, como la renovación tecnológica de las flotas y una planificación urbana que reduzca los tiempos de espera en las paradas principales. Tenemos que exigir un sistema que no solo mueva gente, sino que respete la dignidad humana y la puntualidad de cada vecino que sale a cumplir con su labor.
1: Escúchame bien, Carlos, porque eso no es solo un problema de logística. Es una falta de respeto total a la gente que se levanta a las 4 de la mañana para ir a laburar. No podemos seguir permitiendo que el trabajador paraguayo sufra en unidades que parecen de otra época, con asientos rotos y sin aire acondicionado, mientras el sol nos pega de lleno, punto, con, ton. ¡Cagaelo! Es como jugar un partido de fútbol con los botines rotos. No podés competir si no tenés las herramientas básicas, y el transporte es la herramienta de miles de familias. Tenemos que exigirle a la municipalidad una fiscalización real ya mismo, porque no podemos seguir siendo cómplices del desorden en las paradas donde la gente espera horas como si nada. ¿Hasta cuándo vamos a esperar que nos traten como ciudadanos de segunda clase solo por usar un colectivo?
0: Mira, la cuestión es que este desorden no nace solo del mal estado de los motores, sino de una estructura de concesiones que parece estancada en el tiempo desde hace décadas. Necesitamos implementar un sistema de monitoreo por GPS en tiempo real para que el ciudadano sepa exactamente cuándo llega a su unidad y deje de perder horas bajo el sol en las paradas improvisadas. Si invertimos en tecnología y centralizamos la gestión, no solo mejoramos la comodidad del pasajero, sino que optimizamos los tiempos de tránsito y reducimos el impacto ambiental en nuestras calles principales. Es hora de que el transporte sea una red inteligente y no un caos que nos robe tiempo valioso de vida cada mañana.
1: ¡Eso mismo, Carlos! Pero escúchame bien, porque meterle tecnología y GPS es fundamental para que la gente no pierda la paciencia. Pero eso tiene que ir de la mano con una sanción fuerte a los choferes que manejan como si estuvieran en una carrera de Fórmula 1. No sirve de nada tener un GPS si el colectivo se queda parado a mitad de camino, porque el motor fundió o si el chofer decide ignorar las paradas permitidas. Necesitamos un plan de choque donde la municipalidad castigue con multas reales a las empresas que no cumplan con los horarios y con el mantenimiento básico, porque hoy por hoy la gente se siente estafada. Es hora de que nos den un sistema digno en el que podamos confiar, como cuando vas a una cancha y sabes que el equipo va a cumplir su función. ¿De qué sirve tener una red inteligente si las unidades siguen siendo unas chatarras rodantes que ponen en riesgo la vida de los pasajeros?
0: Tenés toda la razón, y hay que meterle ficha a la formación técnica del personal, porque un chofer capacitado es el primer filtro de seguridad para cualquier tecnología que instalemos. No sirve de nada tener un sistema moderno si quien maneja no tiene una formación sólida en conducción defensiva o en atención al usuario, algo que hoy escasea mucho en nuestras rutas urbanas. Debemos exigir programas de capacitación obligatoria y certificaciones periódicas para los conductores, asegurando que entiendan que su labor es un servicio público esencial y no un simple trámite de transporte. Si logramos profesionalizar el capital humano detrás del volante, la seguridad de las familias que suben a esas unidades va a dar un salto enorme en calidad y confianza.
1: Eso es. Pero escúchame bien, Carlos, porque no podemos olvidar que toda esa formación y tecnología no sirven de nada si no hay una fiscalización real en la calle todos los días. No basta con un curso de capacitación una vez al año. Necesitamos inspectores que estén en las paradas, controlando que el chofer respete las normas y que la unidad esté en condiciones óptimas antes de salir a rodar. No, es como en el fútbol. No podés tener un buen jugador si no hay un reglamento claro y árbitros que pongan orden cuando alguien se pasa de la raya.

0: No podemos pedirle a un empresario que invierta en mantenimiento si el sistema no le premia por hacerlo bien. Necesitamos que la eficiencia sea rentable para ellos y segura para nosotros. Al final del día, lo que buscamos es que el ciudadano deje de ser un espectador pasivo de este caos y recupere su tiempo con un servicio digno y profesional.
1: Exactamente, Carlos. Ese es el punto clave, porque si no hay un incentivo real y una presión económica fuerte sobre las empresas, el sistema se va a quedar estancado igual que hoy. Tenemos que dejar de pedir favores y empezar a exigir resultados con multas que duelan en el bolsillo y premios para los que sí cumplan. Así es como vamos a cambiar la realidad de la gente que espera bajo el sol o la lluvia en las paradas. Eso es lo que necesitamos, un sistema que funcione de verdad. Vamos con un corte musical. 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

0: Buenas tardes a toda la gente que nos sintoniza. Escúchame bien porque hoy el sol está picante y la humedad en Asunción está pegando fuerte, con un 75% que te deja pegajoso apenas salís de casa. Hoy tenemos una máxima de 34 grados y una mínima de 21, lo que significa que comparado con ayer, el calor se siente mucho más pesado y pesado sobre nuestra cabeza. El viento sopla del noreste a unos 15 kilómetros por hora, y el índice UV está en niveles críticos, así que si vas a estar en la calle, dale, métele protector solar porque no queremos quemarnos como un pollo en la parrilla. Mañana se espera que baje un poco la temperatura, pero el calor seguirá siendo el protagonista, así que hoy aprovecha para salir temprano o planea tus cosas bajo la sombra de los árboles. ¿Realmente están preparados para este golpe de calor que nos viene pegando fuerte en la capital?
1: Ese porcentaje de humedad es un desafío real para nuestra infraestructura urbana, porque el asfalto y el cemento retienen la temperatura mucho más tiempo del que nos gustaría. Mira, no es solo una cuestión de incomodidad personal. Este calor extremo afecta directamente la productividad de los trabajadores que están en la calle y exige que las empresas adapten sus horarios para proteger la salud de su gente. Hay que entender que el cambio climático ya no es un concepto abstracto de libros de historia, sino una realidad que golpea hoy mismo al vecino que busca sombra bajo un árbol o intenta refrescar su casa con ventiladores. Tenemos que empezar a pensar en políticas de urbanismo más inteligentes, con más zonas verdes y techos reflectantes para mitigar este impacto térmico en nuestra querida capital.
0: ¡Dale! Lo que decís es muy cierto, Carlos. Pero hay que bajar eso a la realidad del que labura bajo el sol desde las 6 de la mañana. Y no podemos hablar solo de urbanismo cuando el que vende en el mercado o el que maneja el colectivo no tiene un aire acondicionado ni un árbol cerca para refugiarse. Es una injusticia que la infraestructura no esté pensada para proteger al trabajador humilde, que es el que realmente siente este golpe de calor como un peligro real para su salud todos los días. Tenemos que exigir ya soluciones concretas y rápidas, porque mientras planeamos políticas a largo plazo, hay gente hoy mismo sufriendo las consecuencias en la calle. ¿Hasta cuándo vamos a esperar que el Estado se mueva para que nuestras plazas tengan más sombra y no sean solo cemento caliente?
1: Mira, la realidad es que estamos fallando en la planificación básica de nuestras áreas públicas porque un espacio sin sombra no es un lugar habitable para el ciudadano común. El diseño urbano actual prioriza el tránsito rápido sobre el bienestar humano, dejando a los vendedores y transeúntes expuestos a una radiación que ya supera los límites de seguridad recomendados por la Organización Mundial de la Salud. No podemos conformarnos con plantar 3 árboles en una avenida. Necesitamos corredores verdes densos que actúen como barreras térmicas naturales para bajar esos grados críticos en las zonas comerciales y de transporte público. Es un tema de salud pública urgente, porque cada grado que sube la temperatura ambiente sin refugio adecuado aumenta el riesgo de deshidratación severa y golpes de calor en los sectores más vulnerables de nuestra población.
0: Escúchame bien, porque esto es un punto clave. Lo que estamos hablando no es solo estética urbana, es supervivencia para el que vive en los barrios populares, donde ni siquiera hay una vereda decente para caminar sin quemarse las patas. No es que contó uno, donde tu disparo, ni ningún que conocí, arpano sol ni un torante cuarnear. Lo que estamos hablando no es solo estética urbana. El Estado tiene que dejar de dar vueltas con proyectos mañana y empezar a invertir en infraestructura básica de hidratación, como fuentes de agua potable en las paradas de bus y estaciones de descanso obligatorias para los trabajadores informales. No podemos seguir mirando hacia otro lado mientras la gente se desmaya en el sol por falta de una planificación que no sea solo para los autos, sino para las personas. Dale, es hora de que la ciudad se adapte a nuestra realidad y no nosotros a un diseño que nos expone al peligro. ¿No te parece que ya es hora de que la salud del trabajador pase por encima de cualquier otra prioridad en el presupuesto municipal?
1: Mira, la cuestión es que cuando hablamos de priorizar la salud del trabajador en el presupuesto municipal, estamos hablando de justicia social básica y no solo de logística urbana. Si el Estado no implementa protocolos estrictos que obliguen a las empresas de transporte y comercio a proveer puntos de hidratación y zonas de descanso con ventilación mecánica, estamos permitiendo que la negligencia administrativa se convierta en una condena física para los trabajadores informales. Tenemos que exigir que cada guaraní invertido en infraestructura pública tenga como objetivo principal reducir el estrés térmico en las paradas de bus y mercados centrales, porque un trabajador deshidratado es un ciudadano cuya dignidad está siendo vulnerada por la falta de planificación. Es fundamental que se cree una normativa municipal que sancione a los establecimientos que no garanticen condiciones mínimas de frescor para quienes laboran en el espacio público, transformando este problema de infraestructura en una política de protección laboral real y urgente.
0: Eso mismo es. Pero escúchame bien, Carlos, porque no podemos quedarnos solo en la queja. Hay que meterle presión a los responsables de las licitaciones. Y no, pay. Que es Tony. Murmurá. El problema real es que muchas veces estas obras se adjudican sin exigir planes de mitigación ambiental, permitiendo que el cemento gane terreno sobre la vida de la gente. Tenemos que exigir que cualquier nueva obra pública en nuestra ciudad incluya por ley techos con materiales aislantes y sistemas de riego automático para las áreas verdes obligatorias. Si no forzamos a los constructores a incluir estas medidas desde el papel, nos van a seguir entregando parques de fuego donde nadie quiere quedarse. Dale. Es hora de que la planificación urbana sea una defensa contra el clima y no un obstáculo más para el que sale a buscarse el pan todos los días.
1: Exacto. Lo que planteas sobre las licitaciones es clave, porque si no exigimos materiales aislantes y riego automático, desde el diseño técnico, cualquier obra nueva va a ser un horno de cemento para el ciudadano. Tenemos que forzar que la normativa municipal sea tajante, o la infraestructura protege al trabajador del sol extremo, o simplemente no debería construirse bajo estas condiciones climáticas tan duras. Es hora de que la planificación urbana deje de ser una cuestión estética y se convierta en una herramienta real de protección a la salud pública y a la dignidad de quienes nos mueven la ciudad cada día. Pero bueno, ya vamos a entrar con un bloque musical para refrescar un poco el ambiente antes de seguir con más información.
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0: Buenas noches a toda la gente que nos sintoniza desde cada rincón del país. Escúchame bien, porque hoy vamos a meterle pata a un tema que ya no es ciencia ficción, sino algo que te está cambiando la vida mientras tomas un tereré. El impacto de la inteligencia artificial acá en Paraguay. Ya no es solo una palabra de moda, porque desde las pymes en Asunción hasta los emprendedores del interior están usando herramientas para automatizar ventas y atención al cliente por WhatsApp. Punto. Tenemos miles de personas usando plataformas que ya redactan textos o crean imágenes en segundos, lo que significa que la productividad está dando un salto gigante, pero también nos obliga a preguntarnos cómo vamos a competir con las máquinas. Eso es lo que hay. ¿Estamos listos para que la tecnología trabaje para nosotros? ¿O nos va a terminar dejando atrás por no querer aprender a usarla?
1: Mira, el desafío real no es que una máquina reemplace al trabajador, sino que un trabajador que sabe usar estas herramientas desplace a uno que se resiste al cambio tecnológico. En nuestras empresas locales, la automatización de procesos repetitivos permite que el talento humano se enfoque en la estrategia y en ese trato personalizado que nos caracteriza como paraguayos. Hay que entender que la IA es una herramienta de democratización. Un pequeño productor en Cazacedo ahora puede tener una calidad de atención al cliente que antes solo podían pagar las grandes corporaciones. La clave está en la capacitación urgente, porque el que no se actualice va a ver cómo su competitividad se desmorona frente a quienes ya integraron algoritmos para optimizar sus tiempos y costos de producción.
0: Dale. Pero escúchame bien, Carlos, porque no podemos ignorar que esto también es un golpe directo a la identidad del trabajo local si no ponemos reglas claras. Si permitimos que las máquinas hagan todo sin supervisión, corremos el riesgo de perder ese toque humano, esa chispa que tiene un vendedor en una feria o un artesano en su taller. ¿Qué es lo que realmente nos diferencia? El peligro real está en la deshumanización del servicio. No quiero que un cliente tenga que hablar con un robot frío cuando tiene un problema urgente y necesita una solución real de un paraguayo que le entienda. Tenemos que exigir que la tecnología sea el motor, pero nunca el conductor. Porque si dejamos que los algoritmos decidan todo por nosotros, vamos a terminar perdiendo nuestra esencia en medio de tanta eficiencia automática. ¿Queremos ser máquinas más o queremos seguir siendo gente con criterio propio?
1: Mira, la verdadera frontera aquí es cómo vamos a proteger la propiedad intelectual y la ética en la creación de contenido local frente a estos modelos masivos. Si un artesano usa una IA para diseñar sus patrones o un escritor para estructurar sus crónicas, el riesgo es que el algoritmo diluya nuestra identidad cultural hasta volverla genérica y uniforme. Necesitamos marcos legales claros que protejan lo que nos hace únicos, asegurando que la tecnología sea un multiplicador de nuestra creatividad y no un sustituto que homogeneice nuestra cultura paraguaya. El equilibrio está en usar la máquina para las tareas tediosas, mientras nosotros retenemos el control sobre la narrativa y la esencia de lo que significa ser paraguayo ante el mundo.
0: Eso es. Pero escúchame bien, Carlos, porque no podemos quedarnos solo en la teoría legal mientras el tiempo corre para los jóvenes que están arrancando hoy. El punto clave aquí es la brecha educativa. Si las universidades y los institutos técnicos no meten a fondo la inteligencia artificial en sus currículos ahora mismo, estamos condenando a nuestra juventud a ser simples consumidores de tecnología extranjera en lugar de creadores locales. No podemos hablar de proteger la identidad si no tenemos gente capacitada para programar, para ajustar esos algoritmos y para que las herramientas hablen nuestro idioma, literalmente y culturalmente. Si no formamos a nuestros chicos para dominar estas máquinas desde la raíz, vamos a terminar importando soluciones que no entienden nada de nuestra realidad en el mercado o en la calle. ¿Estamos dispuestos a invertir en educación técnica real? ¿O nos vamos a quedar mirando cómo otros países se quedan con las patentes y nosotros solo con las obras?
1: Mira, lo que decís es fundamental porque la soberanía tecnológica empieza justamente en esa formación técnica de base. Si nuestros jóvenes no aprenden a dominar el código y las estructuras de datos, vamos a quedar atrapados dependiendo de plataformas extranjeras que imponen sus propios sesgos culturales sobre nosotros. La verdadera independencia para el Paraguay hoy pasa por crear soluciones locales que entiendan nuestra realidad económica y nuestras particularidades sociales. No es solo saber usar una aplicación, es entender la arquitectura detrás para que las herramientas sirvan al desarrollo nacional y no solo a los intereses de las grandes tecnológicas del exterior.
0: Escúchame bien, Carlos. Lo que estamos hablando no es solo un tema de códigos o de software. Es una cuestión de soberanía real para nuestra gente en el día a día. Si dependemos totalmente de plataformas que no conocen nuestro mercado, ni entienden cómo funciona un negocio en Asunción o en cualquier pueblo del interior, nos volvemos vulnerables y terminamos siendo simples peones en el juego de los grandes de afuera. Necesitamos que el emprendedor local tenga herramientas diseñadas bajo nuestra realidad, porque una solución que funciona en Silicon Valley no siempre aguanta el ritmo de nuestra economía real. Si queremos dejar de ser dependientes, la clave está en fomentar startups locales que creen soluciones específicas para problemas paraguayos. Así mantenemos el control de nuestros datos y nuestra narrativa comercial sin pedirle permiso a nadie más.
1: Tenés toda la razón, porque al final del día lo que buscamos es que el pequeño productor o el comerciante de barrio no dependa de una herramienta que no entiende su realidad ni sus desafíos diarios. Si logramos impulsar ese ecosistema de soluciones locales, estamos blindando nuestra economía y asegurando que el talento paraguayo sea el protagonista de su propio progreso tecnológico. Es un camino complejo pero necesario para que nuestras ideas no se diluyan en algoritmos ajenos. Bueno, por ahora nos quedamos con esa reflexión tan potente sobre la soberanía de nuestro trabajo. Seguimos con más música para acompañar tu jornada.
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0: Buenas noches, familia de nuestra querida radio, que tengan una jornada tranquila en esta noche de sábado. Me invade una profunda tristeza al compartirles la noticia sobre Daniela Largo Sánchez, quien lamentablemente perdió la vida, por complicaciones médicas, tras haber sido rescatada del colapso en Colombia. Es un golpe duro para el corazón, porque después de resistir 36 horas bajo los escombros y lograr salir con vida, su cuerpo simplemente no pudo resistir las secuelas físicas de semejante tragedia. La noticia nos recuerda que, más allá de cualquier cifra o estadística de impacto, estamos hablando del dolor de una familia que hoy enfrenta la pérdida de un ser querido en medio de la devastación del terremoto.
1: Escúchame, Carlos. Lo que me parte el alma es pensar en esa mujer que tuvo la fuerza de 1000 guerreros para sobrevivir bajo los escombros. Y ahora nos deja este vacío tan grande. No podemos quedarnos solo en las cifras del desastre, porque cada vida perdida es un golpe directo a nuestra empatía y a la realidad que viven estas familias hoy mismo. Pun mismo. Es una injusticia terrible que después de tanto luchar por su vida, el cuerpo no aguante el impacto de semejante tragedia. Tenemos que recordar que detrás de cada nombre

0: Rescate. Es una realidad médica cruda que nos obliga a reflexionar sobre la fragilidad de nuestra propia biología frente a la magnitud de una catástrofe natural. No es solo falta de voluntad, es que el organismo llega a un punto de quiebre donde la medicina moderna tiene sus límites frente a la violencia del entorno.
1: Dale, Carlos. Lo que me preocupa es que este tipo de casos nos deja con una pregunta amarga sobre la logística del rescate y los tiempos de respuesta médica en zonas de desastre tan críticas. Punto. Pan zonas de desastre. No podemos quedarnos solo en lo biológico. Hay que hablar de cómo el sistema de salud debe estar preparado para actuar en segundos, porque cada minuto que pasa bajo los escombros es un paso más hacia ese punto de no retorno que mencionaste. Eso es una realidad que nos toca a todos. Porque si mañana fuera acá en nuestra región y no tuviéramos protocolos de choque inmediatos, el destino de tantas personas quedaría en manos del azar. ¿Hasta qué punto estamos preparados nosotros como sociedad para reaccionar con la velocidad que estas tragedias exigen?
0: Mira, ¿sabes qué? La cuestión técnica que nos pone a pensar es la formación específica de los rescatistas en el manejo del síndrome de aplastamiento, antes de mover un solo bloque de concreto. No se trata solo de sacar a la persona de ahí, sino de administrar fluidos y fármacos específicos, mientras la víctima sigue atrapada para evitar que la liberación de toxinas colapse los riñones o el corazón apenas se liberen. La falta de este protocolo preventivo en zonas de desastre suele ser lo que convierte una supervivencia heroica en una tragedia médica posterior. Tenemos que exigir que los planes de contingencia regionales no solo sean logísticos, sino que integren medicina de urgencia avanzada directamente en la primera línea de respuesta. ¡Pum, pum!
1: Exacto. Eso es lo que quiero decir. Escúchame bien, porque no podemos seguir permitiendo que la improvisación sea la regla cuando se trata de vidas humanas en juego. Si el personal de rescate no tiene ese equipo médico especializado justo ahí, en el punto cero, estamos fallando como sociedad y como sistema de salud. No es solo una cuestión de querer ayudar. Es tener los recursos y la capacitación técnica para que un milagro de supervivencia no se convierta en una tragedia médica por pura negligencia logística. ¡Dale! Tenemos que presionar a las autoridades para que inviertan en tecnología y formación real, porque el mañana puede ser hoy en cualquier barrio de nuestra zona si no tenemos protocolos de choque listos antes de que caiga la primera piedra. ¿Realmente vamos a esperar a que más personas mueran por falta de previsión para empezar a exigir estos cambios?
0: Mira, lo que tenemos que poner sobre la mesa es que esta falta de infraestructura no es solo un problema técnico, sino un reflejo de cómo priorizamos nuestras inversiones en prevención versus reacción. Si invertimos hoy en centros de triaje móviles y en equipos de rescate con formación avanzada en trauma complejo, estamos ahorrando vidas que hoy se pierden por una desconexión entre los bomberos y los médicos de emergencias. No podemos permitir que el sistema funcione a pedacitos. Necesitamos un protocolo unificado donde la medicina intensiva llegue al punto cero, porque cada minuto de retraso en la estabilización química del paciente es un golpe directo a su capacidad de recuperación. Es una cuestión de soberanía sanitaria, de entender que nuestra gente merece una respuesta profesional y no una carrera contra el reloj, sin las herramientas adecuadas para ganar esa batalla.
1: Exacto, Carlos. Lo que decís sobre la soberanía sanitaria es clave porque no podemos seguir mendigando recursos cuando la vida de nuestra gente está en juego en cada rincón del país. Es hora de dejar de poner excusas y exigir un sistema integrado donde el médico y el rescatista hablen el mismo idioma desde el primer segundo. Vamos a darles con todo para que estos cambios no queden solo en palabras, sino que se vean en las calles y en los hospitales. Seguimos con más música ahora. 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